0: vecino niño del 20 de julio. Sí, Caribe, cuanto santo usted Colombia, sí, sí, le rece, prenda velita porque en 2 horas juega la selección Colombia. Posible alineación para este partido, posible, no quiere decir que esta sea la última, apenas salga la alineación oficial la estaremos avisando, pero esa podría ser la posible alineación de Colombia para jugar el día de hoy, martes 9 de la noche, versus República del Congo. En el arco estaremos así: Camilo Vargas, va a estar Muñoz, Sánchez, Lucumí y Mojica. Medio campo con Jefferson Lerma, Gustavo Puerta. Y va a estar más adelante John Arias, James Rodríguez, Luis Díaz. Y en punta Luis Suárez. Si la memoria no me falla, usted me puede corregir tranquilamente. Creo que es la misma alineación que tuvimos versus Uzbekistán. Si a mí me la preguntan y no me la están preguntando, pero como yo soy bien sapo, yo hubiera puesto a tapar el día de hoy a Montero.
1: Blanco, pero es que Montero es de millonario.
0: No, por altura. Lo hubiera puesto a tapar el día de hoy a Montero. Obviamente yo no soy el técnico de Colombia, ni nunca lo seré, o quién sabe. Pero esa es la posible nómina a las 9 de la noche. Vamos a estar muy pendientes del partido. Vamos a ver qué pasa con este cotejo. Segunda presentación oficial de Colombia en este Mundial 2026. El primer partido a trancas y mochas, como prefiera decirlo, ganamos 3-1 a Uzbekistán. Pero hoy necesitamos ganar por la sencilla razón que uno nunca puede dar por muerto a un equipo tan grande como Portugal. Y hoy Portugal dijo: sí, papi, el primer partido lo empatamos, estuvimos como zombies, pero hoy le metieron 5 goles. 5 goles. Venga, ¿cómo quedó ese partido? 5-0 le ganaron a Uzbekistán. República del Congo le dio batalla a Portugal, quedaron 0-0 el primer partido, pero hoy revive Portugal con Cristiano Ronaldo a la cabeza, que marcó doblete el día de hoy. Así que no podemos dar papaya, necesitamos ganar de una vez. Si perdemos o empatamos, se define todo contra Portugal, y ese es un hueso duro de roer, papi. Portugal viene pensando en ser campeón mundial. Hoy lo demostraron, hoy realmente pasaron por encima de Uzbekistán sin ningún reparo. Y hubo un momento que parecía un entrenamiento, respetando obviamente al equipo de Cannavaro, el del italiano que es el técnico de Uzbekistán, pero hoy realmente parecía un entrenamiento. Ganaron 5-0, 7 de la noche, 3 minutos. Aquí estamos acompañándolos con la calle 96.9. Ya se viene también el segundo tiempo de Croacia 0, Panamá 0. Y a las 9 de la noche nos enfocamos puntualmente en el partido de la selección Colombia. Estamos, 7-3 minutos, se escuchan la calle 96.9. En un rato vamos a ir a las calles de Bogotá porque estamos con sorpresa con todo el combo de la callejera. También van a tener, aparte de eso, balones. Van a ver si tienen boleta doble para el concierto de los Tigres del Norte. Aquí estamos, apoyando a la selección Colombia. Apoyando a la selección Colombia. Ya se conectaron, están conectadas o no están conectadas, papi, porque ya va a rodar el balón. En el segundo tiempo de lo que va a ser Croacia-Panamá, que si Croacia empata, papi, le complica la vuelta. Y nos vamos ya mismo para las calles de Bogotá. ¿Desde dónde están? ¿Qué está pasando? ¿Qué hay para dañar? Hoy juega la selección Colombia. ¿Quién recibe? Creo que Nicole, ¿dónde está? 7-4 a 2 horas del partido de la selección Colombia.
2: Buenas noches, señor Roberto. Sí, señor, estamos en movimiento, usted lo ha dicho. Salimos a las calles de la ciudad de Bogotá a vivir la fiebre de este mundial, por supuesto, porque hoy juega la tricolor, nuestra selección Colombia, junto a la República del Congo. Nos vinimos para el centro comercial El Edén y aquí vamos a estar esperando a todos los callejeros que quieran venir y, por supuesto, emocionarse, cantar esos goles y llevarse muchos regalos de parte de los 96.9. Con Nicole siempre hemos estado en todos los partidos de ese mundial por todo lado. Hemos estado en bares, discotecas, pasándola bueno, parchando, comiendo, tomando. 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Tenemos nuestros regalitos, que es el balón oficial de la calle La Manda Más. Hoy gana la Selección Colombia, hoy clasificamos. ¿Cierto que sí?
3: Claro que sí, yo le tengo mucha fe y además de eso, hoy vinimos a que toda la familia esté reunida para ver este partido, así que la invitación está abierta para todos los callejeros que nos quieran acompañar. Ingrid ya lo dijo, nuestra peli negra favorita, tenemos regalos, tenemos balones, tenemos cupones para que usted se coma un heladito durante esta transmisión y por supuesto cante los goles con el alma, con el corazón aquí en la calle, los 96.9, Roberto.
0: Vea, para usted nacer y tener el flow, tiene que nacer aquí en Colombia, así de rico.
4: Rico.
0: Hubo, y hay algo muy bonito con esta canción, que hace poco sacaron el remix oficial junto a Julián y también junto a Juan Duque. Pero la Selección Colombia está muy pegada con esta canción y muchos decían que esta podría ser la cábala de este Mundial 2026. Para la Selección Colombia.
4: Fue el remix.
0: Papi, saque cualquier cábala. La que tenga. Vea, Blanco, es que toca ponerse una media roja, la otra azul y calzoncillos amarillos. Rote la cábala que tenga. Porque a las 9 de la noche rueda la pelota. Y la Selección Colombia en su segundo partido, en esta ocasión versus República del Congo, tiene que ganar. Nada de perder ni empatar. Tenemos que ganar. Porque el sábado a las 6:30 de la tarde se viene ese hueso duro de roer. Y hoy Cristiano Ronaldo dijo, papi, aquí estoy en este mundial con doblete, casi triplete. Y lo que yo vengo es por la Copa del Mundo. Así que nos toca ganar o ganar. En un rato regresamos a las calles de Bogotá para contarles qué más tenemos de sorpresas. Para que usted se anime a ver el partido. Con la calle 96.9 arranca el segundo tiempo, minuto 47. Panamá tiene 0, Croacia tiene 0 y escuchan La Calle, La Manda Más.
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1: Me estaba quedando dormido. Ya había saliva en mi jeta porque ese partido estaba muy aburrido. Pero en este momento, 7:16, tenemos gol. Gol de la precisión de Croacia. 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Minuto 54, Croacia tiene 1, Panamá tiene 0. 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
2: 7:29, vamos a empezar a subir el mood de esta vaina, hombre. Porque en hora y media juega la Selección Colombia. Ay, Dios mío santísimo.

0: 9 en punto de la noche. Ya se va bajando poco a poco el telón de lo que es el partido de Croacia versus Panamá. Está bueno, se acaba de salvar Panamá. Y está bueno ese grupo. Está bueno ese grupo en este momento porque con la victoria temporal. Porque Panamá está encima, papi. Panamá dice, no, yo no voy a comer de croata ni que nada. Al minuto 71, Croacia tiene 1, Panamá tiene 0. Pero con este resultado parcial, Inglaterra tiene 4 puntos, Ghana tiene 4 puntos, Croacia tiene 3 puntos y lamentablemente quedaría eliminado Panamá con esta derrota. Panamá tiene que por lo menos empatarle en los últimos minutos a Croacia si quiere seguir vivo en el Mundial, si no, chao papá. Chabolín con pollo, 7:30 minutos. En hora y media juega Colombia, ay Dios mío santo.
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0: Ya tiene listo el chingue, la cábala. Hoy ganamos 2-0. Va a meterle yo ahí la polla, 2-0.
1: ¡Dice!
0: ¿Goles de quién? No lo sé. Si yo lo supiera, Ernesto, te lo diría, pero no lo sé. Darle la bendición a Luchito Díaz, está on fire. Gol de Lucho Díaz y gol de Quintero. Quinterito, papi. Lo meten al segundo tiempo. 7 de la noche, 31 minutos. Qué bueno acompañarlo y acompañarla con la calle 96.9.
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0: Minuto 72. Continúa el partido. 1 para Croacia. 0 en este momento para Panamá. A mí me da tristeza. Hombre, Panamá la está guerreando mucho. De hecho, les digo una jugadota de esas que uno tiene como en play, que uno dice, papi, ese arquero, ¿de dónde salió? Le sacó 3 balones de la línea, básicamente, lo manda a la esquina y después, en un rebote dentro del área, Panamá podía descontar el primero, el arquero dijo, no, papi, no te vistas que no vas. 7:32, vamos con música, vamos prendiendo lo que es el partido luego de las 9 de la noche de Colombia. Porque Colombia ya juega. Papi.
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0: Si huele a caña, tabaco y brea.
1: Tabaco y brea.
0: Usted está en Cali, pero Cali, ¿dónde quedan? Colombia, amor. Saludito a la gente que está en Medellín, Barranquilla, Villavicencio,
1: si
0: San Andrés.
1: Son
0: que están pendientes de lo que va a pasar luego de las 9 de la noche.
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0: Con el partido de la Selección Colombia, porque todos somos Colombia. No importa la ciudad, nada de regionalismo ni nada de esas vainas. Todos somos Colombia, porque ¿de dónde venimos, papi? De Colombia, mijo. Hoy a las 9 en punto. La bendición para los jugadores titulares, los que están en la banca.
2: 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La cosa no es fácil, pero siempre igual sobre.
0: Y aquí estamos, la calle 96.9.
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0: Qué bueno acompañarlo y acompañarla hasta ahora. Saludito para el viejo Pipe, dímelo Pipe, perro. Amigo de la casa, hombre, abrazo papito, al rato no sabe usted, mijo. Saludito para Fernando Ramírez y también el viejo Pipe, abrazo papito, bendiciones.
2: Mami, papi.
0: Viejo Pipe que es amigo de la casa. ¿Dónde le pone al partido, Pipe?
2: Bailamos,
0: le pongo 2-0, 2-0 papi, 2-0 ganando Colombia. Vamos con música, seguimos pendientes de lo que pase con Panamá, Croacia. Por el momento, eliminado Panamá del Mundial. Y Croacia entra en tercer lugar.
2: Todo el mundo anda en moto.
0: Y a las 9 de la noche.
2: Todo el mundo tiene carro.
0: Todo el mundo anda en carro, en moto.
2: Menos nosotros.
0: Y a las 9 todos nos unimos por la Selección Colombia como debe ser.
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2: 3 minutos de vida le quedan a Panamá en ese Mundial 2026. Tiro libre complicado en este momento. Un milagro salvaría a Panamá, la verdad. Tan solo le quedan 3 minutos, ya el tiempo de los 90 minutos cumplido. 5 minutos de reposición, de los cuales ya van 2. Aquí lo único que salva a Panamá de la eliminación en este momento es que marque este gol de tiro libre o que esta jugada termine en gol. Minuto 90, vamos a aguantarla, como dicen en el fútbol, para ver qué sucede, si Panamá se va del Mundial o si le empata de una manera agónica a Croacia, que en este momento va ganando 1-0. Y ya a las 9 de la noche, en segundito, les voy a dar la titular oficial de la Selección Colombia. El partido del día de hoy versus República del Congo, se dispone a cobrar tiro libre peligroso Panamá. Si entra, se salva Panamá. Si no, papi, apague y vámonos. Y queda eliminado Panamá del Mundial 2026. No pasó nada, hombre, por Dios. ¿Cómo la cobró, mijo? 7:51, les había dicho. Así de rico, hombre.
3: Ahí ya me fue el remix.
2: A ver, la titular oficial. La sacaron hace unos minutos a través de las cuentas oficiales en redes sociales de la Selección Colombia. Y así vamos, papá. Camilo Vargas, Daniel Muñoz, Davinson Sánchez, John Lucumí, Johan Mojica, John Arias, Jefferson Lerma, Gustavo Puerta, James Rodríguez, Luis Javier Suárez y Luchito Díaz. Esa es la nómina oficial, la titular para el día de hoy, para enfrentarnos en nuestro segundo partido oficial de la Copa Mundial 2026, en esta ocasión a República del Congo. Pero tiene que haber una rotacioncita más adelante. El segundo tiempo se lo doy. Puede ser que juegue James con Quintero, o que salga James y que entre Quinterito. Quinterito ya tiene que debutar, profe Lorenzo. Vamos a ver qué pasa más adelante. 7:53, un minuto le queda de vida a Panamá en este Mundial 2026, porque lamentablemente con esta derrota en este momento contra Croacia, 1-0, queda eliminada del Mundial 2026. Me voy con música, pero espera, aguantémoslo hasta que se acabe el partido. Tenemos hasta que se acabe el partido, quedan exactamente 40 segunditos, no hay que marquen gol, porque está encima Croacia en este momento. Quiere liquidar el partido Croacia. No le es suficiente ese gol que le ha marcado a Panamá. Y hay que ser realistas, el partido se paró muy bien Panamá. La mayoría de posesión la tuvo obviamente Croacia, pero Panamá se le paró duro. Panamá se le paró duro con un 42% de posesión para Panamá y un 58% de posesión para Croacia. Pases para Croacia 488, 325 para Panamá. Precisión de los pases 83% para Croacia, 82% para Panamá. Y lamentablemente tenemos una selección más eliminada del Mundial, Panamá. Se despide con esta derrota del Mundial 2026. A las 9 juega Colombia versus República del Congo y lo escuchan aquí en la calle 96.9, La Manda Más.
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1: Papi, en 48 minutos salta a la cancha la selección Colombia, Dios mío santo. Vamos a unirnos como pueblo colombiano para apoyar la selección. Al compás de un son, que le demos unos dos o tres sones bien sabrosos a República del Congo y que estemos del otro lado del mundial. Lindo, lindo, lindo, lindo. Ya les conté hace un rato que la selección Colombia va básicamente con la misma alineación del partido contra Uzbekistán. Llega a haber un cambio ultimador, de que se lo vamos a estar informando. Eche para casa, hombre. Eche para casa, que en 47 minutos arranca el partido de la selección Colombia, el segundo de este mundial. Si ganamos, estamos del otro lado del charco y no tenemos que depender de nada, ni de absolutamente nadie, del partido del sábado contra Portugal. De hecho, serviría para que los jugadores que han estado en esos dos primeros partidos se tomen un descanso tranquilo y que también le den la oportunidad de debutar a varios cracks que están en la banca, como el gran Juanfer Quintero. 8 de la noche, 14 minutos. Aquí estamos, repasito rápido de lo que ha sucedido el día de hoy con la jornada de partidos del Mundial. Porque en primera hora resucitó como el ave Fénix. Portugal le ganó 5-0. 5-0. Le ganó Portugal el día de hoy. ¿A quién fue que le ganó Portugal? Mira que se me cerró esta vaina. A ver, ¿qué se me hizo Portugal, hombre? Se me perdió ese hijo de madre. Ah, Uzbekistán. Portugal le ganó 5-0 a Uzbekistán. Por el lado de... Venga, que se me perdió esta vaina, hombre. Se me enloqueció esta vaina, hombre. Y actualizamos esto acá rápido para contarles qué pasó en la fecha. Aunque bueno, no hubo mucha vaina tampoco, ¿no? Croacia le ganó a Panamá eliminándola. El día de hoy le rendieron un homenaje al gran Luka Modric por llegar a su partido número 200 vistiendo la camiseta de Croacia. Ahora sí lo tengo. 5-0 Uzbekistán le ganó Portugal a Uzbekistán. 0-0 Inglaterra le empató obviamente con Ghana. 1-0 le ganó Croacia a Panamá y lo dejó eliminado del Mundial. A las 9 en punto Colombia, República del Congo. Y mañana tenemos 2 de la tarde Suiza-Canadá. 2 de la tarde Bosnia versus Qatar. Mañana tenemos Marruecos, Haití a las 5 de la tarde, en el mismo horario, Escocia-Brasil. El partido está bueno. A ver si por fin mañana debuta Neymar y que debute con gol, hombre. Y a las 8 de la noche también hay doble partido. Por un lado, Sudáfrica-Corea del Sur y por otro lado, Chequia versus México, que México ya está del otro lado del charco. 8:15 minutos. Aquí estamos también con la previa del partido de la selección Colombia. El segundo partido de la selección Colombia y pongamos sonido colombiano. La gente que está en Cartagena, PRI, llégate al Boro, la gente que está en Barranquilla, San Andrés. De nuevo en la gente que está hasta ahora de pronto desde el Chocó. Háblamelo, narrámelo, decímelo, contámelo. Nos estamos preparando para lo que va a ser el segundo partido de la selección Colombia.

0: ¿Cómo queda el partido? Yo le pongo 2-0 con el favor de Dios, ganando la selección Colombia y de esta manera oficializando la entrada de Colombia a los 16avos del Mundial. Ahí pa'lante lo que pase, que sea lo que mi Dios quiera, porque ya empieza a rotarse obviamente lo que es este Mundial 2026. México ya está del otro lado del charco, Alemania también, Francia también, también ya está por ahí Estados Unidos. Croacia creo que todavía no está, papi. Inglaterra todavía no está al 100%. Y hoy Colombia puede estar entrando de una vez, sin dolores de cabeza, sin depender del partido del sábado contra Portugal, que vino el día de hoy y le dijo, básicamente, Uzbekistán, con permiso, amigo mío, el primer partido estábamos embolatados, pero ese partido no podíamos perder y le metieron 5. Con música, 8:17 minutos. Escuchan La Calle La Manda Más. Aquí está Karim León. Si una vez en La Calle La Manda Más.
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2: Nosotras continuamos con el parche de las callejeras, tu pelinegra favorita y tu rubia también por acá acompañándolos. Oiga, Nicole, la estamos pasando delicioso.
3: La estamos pasando delicioso y por aquí me encuentro con toda la hinchada de la selección.
2: ¡Una bullita, una bullita! A toda la gente que nos está escuchando, que nos está viendo, aquí lo vamos a estar esperando. Vea, el ambiente está espectacular, la selección Colombia hoy va a clasificar. Estamos haciendo concursos, entregando regalos. Nicole, invítalos a todos para que se vengan ya. Pilas a toda la gente que nos está escuchando a través de los 96.9. Hoy estamos en el centro comercial, en la plazoleta de comidas. Estamos esperando a todo el mundo para que hoy nos acompañen. Y por supuesto, nos gocemos este partido de la selección Colombia a las 9 de la noche con la calle La Manda Más.
4: Nosotras la vamos a estar pasando aquí delicioso, pero antes vamos a preguntarle a la gente por acá, ¿cómo queda el partido de la selección Colombia?
5: 2-1 ganando Colombia.
4: 2-1 ganando Colombia, obviamente.
6: 2-1 ganando Colombia.
4: Vamos a ver, por acá vamos con uno de los pensionados que está bailando y apoyándonos. ¿Cómo queda la selección Colombia hoy?
7: 3-0, gana Colombia.
4: Bueno, pues nosotros vamos a seguir aquí bailando. Oiga, Nicole, pero usted, ¿cómo queda la selección Colombia?
3: Yo creo que ese partido de la selección Colombia hoy queda 2-0.
4: 2-0 ganando la selección Colombia. 2-0, yo le voy a dar un golcito a la República del Congo, 2-1 más o menos por ahí. Así que ustedes sigan allá con buena música, nosotros vamos a seguir acá pasándola bueno con nuestro parche futbolero de la calle La Manda Más.
3: Y nos despedimos con esta vista que nos regala el centro comercial. ¿Dónde están? ¿Dónde están?
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2: Bueno, señores, el momento de la verdad se acerca. Segundo partido de la Selección Colombia.
3: Sí, Colombia, sí, sí.
2: Ya tenemos alineación completica, papá. Que sea lo que mi Dios quiera. Que estén concentraditos. República del Congo se le paró duro y pudo haber jugado mal, Portugal, lo que sea, pero son muy buenos. Necesitamos marcar gol antes del minuto 10 para empezar a equilibrar la cancha para un lado, el lado colombiano. Porque si ganamos el día de hoy, si Colombia le gana a República del Congo, estamos del otro lado del charco.
4: Ya tiene su festival.
2: Y pasaría realmente a la historia Colombia, básicamente clasificando antes del último partido que se cumpliría el día sábado versus Portugal. Portugal, hoy escuchaba mucha gente también que decía que de pronto no va a jugar con toda la titular el próximo sábado, no porque desmerite a Colombia, sino que de una u otra manera ya un empate básicamente los tiene del otro lado. Entonces están evitando también posibles lesiones o desgaste físico por parte de los jugadores ante una posible llegada a los 16avos, que ya está prácticamente del otro lado, igual Colombia. Portugal en este momento tiene 4 puntos. Con la victoria el día de hoy, 5-0 versus Uzbekistán. Colombia tiene 3 puntos. Con la victoria a Uzbekistán, papi, le marcaron 8 goles a Uzbekistán en 2 partidos, Dios mío. Así que tenemos que estar concentrados, estaremos atentos a los goles.
5: 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Los gritos
2: esperamos que sean por parte de los colombianos y muchos. Si le podemos meter unos 6 goles a República del Congo, bendito sea el señor de Monserrate.
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2: Y aquí estamos, apoyando a la Selección Colombia. Frente al cañón con la Selección Colombia. Hoy gana, con el favor de Dios, la Selección Colombia. Y vamos a gritar muchos goles en esta noche de Copa Mundial. Dios mío, yo todavía no me las creo que estemos en el Mundial. Los jugadores ya están en el túnel. Ya están pronto a sacar también las banderas correspondientes, que es uno de los protocolos hermosos que tiene en esta ocasión la Federación Internacional de Fútbol, que es que las banderas de todos los equipos salen de manera gigante a la cancha. Los jugadores de la Selección Colombia y de República del Congo, tanto titulares como suplentes, están haciendo los actos protocolarios o los hacen con la cantada de los himnos. Y el estadio está amarillo, azul y rojo, papi. ¡Qué mano de colombianos, oiga!
6: ¡Orgulloso!
2: ¡Guacho!
6: ¡Colombiano! ¡Guacho!
2: Aquí estamos, 8:48. Empieza a iluminar el estadio. Y realmente es muy bonito ver ese estadio lleno de camisetas amarillas de la Selección Colombia. Mucho colombiano. Mucho colombiano apoyando a la Selección Colombia. Tanto en el Real Azteca como en ese estadio que ya les digo exactamente cuál es.

0: ver, este estadio. A ver, ¿dónde se está jugando el día de hoy?
1: Yo soy mundial.
0: A mí sí me emociona mucho esta vaina, hombre. Aunque marquemos un golecito arrancando el partido, papi lindo. Papi lindo, que Dios quiera esté así. Estadio de Guadalajara, el Zapopan. Así se llama. En Guadalajara el día de hoy. Podemos estar bailando el tapatío, papá. Que República del Congo se asuste al ver a la selección Colombia. Ya los jugadores están en el túnel, papi. Ay, ya está Luchito listo. Ya está, ya estamos con la camiseta amarilla, papi. Porque de una u otra manera, este partido vamos de locales. Así que tenemos el derecho a escoger la camiseta que nos caracteriza, la amarilla, papi. Con las flores del gran Gabriel García Márquez de 100 años de soledad. Amecito ya está por ahí en pantalla, ya está Vargas. ¡Ay, amá! Se viene el partido, titular de Colombia, Vargas, Daniel Muñoz, Sánchez, Lucumí, Mojica, Lerma, Gustavo Puerta, John Arias, James Rodríguez, Luis Díaz y en punta, Luis Javier Suárez. Vamos a ver qué pasa. Colombia va a jugar exactamente un 4-2-3-1. Si no me equivoco, es la misma alineación con la cual le ganamos a Uzbekistán. Y como dicen por ahí, equipo que funciona no se cambia. Pero yo sí quiero también ver debutando a Juanfer Quintero. Yo quiero ver por ahí también a un Cuchito Hernández también más adelante en el segundo tiempo. Ver por ahí también a un Carlos Andrés Gómez, un Tinito por ahí, por esa banda que corra, papi, que surta balones. Bueno, se viene el partido de Colombia, 8:50 minutos. Cómo me emociona esta vaina, me parece uno estando en el estadio en este momento, papi, me da un yello. Ya van los jugadores a la cancha, tanto titulares como suplentes, para hacer los correspondientes actos protocolarios. Y en minutos va a arrancar el partido de la selección Colombia-República del Congo. ¡Prende la vela! Al divino niño. La Virgencita de Guadalupe también, el que crea también la Virgencita de Guadalupe, la Virgen del Carmen, la Virgen de Chiquinquirá, el Señor de los Milagros, el Señor de Monserrate, a lo que usted crea, porque ya salta a la cancha, ya están las banderas, y ya salta a la cancha la selección Colombia y la selección de República del Congo, porque en minutos se viene el segundo día, más que el segundo día, la segunda fecha de Colombia en este mundial. Si ganamos, estamos automáticamente en los 16avos y que así sea. 8:51, escucha La Calle La Manda Más.

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2: ¡Ay, Dios mío! 9-5 minutos, arranca el partido. Virgencita Santísima, la tuvo Muñoz. La tuvo Muñoz para abrir el marcador. Minuto 5, Colombia tiene 0. República del Congo tiene 0. Aunque arrancando el partido, un disparo desde fuera del área, casi se le mete ese balón al arquero de Colombia. Ay, Dios mío, Santísima, ¿por qué nos ponen en estas, papá lindo? Y hace tan solo un minuto, casi Tico marca gol Muñoz. Estaba solo, papi, era mandarla por encimita y era el primero de Colombia. Pero no pasa nada, están concentrados. Colombia está con la actitud arriba, frenteando, parados como el Rey León. ¡Ay, Dios mío! Señores, en este momento lo que me gusta es lo siguiente. ¡Que suenen las guitarras! ¡Que suenen las guitarras en este momento! Permítame un segundito, espéreme tantico. No me pongan a esperar así, por el amor a Dios. Esperen porque están revisando algo. No, está en línea. No sé, creo que sí está fuera de lugar Muñoz. Vamos a ver qué dice el árbitro, porque si no es el primero de Colombia, está revisando en este momento la FIFA, el VAR del Mundial, si estaba o no estaba en fuera de lugar Muñoz, porque si está bien Muñoz, se marca el primero de Colombia. Se está vistiendo de delantero, papá. Guerreado, el que arrancó como hincha de Nacional hace algunos años y que se convirtió oficialmente en uno de los jugadores más importantes que tiene la selección Colombia actualmente. Vamos a ver qué dice la FIFA. Vamos a ver qué dice la FIFA. A ver, están revisando en este momento, minuto 7, mientras que van atendiendo también al arquero de República del Congo, que quedó golpeado después de la acción de un rebote que deja el arquero y llega literalmente el señor Muñoz, el señor Daniel Muñoz. No, yo creo que nos van a dar el gol, hombre. Creo que era fuera de lugar. Espérenme a ver qué pasa. Ay, Dios mío, ¿por qué nos toca esta vaina, hombre? 9-7 minutos. Jugada hermosa de Colombia. No, creo que invalidaron el gol, hombre. Por posible fuera de lugar de Daniel Muñoz. A ver qué pasa. Hijo de madre, si está adelantado por una por un bracito, papi. Por un bracito estaba adelantado Muñoz. Pero bueno, Colombia está jugando bien. Y aquí estamos, la calle 96.9, contándole qué va pasando minuto a minuto. Ya entró el primero, qué hijo de madre, se invalidó y todo, pero ya entró. Minuto 8, Colombia tiene 0, República del Congo tiene 0. Aquí estamos, si escuchan la calle, la manda más.
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1: Ya está jugando la Selección Colombia, 9:27 minutos. Ay, Dios mío, estamos encima. 9 remates de Colombia, uno solo por parte de República del Congo, que casi se mete al arco arrancando el partido, pero es más Colombia en este momento. Lo decimos con humildad, ¿no? 9 remates, 5 remates al arco por parte de Colombia, ninguno por parte de República del Congo. 70% de posesión para Colombia, 30% de posesión para República del Congo, 166 pases para Colombia, 51 para República del Congo, y precisión de pases en este momento para Colombia, 93% versus 76% de República del Congo. Minuto 27, Colombia tiene 0, República del Congo tiene 0, pero estamos encima, papi. En cualquier momento entra, en cualquier momento uno de esos disparos, porque Colombia está activado el día de hoy, arrancando el partido también con James Rodríguez, que le pegó desde fuera del área con esa zurda mágica. Esperamos que uno de esos remates de fuera del área nos permita cantar el primer gol de muchos que se vengan esta noche para Colombia. 9 de la noche, 28 minutos. Les recuerdo, minuto 28, Colombia tiene 0, República del Congo tiene 0. Aquí estamos en vivo viviendo el Mundial con la calle 96.9, La Manda Más. Aquí está Maluma, Cosas Pendientes en la calle, La Manda Más.
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1: 9 de la noche, 52 minutos. Termina el primer tiempo. Colombia tiene 0.
2: Sí, Colombia.
1: Ay, Dios mío, ese último cuarto, Colombia se dejó inclinar la cancha, hombre. Pero ya viene el segundo tiempo entre Colombia y República del Congo. Voy a darles estadísticas rápidamente para los que de pronto en este momento no están muy atentos al partido porque están trabajando. No se preocupe, aquí estamos, la calle 96.9 firme. Firmes como el plan. 14 remates, es que vea las estadísticas, no mienten, hombre, 14 remates para Colombia versus 2 de República del Congo. Remates a arco, 6 de Colombia versus ninguno de República del Congo. Posesión del balón, 65 para Colombia, 35 para República del Congo. 290 pases para Colombia, 139 para República. 91% de precisión en los pases de para Colombia versus 78% de República del Congo. Esperamos a ver si de pronto va a haber algún cambio con este resultado. Si quedara así el partido en este momento, Portugal es líder con 4 puntos, Colombia es segundo con 4 puntos, pero en este momento Portugal es primero por diferencia de gol, porque tiene más 5 y Colombia tiene más 2. República del Congo tiene 2 puntos y ya Uzbekistán prácticamente eliminado del Mundial. No, mentiras, espero, porque queda todavía un partido, el último. Todavía Uzbekistán tendría opción de quedar como mejor tercero. Bueno, vamos a ver qué pasa con el segundo tiempo. Colombia arrancó demasiado bien, hombre. Disparos desde fuera del área, figura por el momento, bueno, en el inicio del partido, el arquero de República de Congo. Gol de anulado para Daniel Muñoz por fuera de lugar. Pero de un momento a otro yo siento a Vargas muy tembleque, hombre. Lo siento muy asustado, hombre. Lo siento muy tembleque. Papi, usted tiene ya experiencia, hombre. No permita que la cabeza gane. Vamos a ver qué pasa más adelante en el segundo tiempo. 9 de la noche, 54 minutos. Aquí no narramos. Aquí desnarramos. Aquí no somos profesionales del fútbol. Aquí simplemente somos hinchas. Hinchas de la Selección Colombia. Ya regresamos en un rato para ver qué sucede con el partido para el segundo tiempo de Colombia versus República del Congo con la calle La Mandamás. Aquí está Xavi, eso se llama La Diabla sonando en esta noche de martes, partido de Colombia.
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0: la calle son las 10 en punto.
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Señores, 10 de la noche, 36 minutos. Que suenen las guitarras más grandes que nunca. Minuto 75. Minuto 75 vistiéndose de héroe. Hace unos años. Hace unos años. Simplemente era un hincha más en la barra de Nacional. Dios. Hace unos años, simplemente era un hincha más en la barra de Nacional. Y en este mundial.

0: 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Colombia tiene 1, República del Congo tiene 0, y así vivimos el mundial con Kicks en la calle 96.9.
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Ok. Directamente de Colombia, con ustedes, su servidor, Jason Jiménez y su parcero, Maluma Baby.

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1: Señores, ganó la Selección Colombia.
2: ¡Me siento dichoso!
1: Gana la Selección Colombia, 11 de la noche, un minuto.
2: ¡Orgulloso!
1: Partido sufrido. Pero Daniel Muñoz le dio la victoria a Colombia. Un gol por cero. En este momento ya estamos del otro lado del charco, pero ¿qué pasa? Vamos a esperar el partido contra Portugal para ver si pasamos en primer lugar o en segundo lugar, mejor dicho. Ya estamos en 16avos. Colombia en este momento tiene 6 puntos. Portugal tiene 4. Uzbekistán prácticamente eliminado. Y República del Congo. Bueno, si República del Congo gana, el siguiente partido queda con 4 puntos. Puede estar en tercer lugar o disputando el segundo o tercer lugar, pero Colombia ya está con 6 puntos en este momento. Daniel Muñoz vistiéndose de héroe. El que arrancó como hincha de Barras Bravas de Nacional. Se vistió en estos dos partidos de delantero marcando gol en ambas ocasiones. Luchito Díaz, que la luchó literalmente, pero que el fuera de lugar y una falta le prohibieron marcar ese gol a Lucho Díaz, pero gana Colombia. 11-2 minutos. Esa es la calle 96.9. La manda más.
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2: En la calle es la una en punto.

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Sí, estoy tragado, compadre. 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

0: En la calle son las 12 en punto. 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
0: 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En la calle son las 3 en punto.

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0: En la calle son las 4 en punto. Aquí comenzamos. ¡Qué madrugón!
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0: En la calle son las 5 en punto.
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1: Su compa Karim León y Grupo Firme, ahí nomás, a las cocas.
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0: 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En la calle son las 6 en punto.

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3: No, diga.
4: Buenos días.
5: Utilizamos alguna de las canciones. Buenos días, Colombia. Hoy estamos en modo selección.
6: Sí, señor.
5: Colombia. Campeones.
4: Pero si ganamos el partido.
5: Sí, pero no.
4: Campeones del partido.
5: Sí. Es un buen término, sí. Mi Dani.
4: ¿Por qué no?
6: Sí, me gustó porque sonó como la mamá que no le gusta tanto el fútbol, pero dice: ¡ay,
4: campeones! ¡Campeones!
6: ¡Somos campeones! Sí. Sí, es que y Nacional, ¿por qué no está jugando?
5: Preguntas de personas cuando llegan y que están un poco. ¿Ve y esos de amarillo quién son?
6: Sí.
5: ¿Esa quién es? ¿Quién está jugando?
6: ¿Hacia qué arco hace gol Colombia? Ay, vale, como
5: así. No, pero tienen todo el derecho. Hay gente que no le gusta el fútbol.
6: Y está bien.
5: Yo soy uno de esos. Pipe, buenos días. Ganó Colombia. Y ya vamos a hablar más adelantico de Colombia.
7: Claro,
5: ¿sí? 1-0
7: partido,
5: ganó, ¿no? Colombia para los viajeros del.
7: Apretado ese
4: se sufrió.
6: Apretadísimo.
7: Y amanecí sin voz por estar gritando ayer.
5: ¿En serio? Póngase. ¿Dónde viste el partido, Pipe?
7: Lo vi en la casa de dos amigos que son muy chéveres. Dos amigos.
4: ¡Pipe!
5: ¡Es una pasiva!
6: Estoy saliendo con un chango.
7: Dos amigos es una pareja de esposos, ¿no?
5: Bueno.
6: ¿Qué pueden ser hombres? ¿Son esposos hombres?
7: Una pareja de esposos. Mi papá ayer llegó de Europa, entonces ayer le hice un recibimiento.
5: Pero ¿por qué entras a humillarnos? ¡Uy, Pipe!
7: No, y la pasada es muy chévere, comimos mucho y hasta amanecí indigestado y sin voz.
6: Sí, huele.
7: Sí. Oiga, ya en noticias que ocurren en Bogotá, finalmente Medicina Legal confirmó la identidad del cuerpo que apareció dentro de la maleta. Efectivamente, se trata de Natalia. Y ayer el presidente Gustavo Petro, muy irresponsable, ya saliente Gustavo Petro, muy irresponsable, pone un trino por la noche que dice: el asesinato de la hermosa colombiana de Cúcuta, Natalia Villalba, por un estadounidense y un inglés, el día de las elecciones, hecho con cevicia y descuartizando su hermoso cuerpo.
6: Pero ella
7: por bestias que se arrojan hoy sobre Colombia hermosa. Yo no sé de dónde se informa el presidente Gustavo Petro, si ya no le están pasando información al presidente, pero ya confirmaron, incluso la misma policía lo confirmó desde un primer momento, que el cuerpo de esta mujer, de Natalia, no estaba descuartizado.
6: Sí, descuartizado.
7: El cuerpo estaba completo dentro de la maleta, se hizo el respectivo levantamiento y ayer finalmente se confirmó su identidad. Natalia Villalba, de apenas 35 años, que estaba allí en ese séptimo piso de ese apartamento en el norte de la capital del país, siguen buscando a los dos principales sospechosos. El primero, el estadounidense, que fue el que compartió en un primer momento el apartamento de ese edificio con ella, el 700 algo, si no estoy mal, y el ciudadano londinense, que fue la segunda persona y al parecer la última que la vio con vida en ese edificio.
5: Pipe, bueno, para la gente vamos a hacer este clipcito. Claro. Hombre, primero haciendo a su familia, tengo entendido que la mamita de ella, o sea, vienen de un hogar, ¿cierto? Donde han estado muy desestabilizados con esta noticia. Ayer escuchaba acá una periodista, no sé si sea verdad esto, Pipe, pero están buscando también como que fondos para el tema del traslado del cuerpo de la chica allá a su lugar de origen, creo que es. No sé si es en Cúcuta. Algo así me dijo ayer una periodista acá. ¿Es verdad eso, que están buscando fondos los familiares?
7: La mamá de Natalia habló con el periódico El Tiempo sobre la situación que está viviendo su familia. Dice la mamá que Natalia no contestaba desde el jueves y que estaban esperando en la fiscalía a la espera, pues justamente, que les dijeran algo de la investigación. Dijo que todavía no les habían entregado el cuerpo y que estaban haciendo o estaban en el proceso de hacer el reconocimiento de en los próximos días. La mamá también contó que Natalia vivía hace 17 años en Bogotá, que hablaban frecuentemente, pero desde el jueves no le había respondido el teléfono y no le entraban las llamadas ni los mensajes a través de las distintas aplicaciones. Dice la mamá, ella me decía que tenía una empresa y que trabajaba en eso. No sé de qué era exactamente y estoy a la espera de hablar con una de sus mejores amigas para que me dé más información sobre a qué se dedicaba. Dice también, el computador estaba en su habitación, pero el teléfono todavía no aparece. Esas son piezas muy importantes y piezas claves de la investigación, porque yo creo que en el teléfono están las conversaciones que había sostenido con este par de hombres extranjeros que fueron los últimos que la vieron con vida. No se sabe cuál de los dos, si el estadounidense o el londinense, pero uno de ellos es al parecer el presunto asesino de Natalia.
5: Ay, Jesucristo. Uy, oigan, no. vuelve el tema. Me acordé mucho, ¿ustedes se acuerdan de la chica, de la DJ?
3: Claro.
5: Que también, por John Paulus, ¿no?
7: Vale, fue la Tres Palacios.
5: Tres Palacios.
3: Fue
5: un famoso caso que la encontraron también en una maleta.
3: Una maleta.
5: A esta chica... Yo desde aquí, hombre, a la mamita... a la familia, a los amigos, a los allegados, hombre, más sentido pésame, porque esta noticia ayer, cuando venía yo escuchando, me pareció súper aterradora y me devolvió a ese caso que conocimos de la famosa DJ, ¿no? Que estuvo retumbando por tanto tiempo, por tantas... y empieza uno como a recordar, ¿no? Que hasta el mismo presidente Petro dijo el tema del visado para extranjeros, ¿no?
7: Sí.
5: Aquí en Colombia. Y bueno, pues vamos a ver qué pasa. Yo digo, si no aparecen los muchachos o estas personas que están implicadas, son dos extranjeros,
7: son dos,
5: ¿cierto?
7: Dos extranjeros, uno londinense y el otro estadounidense. Bueno,
5: y ellos presuntamente están involucrados en este caso, sea para rendir su indagatoria de qué pasó, porque creo que fueron las personas o lo que ha dado la información que estuvieron con esta persona, con esta mujer, y pues tienen que dar alguna razón de qué pasó, de qué sucedió. En ese apartamento, el 702.
7: 702, sí señor. 702. Y lo encontraron con varias cosas que llaman mucho la atención. La primera es que la señora del aseo, porque no recibió la respectiva notificación de la entrega de apartamento, fue la que entró a ese 702 y cuando entró al apartamento escuchó que había una regadera abierta o que algo se estaba regando en el baño. Entra al baño y encuentra la regadera abierta y el agua cayendo sobre la maleta en la que estaba Natalia.
5: Okay. O sea, estaba en la ducha, Pipe.
7: Estaba en la ducha.
5: O sea, habían dejado la maleta o la maleta se puso ahí.
7: La maleta con el cuerpo la dejaron abandonada en la ducha del apartamento y con la llave abierta. Lo que llama mucho la atención de los investigadores es que ese detalle, que hayan dejado la llave abierta de la regadera, pudo haber borrado muchas de las pruebas, por ejemplo, las huellas dactilares del presunto asesino, quién fue el que la dejó ahí, porque pues teniendo en cuenta que duró varios días, no respondió desde varios días los llamados y no había entregado el apartamento, pues como no había respondido, supongo yo, y dicen las autoridades, que pasaron varios días mientras ella estuvo ahí metida bajo la regadera, lo que por supuesto descompuso mucho su cuerpo y por eso están avanzando las autoridades. Un dato también clave que es muy importante y es muy raro, es que había dos documentos distintos de Natalia en la maleta, dos pasaportes. Uno de ellos aparecía como Natalia Villalba Rubiano y en el otro con sus apellidos de pila, Rubiano Angarita. Y eso también llama la atención de las autoridades, el por qué pues había dos documentos con dos identidades y cuál era el propósito si fueron usados para desplazarse fuera del país. Dice, sabemos que estuvo en Río de Janeiro, en Brasil, y también en un viaje familiar en España. Estos datos resultan relevantes para establecer si coinciden en tiempos con desplazamientos del extranjero que estuvo en el apartamento con ella. Hay que decir que pues los datos, supongo yo, que están consignados en el acta de arrendamiento de la habitación o del apartamento en el cual estuvo Natalia, porque pues cuando uno le hacen el check-in, pues ahí le hacen poner a uno todos los datos, y no solo los de uno, sino también con los de las personas con los que estuvo. Entonces ahí está avanzando la investigación por parte de las autoridades, dos pasaportes, todos esos detalles que son muy claves en esa investigación.
5: Jesús, bueno, vuelve el tema, el llamado también para las niñas, hombre, para la gente.
4: Exacto, Johncito, porque nuevamente estamos frente a un caso.
5: Ojo con quién andan.
4: Que uno no puede creer, y que es una situación de muchos que vivimos acá en la capital, por ejemplo, de vivir solos, de tener una vida independiente, lejos de las familias, o sea, es un caso muy repetitivo, y en el caso mío también pasa, o sea, que uno de verdad está lejos de sus allegados y uno es muy independiente, ya lleva años en la capital y estamos frente a un caso que se repite y que nos lleva nuevamente a ese caso que uno no puede creer y que parece literalmente sacado de un cuento de terror. Oiga, o sea, ¿no? Y como que todo está tan planeado, porque si Pipe nos cuenta los detalles de que la maleta bajo la regadera, sí, o sea, como si todo estuviera tan premeditado, como se dieran cuenta que estos sujetos todavía se estén buscando y que no den declaraciones todavía, eso ya da indicios de que o los dos son culpables o alguno de ellos.
5: Sí,
4: está...
5: es que es rarísimo.
6: Claro,
5: ¿no?
6: Los hechos.
5: Pipe, o sea que lo que tengo entendido es que estas dos personas, creo que uno es británico, otro... es de Estados Unidos.
7: Sí. Uno de Estados Unidos y el otro de Londres.
5: De Londres.
7: Y es allí donde está centrada la investigación de las autoridades, a ubicarlos, a ver dónde están.
5: Claro, pero ella, la última vez los que reportan, estaba con ella en esos apartamentos.
7: Con el londinense.
5: Con el londinense estaba en el apartamento.
7: Ella arrendó el primero el apartamento 702 por un periodo de tiempo muy corto, y es allí donde entra con el estadounidense. Ese señor se va y ella hace una prórroga del contrato de arrendamiento, es decir, unos días más. Y allí entra con el segundo hombre, que es el señor de nacionalidad londinense, el señor británico. El señor se va y hasta ahí llega la pista, porque no se sabe qué pasó ni con él ni lo que hizo con Natalia, él o el estadounidense dentro de ese apartamento. Suponen las autoridades que el segundo es la persona que tiene que ver con ese asesinato.
5: Ok.
4: Claro, porque si hubiera sido la primera, pues el segundo al llegar ya pues, se da obviamente, cuenta del caso. Claro.
5: Sí, no se va a meter en ese tema. Bueno, importante. Sí. Las huellas, si hay huellas... ¿las autoridades ya encontraron algo? ¿Han dicho que no?
7: Nada. Por ahora nada, eso es una investigación que está llevando el CTI de la Fiscalía, y como le digo, las huellas es muy complicado, sobre todo las de la maleta, porque como lo metieron debajo del agua, pues se pudieron haber borrado con los días.
5: No sé.
7: Ah, bueno.
5: Ahí te las canto.
7: ¿No?
5: No se borra.
7: Ojalá no, porque ahí se llega facilito y rapidito al asesino.
5: Ojalá. No, ahí no, las huellitas con el agua. Es muy difícil, ¿sabes? Tendrían que utilizar una serie de químicos para que la huellita se borre. Entonces, y la investigación criminal y judicial en este país tiene buenos investigadores.
6: Ay, es muy buena.
4: Ojalá así sea, porque por ejemplo vemos en películas son referentes cinematográficos que simplemente con un trapito y con lo que dice Johncito, químico, eso, se puede pasar sí, pero, y se borra. Pero,
5: como
4: ojalá
5: dicen, eso a veces es más ciencia ficción. La realidad, el CSI, como digo yo.
4: Sí, que así sea, de verdad.
6: No, y tienen que haber videos, algunos
5: registros. No, las autoridades, miren, les digo, cámaras. Cuando este tipo de investigaciones, claro, se empieza a especular mucho.
6: Claro.
4: Sí.
5: Y las autoridades guardan silencio, en este caso el cuerpo técnico de investigación, el CTI o la policía, los que estén en su momento haciendo la investigación o estén llevando el equipo investigador. ¿Por qué? Porque necesitan que entre menos información se filtre, mejor va la investigación.
6: Claro, claro.
5: ¿Sí? Por eso no se habla hasta no tener certeza de que se halle unas pruebas, que se tenga una cadena de custodia, como llaman, bien establecida.
6: No, y esto también un llamado a las personas que es bueno desconfiar de las personas.
5: ¡Claro!
6: Y no pensar que porque esta persona de pronto es de Inglaterra o sí, de donde sea, ay no, va a ser una persona que va a ser normal, gente, va a ser bien. Cualquier persona de cualquier lado.
5: De cualquier lugar
6: puede ser. Un presunto...
5: Mira, yo voy a decir una cosa. Claro, aquí el tema de la noticia toma un poco más de relevancia por lo que ha sucedido, claro. Y también por el tema de que, saben, ¿no? De la prensa y todo, que son extranjeros, que tal. Entonces esto llama la atención. Pero ¿cuántos casos, pregunto yo, todos los días hay de mujeres, sí, ¿cierto?
6: Todos los días.
5: De hombres.
4: También. De niños, de ancianos.
5: De niños, sí, ancianos, bueno, en fin, asesinados, ¿sí? Y que muchas veces, pues no, obviamente no salen a los medios de comunicación. Y eso pasa, yo creo, todos los días en el planeta.
3: Sí.
5: ¿Sí? En ciudades. Entonces, el llamado es, sobre todo niñas, y que se cuiden bastante, que tengan, por favor, ese llamado de cuidarse.
6: Y también importante avisar dónde están. A alguien, a una amiga, a alguien, ven, estoy en tal sitio. No necesariamente, pues...
5: ¿O con quién?
6: Sí, mira, estoy en tal sitio.
5: Una clave yo les doy a las personas es siempre que ustedes salgan con alguien,
6: sí,
5: dígale a alguna persona, ajá, estoy con tal.
6: Sí, la verdad, sí.
5: Esa es la clave. ¿Usted lo hace?
6: Sí.
5: No.
6: Sí.
5: Así yo aviso. Con los que estén,
4: no.
5: Háganlo.
6: Yo aviso siempre dónde estoy, yo también.
4: Pero
6: a mí
4: es
6: gusta
4: que en
6: avisar
4: este caso,
6: dónde
4: muchachos,
6: estoy.
4: Por ejemplo, siempre. Listo, obvio, hay maneras de uno prever como este tipo de acciones, sin embargo, sabemos las dos personas que estaban con ella. ¿Ahí qué se puede hacer? Ya se tienen los nombres de las personas.
6: Exacto. Pero mira, también
4: aún
6: lo
4: así
6: que...
4: no sigue siendo una solución, sí, ni pudo evitar
5: pero,
4: lo que ahora
5: no,
4: estamos
5: a ver, te cuento por qué. Porque es que el tema es que es para las autoridades, Dios no quiera.
6: Sí, claro.
5: ¿Sí? A alguno de nosotros nos pasa algo, a algún oyente le pasa algo.
4: Sí.
5: ¿Sí? Cuando tú no avisas o no se sabe, es más difícil empezar, y para las autoridades hay un tema que es más largo.
6: Exacto.
5: Y es empezar a averiguar, ¿sí? A suponer. Entonces se hace más largo. Mientras cuando tú tienes ya las fuentes
4: una
5: directas
4: prueba.
5: Y una prueba, porque en derecho todo es con
4: prueba.
5: Con claro. prueba. Entonces si yo tengo, por ejemplo, Alejito desapareció ayer, Dios no quiera hoy, pero nos dijo, el último registro dice Alejito, por ejemplo, no, Pucho, estoy aquí, por ejemplo, con Pepito Pérez, ya, listo. Entonces uno dice, ya las autoridades dicen, hey, ¿cuándo fue la última vez que?
6: Ajá, no, alguien tal, tuvo contacto
5: fue
6: ayer, con
5: bien,
6: él.
5: La última sí. estuvo con tal, ¿quién es ese? Ya hay una pista.
6: Y para ir redondeando así, sí. Finalizando el
5: señor,
6: tema.
5: Señor, ¿qué hace?
6: Que me pasó, ya que mencionabas que sí, puede pasar a los hombres también.
5: Las ubicaciones.
6: No, y importante. A los hombres, uno sí. dice, uno como man, ¿qué le va a pasar? Me pasó, güey. Me pasó hace como unos 4 años y medio.
5: Sí.
6: Donde estaba yo en un barcito chévere y conocí a alguien y era amigo como de un señor, y llegó un señor así como de plata, toda la vaina.
5: Ajá.
6: Y el man, yo iba acá al lado, sigamos acá al lado.
5: Sí.
6: Y man... Y
5: no,
6: que
5: no,
6: yo sé
5: no,
6: que
5: no.
6: fuimos
5: no,
6: a la casa del man. Y el man de la nada, esto es serio, güey.
5: Sí. Entonces,
6: me dice, ay, a mí me gustas tú.
5: Ah, y el yo, tipo
6: sí,
5: te dijo.
6: Sí, así, sí. Y yo, no, a mí me encantas. Y me gustas mucho como eres y toda la vaina. Y yo, sí. Ay, disculpe, me tengo que ir. Usted no sale de acá.
4: ¿En serio te dijo sí. eso?
6: Por
5: ¿en mamá. Serio?
6: Usted no sale de acá.
5: O sea, del apartamento.
6: Uy, no.
5: Usted no sale de acá.
6: Tú llegaste
5: sí.
6: al apartamento.
5: Sí,
6: del
5: man, sí.
6: No. Usted no sale de acá. Y yo estaba con otro amiguito que el man es súper bajito,
5: sí.
6: chiquitico. Y nos miramos así. ¿Qué? Y yo, no, dale, dale. Y man, usted no sale de acá. Y habían unos manes enormes, como de 3 metros, amigos del man, repesados. Y yo me fui a la puerta y yo, usted no puede salir, viejo. Usted tiene ahí algo pendiente con el
5: yo no creo, güey.
6: Pues me le dije a María, en ese momento estábamos apenas saliendo.
5: Como, oye, ven.
6: Le dije, oye, le pasé, acá, se lo juro. Y le dije, yo le seguí la cuerda al man. Yo le dije, mira.
5: Sí.
6: Yo, va a llegar un domicilio, yo voy a bajar, todo bien. Y man, me lo prometes. Y yo, te lo juro, sí. corazón. Me tocó meterme en el beat.
5: Claro,
6: a escaparse. Si yo no hago ese acting Chao. De. Si yo me vuelvo loco, el man, quién sabe qué me hace. Y el man pesado, yo ya subo. Yo pedí algo, ya subo, sí. prometido. Me fui casi corriendo por toda la 90. No, o sea, no. se los juro. Eso
5: pero
6: fue lo
5: más
6: pesado.
5: Miedo,
6: y ahí es cuando uno
5: no
6: dice,
5: hace,
6: uno como hombre,
5: también
6: uno dice,
5: expuesto,
6: ah, no,
5: claro.
6: ¿qué le va a pasar? Vea, ese día me hubiera podido desaparecerme.
5: Sí, claro. Mira, todo sí. pasa, muchachos. Todo pasa. Por eso, vive más el que desconfía
6: sí,
5: que el que confía. No. Vive más
4: sí.
5: el que desconfía que el que confía, y hasta de los propios.
4: No.
5: Eso es así, muchachos.
6: Meterse a la casa sí. cualquiera.
5: No, siempre desconfiar, tener precaución. No estamos tampoco en un muy buen país con muy buena seguridad. No. El tema de eso es recibir traguitos, recuerden, ahorita estamos en celebración. El fin de semana viene puente, y el puente es el de San Pedro, y es uno de los puentes más...
6: Mucho desorden.
5: Más donde sale gente, por ejemplo. Entonces la gente, por ejemplo, que se va para Neiva, que se va para los Amperos, que para los conciertos. Este fin de semana tenemos mucho concierto, mucha presentación. Entonces, ojo con
6: el fútbol.
5: Hay fútbol,
6: mucho cuidado.
5: ¿Qué pasa? Si clasifica a Colombia, por ejemplo. Entonces, todo mundo eso es a celebrar. Bueno, ya clasificamos.
6: Pero si llegan a Portugal.
5: Pero a Portugal, entonces... Todo eso se presta siempre.
3: Y ya que se ve tanto licor, después les cuento otra anécdota que ahorita no va a ser Alejo, pues tu voz estéreo, pero se van a recibir cerveza o trago, que se la destapen en la mesa.
6: Sí, señor.
3: Porque esa vaina que
5: en la mesa,
3: usted le da de pronto un mano. Hola, guapa, mira, te tengo esta cerveza, ¿quieres una? ¿Abierta? Ay, desconfíe. Sí. Hasta también el mesero, ¿no? En serio.
6: Sí, ok, le mandaron.
3: Que llegue el mesero y destapada, ¿no? Pero ¿por qué no? Tráemela.
4: Sí,
3: me la
4: destapas acá. Muy desconfiado, muchachos. Me la destapas acá. Con las aplicaciones que cada vez coge más fuerza, las citas que se concuerdan a través de redes sociales. No, de te conozco, veámonos en un punto. Algunas personas son tan arriesgadas que incluso se van directamente después de hablar un mes con una persona. Dicen, bueno, vente a mi casa, a mi apartamento, yo voy a tu casa, a tu apartamento, lo conozco porque de primera mano he tenido amigas y amigos que lo han hecho. Entonces también el llamado es para que uno sea prevenido en cualquier circunstancia, no por hablar con una persona un mes, hasta siquiera 3 meses, o sea, que uno diga ya he entablado conversación, no puedo abrir la puerta de mi casa.
6: Dar información importante de uno.
5: Bueno, muchachos, ahí está el caso, hombre. Ahí estamos haciendo la primera noticia. Está Charik por acá. Mucha gente ya en TikTok. Vayan a TikTok. La gente que está a través del dial. 6:32 minutos. Bueno, vamos a comenzar con la maratón de inscripciones.
6: Eso.
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5: Aquí está lo poco que yo quiero, 6:33 minutos.
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5: Nos vamos con Morat, la música, 6:33.

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2: Son las 6:41 de la mañana. Sí, estamos a esa hora a través de La Calle. Suéltalo, y hoy estamos felices palo. Porque Colombia.
3: Ay, ay, ay.
2: Colombia ganó. Para los que se levantan a esa hora y que dicen, bueno, ¿qué pasó con Colombia? Pues hay fiesta en México, oyentes de La Calle, fiesta patriota. Hoy somos
4: tendencia
2: virales en el mundo.
4: Sí, señor.
2: ¿Cierto?
3: Qué jugada,
2: sí.
3: O sea, increíble juego.
2: ¿Qué
3: de anoche?
2: Qué partidazo. Sí. Bueno, creo que
5: me salió una hernia.
2: ¿En serio?
5: Sí.
2: De gritar.
4: ¿Apretando?
5: De... Sí, apreté demasiado y creí que ese gol de
4: casi que
5: casi
4: no.
5: A los 70, a los más de 75 minutos.
3: Y anulados.
5: No,
3: y anulados tres.
5: Tres, sí, goles.
2: Bueno, pero hasta que pudo nuestro

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2: Portugal con 4 puntos.
3: Okay.
2: Le sigue el Congo con 1 punto y de último Uzbekistán con 0 pollitos.
3: Bueno, okay. Vamos a mostrar la tabla a los televidentes, sí, y a señor. Nuestros usuarios de redes sociales, por favor, para que le den ahí, denle tap tap, eso. Es decir, corazoncito cuando usted toca la pantalla, y esto nos ayuda. Vamos ahí con tap tap y la gente, saludemos gente en YouTube.
4: Sí.
3: ¿Qué mensaje nos dan hoy? ¿Cómo amanecieron? ¿Están contentos? Me imagino que sí, porque ganó Colombia. Voy a analizar aquí lo siguiente, muchachos.
2: Dígalo,
3: bueno, Johncito. 2 partidos jugados para Colombia, 2 ganados, 0 empates. Perdido 0, goles a favor.
2: Sí.
3: Que aquí es importante. 4 goles para Colombia.
2: Bien.
3: Goles en contra, 1.
4: Bueno, sí.
3: ¿Listo?
2: La diferencia de más 3.
3: Ahora, sí. Portugal nos toca el sábado.
4: Sí, señor. Tengo miedo, muchachos.
3: Sábado.
5: 6 de la tarde.
3: Portugal es segundo en ese momento con 4 puntos. Es decir, si Portugal no llegase a ganar, pasa Portugal de primera con 7 y Colombia, ¿cierto? Se quedaría con
2: 6
3: unidades.
4: Pero igual pasamos.
2: Sí, ya, ya,
3: sí,
2: ya.
3: Ya de segundos. Porque aquí ya depende la posición, Daniela, que okay. Es primero, segundo o tercero.
4: Ok.
3: Con quien te enfrentas.
4: Ok.
3: Bueno, entonces, Portugal 4 puntos. Aquí hay una diferencia de goles, papachito.
2: Sí, señor, claro.
3: Importantes. Una diferencia, escuchen bien, porque Portugal no lleva 2 golecitos más.
2: Sí,
3: es
2: tiene
3: decir,
2: más 5.
3: Tiene 6 goles. Goles a favor, 6 goles. Diferencia de goles, 5.
2: Claro, sí, porque con goles marcó 1.
3: Okay. No, pero espérame.
2: Claro.
3: Estoy acá. Goles a favor. Ese GF, ¿qué son? ¿Goles a favor?
2: Sí.
3: Por eso. ¿Y el DG qué son?
2: Diferencia gol.
3: Diferencia de gol, 5. Ah, bueno, listo, perfecto. Entonces, goles a favor tiene 6, amigos oyentes, y diferencia de gol 5. ¿Por qué? Porque se le resta el gol en contra, papacho.
2: Sí, señor.
3: Esa es la razón por la cual tiene 5. Es que como ¿cómo así que 5?
4: No, claro, explíqueme, no. Porque para los que no consumimos fútbol también estamos... ¿Qué?
3: Sí. No, okay. No, no, bueno. Tiene 6 goles a favor Portugal. Para que Colombia también de pronto, en esta fase, ¿no?, y termine, usted sabe que las diferencias de goles también a veces en los grupos marcan tendencia,
2: mucho.
3: ¿No? Y se necesita sobre todo aquellos que necesitan clasificar. Pero en el caso de Colombia, que ya está en la siguiente
2: fase,
3: en 16avos, digamos que en este momento, pues los goles a favor o en contra, creo que le suman más, es de pronto para buscar goleador. O en este caso,
2: sí.
3: Amigos, si es en el caso de Portugal, para que el bicho siga marcando, porque ya Messi cogió la delantera.
2: Ya.
3: 5 goles, ¿no?
2: Sí, señor.
3: 5 goles tiene mi querido Papachito. República del Congo, que está tercera en este grupo, necesitará ganarle a Uzbekistán. Ojo al dato.
4: Sí.
3: Para los amigos oyentes y televidentes, aquí se están jugando el tercer lugar ambos. Porque República del Congo,
2: bueno,
3: tiene
2: sí.
3: 1 punto. Si quiere Uzbekistán quedarse con ese tercer lugar y tener la posibilidad de pasar a siguiente ronda,
2: sí.
3: Tendrá Uzbekistán sí o sí
2: que ganarle
3: a República del Congo y se mete, muchachos. Así de sencillo. Pero ojo aquí el tema. Si República del Congo gana, muchachos, que tiene 1 punto, haría 4.
2: Ya.
3: Igual que Portugal, donde Portugal pierda con Colombia.
2: Es cierto.
3: Podríamos decir que República del Congo se podría estar metiendo segundo, pero ¿por qué?
2: Por la diferencia
3: de goles. Pero no. Tiene aquí que hacerle a Uzbekistán más de 5
2: sí. No, no,
3: goles.
2: Le dan hasta nada.
3: O 6 goles. Para ubicarse segundos.
4: Todo puede pasar.
3: Bueno, sí, eso es importante aquí.
4: Nos ha mostrado sí. muchas sorpresas. Ajá. Muchachos.
5: Okay, sí.
4: Sí, señor.
3: Esa bueno, es la
2: y les tenemos, obviamente, a nuestros oyentes de la calle.

0: actualización de los resultados de ayer.
1: Hágale pues.
0: Entonces, como nos decía Johncito a primera hora, jugaron Portugal contra Uzbekistán, goleada por 5-0. Sí. Recordamos el doblete del bicho, el mejor delantero, el hombre más lindo del mundo.
1: Sí.
0: Después, por el grupo L, jugaron Inglaterra y Ghana, quedaron 0-0.
2: ¿Qué partidas?
0: Panamá-Croacia quedaron 1-0. Panamá complicó a Croacia,
1: Cucho. ¿En serio?
0: Sí, difícil ese equipo. Y al finalizar el día, Colombia 1, República del Congo 0. Sí, señor. Y para hoy tenemos Suiza-Canadá a las 2 de la tarde. Bosnia versus Qatar a las 2 de la tarde también. Marruecos-Haití a las 5 de la tarde. Escocia-Brasil a las 5 de la tarde.
1: Sí.
0: Sudáfrica, Corea del Sur a las 8 de la noche y Chequia, México a las 8 de la noche.
1: Bueno, perfecto, hay fútbol hoy. Muy bien, hoy
3: muchachos,
1: hay fútbol.
3: Pero señora, vea, antes de que pasemos, ya obviamente estamos esperando lo que hoy va a pasar en el fútbol, pero hay que hablar de ese hincha de Congo. Ustedes sí vieron que
0: ¿el señor?
3: Exacto. Que hubo un señor dentro de la hinchada de la selección del Congo que desató mucha viralidad por su apoyo a la selección.
1: Claro, sí. Oiga, lo vi que se quedó como una estatua. Bueno, pues vayan a las redes sociales, 648, nos vamos con música. Y volvemos. ¿Quién es? ¿Quién es ese personaje? Aquí está, Adicta al Dolor, Marvel. Vayan a TikTok y a YouTube.
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2: .652 Bueno, estamos hablando acá, oyentes.
3: Padre Chasis,
2: del momento. El momento.
4: No, lo peor es que no me dolió cuando me inyectaron. Se me metieron la inyección. Las dos inyecciones. Dos inyecciones. Yo no sé si eso es legal. Eso es legal, no sé. No
3: sí, sé si médicamente se puede.
4: Tenía dolor en el pecho. Y tenía dolor en el pecho. ¿Qué tiene que ver? Y fue a urgencias. Y la señora, acuéstate. Va a doler un poquito. Ojo a esto. Me metió las dos inyecciones. Las dos en la nalga. Las dos. Sí. ¡Pum! Yo no sabía que eso es legal. Yo no sabía. Sí. Y yo no sentí nada. Y yo, vas a sentir cuando te pares. Y yo, no, pero qué buena mano. Me paré y me sentía un coágulo por dentro. En el... Y yo, y la llora. Y la vieja seria. Y yo, y la miraba así. Y la vieja miraba una seria así.
3: Como si se ha huevado.
4: No, eso le va a doler. Yo sabía que era así.
5: Mi pregunta es, cuando uno lo van a inyectar, vení, uno se baja una nalga,
2: sí, es una y después se otra.
5: Se bajó la otra. O sea, usted quedó sin calzoncillos. O sea, total, se bajó todo. Sí,
2: que
5: todo,
2: ¿en serio, Alejito?
3: ¿Todo?
4: Todo. Y ella me dijo dos inyecciones, una en cada nalga.
3: Sí.
4: Y yo, no, lo peor es que yo dije la más experta. Y me paro medio y sentí la cremita
2: pero,
4: por dentro. Yo,
2: pero
4: Sara,
2: eso se me hace que raro.
4: Sí, porque. Por eso, y les digo algo, es que fue.
5: Sí. Por eso nunca, o sea, a mí me han inyectado dos, Alejito, te cuento,
3: pero
5: siempre
3: por turno,
5: pase
3: sí.
5: Esta nalga, luego saque sí. La otra nalga.
4: Por eso, le digo, y yo duré 3 meses con dos morados en el jopo, y yo creo que esa señora, se lo juro, que era el primer día de trabajo y no sabía nada, güey.
3: ¿Y ese que es el bien culiblanco?
2: Oye, ¿y tu culo todo blanco?
4: Blanco. Dos morados, ¿sí? Y yo duré sin poderme sentar, se lo juro, 3 meses, y esa güey fue así.
5: Yo creo que ya estaba de afán. Claro, bueno. Muchachos, yo creo que ella tenía afán.
4: No, pero
3: estaba muy brava.
4: Ella me inyectó una vaina para el dolor. O sea, ahí, hijo, va a sentir loritica. Tata. Y yo me paré, yo la
3: ve, sí,
4: la
3: siento.
4: Yo le agradecí. Oye, qué buena. Porque me empecé a sentir la crema por dentro. No, marica.
3: Oye, qué crack, Leo.
4: No.
2: Amiguis, tú eres.
4: Amiguis. Amiguis, qué buena. Porque ¿qué? Se los juro, esa señora yo creo que no volvió a trabajar en su vida.
5: Pues nunca en mi vida he escuchado esa historia.
4: Dos inyecciones.
2: No. Venga, papá, ya que la gente llame.
3: Sí.
2: ¿Cómo le fue anoche en el partido? Sí. Si están trasnochados, tenemos un numeral.
3: Numeral.
2: ¿Numeral cómo es?
3: Con guayao.
2: Congo Ayao.
3: Con
2: guayao. Numeral con guayao. Se lo hemos robado literalmente a un usuario, sí. Un querido amigo.
3: Frenteado.
2: Un amiguis. Le dije, me lo va a robar.
5: Sí.
2: Al amigo.
3: Con
2: 7-1. Que nos marque. ¿Cómo amanecieron mientras Danielita? Llamo alistando. Ten ahí el tema del señor que pare una estatua. Estatua.
5: Sí, sí.
2: Porque el hombre se ha vuelto muy famoso y ayer estuvo precisamente en el estadio en México como una estatua, un señor de República del Congo que hace la imitación de un líder de República del Congo. Ya les va a contar la historia. ¿What? Pero nos vamos, Papachito.
3: Señor.
2: Eso, que llame la antena, Iván. Nos vamos tirando. Cartagena, vamos. Samarios. Barranquilla, Bogotá. Vamos a marcar que van a entregar boletas del Grupo Firme.
3: Necesitamos que llame
2: Iván. Boletas del Grupo Firme.
3: Grupo Firme. Bienvenido. Show a medianoche. Claro.
2: Sí. Bueno. 6 de agosto.
3: Y
2: Tunja.
3: Tunja.
2: Entradas en tuboleta.com. Muchachos, les quiero contar.
3: Cuéntelo.
2: Un secreto antes de que Papacho vaya con su noticia.
3: Dígalo.
2: 40% ya vendido.
5: ¿Ahí? ¿Ya? Ay, no te creo.
3: ¿Cómo así? Sí, eso se sabe.
5: Nos están acabando las boletas super.
2: En tu boleta, se lo juro, ayer me 40% vendía ya boletas de Grupo Firme. No, es en Tunja.
4: Y es de esperarse porque esa gente.
2: No, ya salió el gobernador.
4: Llena.
2: Un saludo para la gente, la licorera. Saludo para los patrocinadores.
5: Sí.
2: Y nuestro canal, La Calle.
3: La mandamos.
5: Claro.
2: Bueno, muchachos, Grupo Firme.
3: Excelente.
2: Tunja.
5: 40%. O sea que van a hacer.
2: Se activa la llamada, Daniel. Vamos, vamos, tres llamadas.
5: Los que llamen.
3: Sería chévere que llamaran de Neiva para que nos cuenten cómo qué van a hacer en San Pedro.
5: Sí.
3: Porque este fin de semana es una locura. ¿Ustedes han ido?
5: No.
3: Yo no me he vivido un San Pedro, weón. Dice que eso es un espectáculo, ¿sí? Parce.
5: Aparte, es este fin de semana, sí, y compartido.
3: No, bueno, eso es una locura. San Pedro, ese fin chochoncito, le digo sinceramente que más de una embarazada, mira, weón.
2: Pero San Pedro también necesita, muchachos, arreglarse el chasis.
3: Ah, oh, es verdad, pues se irá a conquistar.
2: Mira, este fin de semana, imagínate tú llegar con tus dientecitos para el San Pedro. Por ejemplo, que hay concierto con J Balvin, Grupo Firme, Ciro Quiñones.
4: Sí. Uno tiene que estar presentado.
3: Sí, no para los chicos.
4: Y hasta para gritar un gol, usted.
2: En Neiva.
3: Claro.
2: Semana, San Pedro.
3: Gol, sí, señor.
2: Y uno, por ejemplo, que sus dientecitos los ha perdido. Sí, que tiene los dientecitos
3: como el
2: chuecos.
3: Recocha, como el recocha.
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6: ¿Estás
2: sonriendo
6: porque ganó Colombia?
7: Obvio, sí. Obvio, sí.
2: Obvio.
6: Eso.
2: La camiseta, Doc.
6: Obviamente la llevo en el corazón pegada. No me la he quitado desde anoche, güey.
4: Bueno. Pero hay que cambiar de camiseta.
2: Eso da chuchín.
3: Sí, sí. Es la no, y doctor, venden desodorantes.
6: O sea,
3: y venden desodorantes.
6: No es la de aficionado.
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2: ¿Ustedes no han tenido esa personita que se les acerca hoy y de pronto a veces se tapa la boca?
4: O gente que le falta el diente a este lado y se ríen.
2: Sí, como de medio lado. De medio lado.
3: Sí, no, que les falta un dientecito.
2: Miren,
3: para que
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6: No, para todo, para todo.
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2: Mira, nos estamos comiendo aquí una mentica.
4: Nos dio miedo.
2: Sí, todos somos.
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3: 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Y dijo, se ve más feo ni miró a Daniela. 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
4: Por Dios. ¿Usted cómo sabe, Doc?
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2: Bueno, vamos a hacer una cosa, Doc. ¿Qué? Canciones que hablen de sonrisa, ¿como cuál?
6: Quiero verte sonreír.
2: Ah, Carlos Vives.
6: Única ilusión.
2: Ah, la de Carlos Vives.
4: Pero el Doc para cantar así como suave.
2: Sí.
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4: Claro.
3: Pero
6: canto en el baño, canto en el baño.
2: Escuchen esta.
3: Uy, ay, sí, señor.
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6: Aquí está Lixivio del Vega, Ñejo.

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2: Y ella como
1: ahí
2: se
1: está pareando, ahí está pareando, ahí está pareando la vaquita.
3: Es que llevo cansada, se vio el partido.
0: Tras noche la
3: vaquita. Me invitaron a un potre a ver el partido. Oh. Y no me puso bufanda. No.
0: Oh, tan bonitas las vaquitas. Bueno. Muchachones bellos.
3: Señor.
0: 7:35 minutos. ¡Vamos a Neiva!
3: ¡Vámonos para Neiva!
0: ¡Vamos para Neiva!
3: ¡Vamos Neiva, mucho bonito!
0: Oiga, con el insulso. Buenos días.
1: Buenos días.
4: Buenos días,
3: Joltito. Alón.
2: Buenos días.
4: Aló, buenos días.
0: Buenos días. ¿Quién habla? Buenos días.
4: Habla Paola de Neiva.
0: ¡Ay!
3: ¡Ay, sí!
0: ¡Miren!
1: ¡Qué acento tan marcado!
0: ¿Cómo estás?
4: Muy, muy bien, gracias a Dios.
0: ¡Qué chévere! ¿Calorcito en Neiva? ¿Aportas desde San Juan, desde San Pedro?
4: Uy, estos días has hecho unos calores impresionantes. Hoy ha estado el clima muy rico.
0: Bueno. Atención, hay noticia, ¿no?
3: ¿Qué pasó?
0: En Neiva hay concierto este fin de semana. J Balvin, Grupo Firme van a estar allá. ¿Cierto? Eso debe estar paralizada esa ciudad.
4: Sí, señores, así es.
0: Bueno, una mujer que nos llama desde Neiva.
2: Sí.
0: ¿Quieren preguntarle algo de Neiva, muchachos?
3: Claro. ¿Y tú qué vas a hacer este fin de semana? ¿Te vas a emborrachar? ¿No vas a salir de la casa? Cuéntanos qué vas a hacer.
4: Pues sí, vamos a salir, vamos a disfrutar, porque las cosas son muy buenas. Mejor dicho, esto es un espectáculo. Muy rico, muy rico.
2: ¡Qué delicia! Bueno, qué. Oye, chévere. Y entre ver, por ejemplo, chicos, a J Balvin y a Grupo Firme, ¿por cuál te vas? O sea, si te dicen, mira, va a haber el super concierto, ¿cuál te gusta? ¿Cuál es tu estilo más?
3: Sí, lo quiñen.
4: Grupo Firme.
2: Ay, claro.
0: Oiga, el Grupo Firme está pegado.
2: Y la cuota internacional,
0: sí,
2: yo sí.
0: Está pegado. No, ¿cuál es? Una canción que te guste de Grupo Firme, ¿cuál quieres?
4: Ay, yo no, es que todas son buenísimas.
0: Bueno, ya supérame. Ve, Daniela, alístate ya, supérame, por favor. Para lanzarla, inscribir Daniel para boletas a esta hora. Ya supérame del Grupo Firme, sí, que estará con otros en Tunja. 6 de agosto.
3: Estadio de la Independencia.
0: Estadio de la Independencia en Tunja, muchachos.
2: Tunja.
3: Aquí cerquita.
0: Oiga, Tunja va a estar, amigos oyentes y televidentes de la calle, con el Grupo Firme. El Grupo Firme. Así suena el spot de las cuñas, muchachos. Escuchen.
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1: Tremendo.
0: Vamos lanzando, oiga, muchachos. Vamos lanzando. ¿Qué dice la gente en TikTok, Dani? Grupo Firme, ¿quién se va con nosotros? Bueno, ¿quieres boleta para Grupo Firme o para qué nos llamas? ¿O para la platica? Cuéntanos.
4: Sí, para la platica.
0: Listo, ¿cuánto necesitas, amor?
4: Pues necesito 1.500.000 para terminar de pagar la universidad de mi hija.
0: Bueno,
3: es importantísimo, claro.
0: Importante la educación, sobre todo. Sí. Mi querida amiga, ¿y qué está estudiando tu nena? ¿Tu baby?
4: Ella está estudiando jefe de enfermería.
0: Ah, qué chido. Ve, que estamos hablando de la inyección ahorita, ¿no?
2: Ay, preguntémosle. Oiga,
3: sí. ¿Tendrá buena mano?
1: Sí,
3: mala mano
1: inyectando. Yo tengo una pregunta ahí. Y es que a mí, una vez yo tuve un dolor de pecho y me mandaron a ponerme dos inyecciones en la nalguita. Y resulta que me pusieron las dos inyecciones casi al tiempo. Literalmente, pum, al tiempo. Si me está viendo ahí, así. Fue con pum, las pum. Dos, pum, pum. ¿Eso está bien? ¿Qué me hicieron, señora? Ayúdeme.
4: No. ¿Sí? Mi hija me dice que no, que eso no es así. Siempre no, es... primero en una, después en la otra.
0: Pero tengo una
4: buenísima mano.
0: Sí, tengo una pregunta. ¿Está tu hija por ahí?
2: ¿Sí?
4: Está recostadita en el cuarto.
0: Ah, está escuchando.
2: Ah, bueno, pero nos puede sacar de dudas.
0: No, vamos a levantarlo.
3: Sí, sí, que se levante. Ya.
0: Son las 7:39.
2: La aparte, la plática es para su estudio.
0: Sí, es para ella. No. Necesitamos una consulta urgente.
3: Sí, sí, sí, sí.
0: Porque yo ese tema de dos inyecciones al tiempo, sí, eso nunca lo he visto.
2: Yo tampoco nunca lo he visto. No.
1: Fue así.
4: Bueno.
2: Fue 1-2.
4: De 1-2. ¿Le puedes colocar dos inyecciones al tiempo?
1: No, 1-2, 1-2.
4: Me dice que depende qué inyección.
1: Que era para el dolor y tenía como una masa que duele demasiado tenerla en la nalga.
3: Una masa que se iba. Una masa, o sea, que se estiraba y se ponía dura.
1: Y fueron dos masas.
2: ¿Segura que las dos inyecciones eran con aguja?
1: Y ese señor yo no lo volví a ver.
3: Fue inyección de carne.
1: No, pero. Pero sí era como. Era para el dolor. Que. Inyectan y ahí presionan.
3: Inyección de carne para el dolor de espalda.
1: Genera un dolor y genera un dolor horrible.
2: Es que le dolía el corazón. Mire. Él dice que le dolía el pecho.
4: Lo que estoy preguntando es que hay muchas personas que saben dónde están los residuos. Pero peligro que le aplican inyecciones al mismo tiempo que le aplicaron las dos hace una.
2: Está traduciendo la información.
3: No, pues sí.
1: Que era como penicilina.
0: Aló, ¿qué dijo la niña?
2: Aló.
4: Me dice que eso es depende. O sea, dos inyecciones, dos en una sola jeringa, no con dos agujas. O no. Sea, si ¿sí me hago entender?
2: No, eran dos agujas diferentes.
0: O sea, mira,
1: ella tenía una pum y me la puso en la nalga, pa, y de una va la otra, pum, y me dejó ahí y espichó. Y espichó y me exprimió algo. Y me dejó, ahí es cuando llamo, un líquido por dentro espeso.
4: Uy, no, eso te hicieron, pero...
2: Es que eso es muy gracioso, es que ella metió una jeringa, luego la otra, y las dijo, dos al tiempo.
1: Y espichó.
4: Ay, no.
1: Y yo dije, buena mano porque yo no sentí nada. Cuando me paro, sentí el peor dolor de mi vida. ¿Qué era eso que me pusieron? Claro. ¿Qué era eso?
0: ¿Una inyección de carne sería?
3: De carne.
1: Es que existe algo para el dolor,
4: pues,
1: que
4: es un
1: líquido espeso que duele demasiado. Para el dolor,
2: bueno,
1: que
2: pero
1: es
2: ya.
4: Diclofenaco.
1: Sí, ese es. Okay. Ese es. El peor dolor que he sentido en mi nalga.
3: No, señor.
4: No, horrible.
0: ¿Mentiroso?
3: Pues te has sentido más dolores.
1: Bueno, el de Gerardo es.
2: No.
3: Él le puede meter
1: a tiempo. Uy, te estoy haciendo más canciones.
0: Oye, corazón, muchas gracias. Bueno, por la consulta.
1: Vamos
0: a decir que necesita 1,000,000 y medio.
2: Sí.
3: Para el semestre de la niña.
0: Listo, mi niña Neiva, te voy a dejar ahí lista. Bueno.
4: Listo, gracias.
0: Te amamos, besos.
3: Te amamos, chao.
0: Gracias por vernos.
3: No tomen mucho, por favor.
2: Que además gracias. Ella va a ser enfermera jefe, muchachos. Bien.
0: Vamos a enseñarle enfermera a la gente cómo nos llamamos. ¿Listo?
2: Átale, sí.
0: ¿Cómo se llama la señora?
2: La señora.
0: Sí, ¿cómo te llamas?
1: ¿Cómo nos llamamos?
0: Mi
4: Paola.
0: Paola. Entonces te presento. Papacho.
3: Papacho, hola.
0: Papacho.
1: No sale.
0: Papacho. Ya. ¿Cómo se llama él?
4: Papacho.
0: Eso es. Muy bien. Ahora, el de las jeringas.

0: Alejo, Papacho, Dani, Johncito.
1: Muy bien. Y Manuel, bueno, Manu que hoy no está. 7:43 minutos. Tenemos otra llamada. Aló, buenos días. Grupo Firme, se activó esto, ya, se activó.
2: Mejor dicho.
3: Aló.
4: Aló, buenos días.
5: Hable más fuerte que tengo.
3: Aló, buenos días.
4: ¿Con quién hablo?
3: Con Brian.
4: ¿Qué hubo, Brian?
5: ¿Brian o Brian?
3: Brian.
5: Brian.
0: Brian.
6: Brian.
0: Brian.
6: Brian. Brian.
5: Ok. Brian. Hola, Brian, ¿cómo estás? ¿En qué andas? ¿Estás camellando? ¿Estás en la casita? ¿En dónde andas? ¿Durmiendo?
0: Listo.
4: ¿Puede ser? Mi amigo Brian.
0: Brian. Brian.
5: Eso suena muy Brian O'Connor, ¿no?
4: Sí, se fue, se fue Brian. Tenemos otra. Buenos días. Grupo Firme. Oiga, la gente está que escribe, muchachos.
0: Claro, es que no quisiera ir.
4: 652-8525, ¿quién habla? Vamos a ver quién está en este momento. 652-8525-744.
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3: 7:50 minutos avanza la mañana. Vean, no se pierdan el club.
1: Ay, Mori,
4: en digital.
3: En digital. Ay, o sea, si usted está en radio, vaya a porque ahí seguimos hablando un poco de
1: juego. Uy, no,
3: estamos hablando de los tics para los oyentes de cada uno las o las muletillas. Palabras y muletillas que tenemos para usar.
1: Sí, señor.
3: Oigan, tenemos llamadas.
4: Perfecto,
3: ya ahora sí, ya. Vamos rápido porque vamos a hablar de James y de Pekerman, Néstor José Pekerman. Sogamoso, línea 1. Laurita Pinto, ¿cómo vas? Bienvenida.
5: Bien, bien, aquí como siempre, escuchándolos desde temprano.
3: ¡Eso!
5: Viéndolos, porque aquí los tenemos es por la TT, viéndolos.
3: Bueno, bien, Sogamoso somos famosos.
4: Papi, es una cosa de locos.
3: Lo que es Boyacá, papi, ténganse.
6: A ver, si nos ha escuchado muy bien hoy.
1: ¿Ha escuchado?
6: A ver, usted me lo ha escuchado.
3: Ah, mira, que ha escuchado.
1: Usted no escucha, no ha escuchado.
7: Voy a decir una cosa.
1: Porque allá en Sogamoso usted no escucha. Necesitamos que nos escuche bien en Sogamoso.
6: Oiga, quiero decirle.
1: Oiga, Alejandro Lucumí.
6: Si usted no está oyendo, ¿cuál es la muletilla de cada uno?
3: Pasó Alejandro.
6: No, pero que nos diga cuál es la muletilla de cada uno, a ver si nos ha escuchado.
4: Pero es que necesariamente es en TDT.
6: Por eso nos está oyendo.
4: Pues que en TDT nos vamos a música cuando estamos en digital.
6: Ah, por eso es que yo mejor me callo. Continuemos. Yo le voy a decir una cosa. Señora, bueno, no, pues.
1: Gracias por vernos. Johncito, una fiel oyente. Oye, nos encanta, de verdad, la gente que está conectada desde siempre. Y te recomendamos, amor, que de verdad sigan redes sociales porque resulta que las recochas.
5: Claro, lo sigo en TikTok.
1: ¡Ay, ¡Eso! Ya está pendiente. ¿Sí?
6: Claro.
1: Ahora, ¿quién no le cae bien?
3: Tóxica.
1: Mentira,
3: no.
1: Amor lindo.
4: Laurita también.
1: Amor, ¿y dónde estás? ¿Estás camellando, estudiando en la casita?
5: En este momento desempleada en la casita, pues, dice uno, ¿no? Pero trabajando aquí en la casa con los hijos.
3: Hay que hacerle.
4: Trabajo sí, más ingrato.
1: Trabajo
3: de casa. Uf,
4: el trabajo más ingrato es el de ama de casa. Sí, allá les toca muy duro.
1: Durísimo. Y lo peor es que no se ve porque es diario. O sea, todos los días hay trabajo de casa. Que cocinar, que lavar, que los baños, que la cocina. Se van a besar a Alejo y Papacho en este momento.
5: No, eso parece aquí que tengo una lavandería.
3: Claro.
5: Eso sale ropa como un...
3: Ah, yo pensé que había otra... Y yo es que, uy.
6: No, al menos tiene lavadora.
1: Amor, o sea que esa platica la estás necesitando.
3: Ve, yo siempre he tenido...
5: Sí, no, pues, vuelvo y llamo por las boletas de Grupo Firme. O sea, fiel oyente y quiero ir al concierto.
3: Venga, a ver, va a poner
5: aquí. ¿Pueden escribir para lo de la lavadora?
3: Sí, ¿cuánto necesitas para esa lavadora?
5: La lavadora vale como 1.800.000.
3: Bueno, va a poner aquí 1.800.000. Las boletas, estoy inscribiendo, comenzaremos a entregarlas... Si no es mañana jueves, el viernes.
4: Bien.
3: Si no es el jueves, el viernes, el fin de semana.
4: Si no es el fin de semana, la otra semana. Y si no es en junio, es en julio, güey. Así de sencillo. Y si no es en julio, en agosto.
6: Y en agosto.
4: Y en septiembre no, porque ya no habrá concierto.
6: Si pasa el concierto, vendrán más conciertos.
3: No.
1: ¿Y si no es en la mañana?
3: No.
4: Es en la tarde.
3: Seguro ya comenzamos la otra semana.
4: Eso.
3: Porque es que están ya la alianza está. Sí, pero señor, no nos han dicho cuántas boletas van a dejar el Grupo Firme para la calle.
1: Y poquitas, porque ya la boletería va en
3: más del 40% en venta. Los que quiera, ojo, gente de Tunja, de Bogotá,
4: Santander,
3: Bucaramanga,
4: Cundinamarca.
6: Mira todo Boyacá, porque Boyacá es enorme.
1: ¡Qué esa cara, Johncito! Mira la cara, Johncito.
3: Entonces, la gente puede comprar su entrada en Tu Boleta.
6: Así es. Y sí, Boyacá, por todo favor. Boyacá también, porque es enorme.
3: Y mira que están buenos los precios. Va a estar Grupo Firme, Tunja, Estadio La Independencia. Bueno. ¿Qué pasó, Ale?
6: No sé qué, Boyacá es enorme. Y es que yo no me conocía tanto. Yo pensé que, se lo juro, yo eso era Tunja, Villa de Leyva.
3: Lo juro.
6: Y yo ya hasta aquí cuando me conocí Guaragoa, Somondoco.
3: Guaragoa.
6: Somondoco.
1: Guaragoa.
6: ¿La señora conoce Somondoco? Claro.
5: Y aquí en Sogamoso el próximo mes estamos de fiestas y ferias. De
4: ay, toca ir a Sogamoso.
1: Qué rico. ¿Cómo se ven esas fiestas? O sea, eso es con espuma, con gritería, venga, mejor dicho, uno sale con
5: eso
1: el cabello untado.
5: Es para amanecer los tres días.
4: Y cerveza, papi, el boyaco. Mire, para tomar cerveza, le digo
3: no,
4: que...
3: Y aguardiente, el de Boyacá. ¡Ay, papi, ese aguardiente! ¿Cómo líder, es que se llama? Líder, el líder. ¡Uy, eso! Uy, eso boliendo líder, uno, líder.
4: Pero para echar cerveza es una cosa de locos.
5: Amarillito, cualquier cosa. Eso aquí se le recibe cualquier cosa.
3: Eso, lo que haya... Le, o sea, recibimos,
6: ¿tú
3: bueno.
6: ¿Tú te consideras que eres un poquito borrachita?
3: No, la
5: no,
3: verdad.
5: O sea, no, para nada, lo normal de una sogamoseña.
6: O sea, sí, es reborracha.
3: O sea, sí.
6: No, o sea, reborracha.
4: Sí, es harto, sí.
5: Yo, no, nací, yo nací en Bogotá, pero soy boyaca por adopción.
4: Bien.
5: Yo llevo aquí ya casi más de 30 años viviendo
1: aquí. No, ya, amor, ya, pero ya. Usted tiene sus raíces igual, rolitas.
3: Es rola, sí. Pero no, es de allá.
4: Ya, sí.
3: 30 años, ya son 30. Bueno, Laura, ya te voy a dejar ahí inscrita. Tenemos a Germán en la 2. Hola, Germancho. ¿Qué más?
0: Hola, Johncito.
3: ¿Qué ha pasado?
0: Pues no, yo necesito aquí riéndome con ustedes, porque pues a mí me pasó lo mismo que Alejito con las inyecciones.
1: ¡Ah! ¡Contanos, contanos, sí, por favor! Que sí.
4: ¿También lo inyectaron con aguja de carne?
1: ¿Con una masa?
6: ¿Fue Gerardo? Dígame, ¿también conoció a Gerardo?
0: No, no, no, no. No, yo hubiera querido, pero no fue así.
4: ¡Ay,
1: Yuji! ¡Res chiques! Cuéntanos, por favor, ¿cómo fue tu experiencia con dos jeringas?
0: Dime.
1: ¿Cómo fue tu experiencia con dos jeringas? ¿Qué pasó?
0: No, pues es que imagínate que yo estaba enfermito de la garganta, muy, muy adolorido.
1: Sí.
0: Y pues me fui y me aplicaron una inyección, una practicante.
1: Sí.
0: En una nalga y no entraba. Y luego otra vez y nada.
4: Uy.
0: Y la chica me la colocaba en el lugar que no era.
6: ¿Cómo así?
0: Y le dijo a la doctora: doctora, es que no puedo, no, la el líquido no entra.
6: ¿Y la doctora?
0: No, pues siga intentando, le decía.
1: Uy, pero doctora, espérate.
4: Eso nos deja una lección, Dani. Para que entre, toca bajar las nalgas, güey.
6: Y la doctora decía,
7: espere, mijito, que
0: puede
7: yo voy para
0: papacho, puede ser papacho.
1: Pero no, porque es que a ver, la aguja sí entraba, ¿sí? ¿Lo que no entraba era el líquido o cómo?
0: Lo que no entraba era el líquido, sí. Y la chica me pinchó 3-4 veces.
1: Uy, no. O sea, te penetraron como 4 veces y no era que lo echaban.
4: O sea, que un culazo, sí. Germán no vuelve nada a uno.
1: Pero usted cada cuánto entrena nalga o qué.
4: Sí.
1: Las nalgas de acero.
0: No, imagínate, yo duré mucho tiempo con dolor de nalga, peor que Alejito.
6: Sí, papi, como 3 meses o no, sin sentarse uno relajado, no.
0: Exacto, exacto.
6: Papi, yo dormí de frente hacia la cama como 3 meses así, boca abajo.
0: Sí, no. O sea, literal, sí. Le toca a uno así porque no puede uno sentar la nalga en la cama.
1: Claro, o con la donita. Con la dona. Sí.
3: Ah, la,
1: en la pues, nalguita, sí,
3: uno
1: claro.
3: Sientala. Eso cuando operan a las chicas.
1: De las nalgas se ponen esas cosas.
3: Se pone una dona.
1: Y para todo lado andan con eso.
3: Con una dona, ¿no?
1: Sí.
6: ¿Pero será que le metieron fue biopolímeros o qué?
3: No,
6: pero es que en serio,
4: ¿qué
6: fue lo que nos echaron fue ahí,
4: no,
6: hermano? O sea, ¿qué fue ese líquido?
0: No, lo que sucede es que la enfermera no era una chica nueva y ella no sabía. Sí,
3: mira que cuando canalizan, sí, pasa igual, por ejemplo, les pasa mucho las prácticas, que no encuentran la vena bien y eso puede hinchar la mano. Sí.
1: A mí me salió.
3: El canalizar eso.
1: Eso le salió una pelota.
3: ¿Qué pasó, hombre? Alejito.
6: Me da de todo, güey. Porque es que yo que soy bien blanco y se me notan las venas.
4: Sí.
6: Me da rabia que no la encuentre. Sí, pero sí. Si ahí está, señora.
4: Sí.
6: ¿Cómo no la veo? O sea.
4: Sí.
3: ¿Y te chuzan mucho, Alejito?
6: Y me han chuzado y no la encuentro y me da una rabia, güey. Porque yo digo,
3: te han chuteado duro, mano.
6: Claro, y me queda buscando.
3: Bueno,
1: enchútenme.
3: Vamos a dejar a Germancho.
4: Germancho.
3: Vamos a dejar a Germán.
4: Ahora sofá.
3: 7:59. Última llamada y nos vamos a esa hora. ¿Quién habla?
8: Buenos días, con Luisa.
3: Luisa. Venga, pero no le preguntamos a Germán.
4: Germán,
3: qué pena, Germán. ¿Qué Germán, quieres? ¿Qué? ¿Boletas?
4: ¿O que te inyecten?
0: Pues quisiera para los Tigres.
3: Ah, bueno, para noviembre, listo. Para noviembre, bien. Listo. Tigres del Norte, noviembre, Estadio El Campín. Listo, brother, ya te dejo. Ya quedas inscrito. Hola, Luisa.
8: Hola.
3: ¿Cómo estás, Luisa? Mucho gusto.
7: Muy bien. Hola, Johncito.
3: ¿Cómo te ha ido, amor?
7: Bien, gracias a Dios. Pensándolo mucho.
3: Ah, yo también te he pensado mucho, Luisa. ¿Desde dónde?
1: ¡Uy!
3: ¿Desde dónde, perdón?
7: Bogotá, acá en el trancón de mi querida Bogotá.
3: Ah, está en el trancón.
4: Pero juiciosa porque no se está escuchando.
3: Mira, preguntémosle, ¿por qué lado hay trancón? ¿Dónde andas?
7: Acá voltearon la 68 con, ¿qué es esto? Con Primera de Mayo.
3: 68 con Primera de Mayo está destruido, por ahí pasa el metro.
1: Ah, sí. Ajá.
3: Y eso está vuelto un caos. Oiga, tienen que tener mucho cuidado por ahí porque están robando también bastante. Y más maluco. Que están las polisombras, entonces oye,
4: la
3: se esconden por ahí.
1: Raponeo y corren a esconderse.
3: Bueno, ¿sí? Luisita, ¿y para dónde vas?
7: Voy para el trabajo ahí cerca. Caracol, yo dije, no, me gané las boletas, paso de una vez y listo.
3: No, Luisita, es que todavía no han llegado, pero estamos inscribiendo porque esto se va a agotar. Sí. Se los digo, yo creo que en 2 semanas esto ya
1: no hay boletería.
3: Firme en Tunja, el concierto del año para la gente de Bogotá que no alcanzó a ver a Grupo Firme, los de Boyacá. Amigos oyentes,
4: Santander
3: podrán ver al Grupo Firme con la calle. No se imaginan la cara que acaba de hacer Daniela un bostezo.
1: Lo siento.
3: Dios mío santo. Luisa, te dejo. ¿Con quién vas a ir?
7: Sí, logro conseguir la boleta para Grupo Firme por todos lados.
3: Bueno, dado el caso, los que quieran están en tu boleta.
4: Sí,
3: ya
4: también, claro.
3: Ya hay palcos a muy buen precio. Entonces, ya se están acabando. En serio, la parte ya de atrás de la cancha, que ahí monta un palco, ya ayer me entré, ya no había. Ya va el 40% o yo creo que va 50% y se fue. Toda Boyacá está comprando. Si usted está en Bogotá, Grupo Firme en Tunja es a 2 horas. Va a estar bueno. Estadio La Independencia, 6 de agosto, único show en Bogotá, en Boyacá, y pues acá cerquita a Bogotá.
4: 2 horitas
1: sí,
4: nomás.
1: Sí, a 2 horitas igual.
3: Y televidentes.
1: Es como ir en un trancón.
3: De la calle. Momento. Vamos a irnos con música.
1: Sí.
3: Y ya volvemos. ¿Qué canción tenemos, Dani? Aquí está un clásico, es la mujer, Alejandro Fernández.
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13: Y quieren, ¿no? Sí. Pero también está amenazando con destruir buena parte de instituciones que brindan garantías sociales, como fusionar entidades como el SENA, disminuir el presupuesto fiscal que puede desfinanciar las universidades públicas. Y esperamos que sea sensato este señor en no retroceder en lo que pudimos avanzar en el gobierno del presidente Petro. Estamos todo el mundo a la expectativa.
14: Sí, señor. Bueno, muy bien. Ahí están escuchando los oyentes. Estamos en web para los amigos y le damos la bienvenida también a través del dial, porque estamos en entrevista para nuestros amigos de digital y ya entramos aquí a la televisión, a nuestra señal. Y por supuesto, oyentes y televidentes de la calle, para todos nuestros amigos que están a través de este dial. La política se mueve y hemos traído hoy a Alfredo Mondragón, miembro de la Cámara de Representantes de Colombia. Hace parte del partido del Pacto Histórico y hoy nos va a dar su opinión con respecto también al tema de elecciones. Nuevamente le doy la bienvenida, estamos en redes sociales dando un adelanto para que salude por favor a toda la audiencia de la calle, mi querido amigo Alfredo Mondragón. ¿Cómo me le va?
13: Bueno, a toda la audiencia de la calle, a ustedes, al equipo de trabajo, darles mis saludos y agradecer esta invitación.
14: Bueno, tú fuiste elegido en el Valle del Cauca, tengo entendido, eres de Cali, ¿no?
13: Yo soy caleño, sí. Soy caleño, pero sí. Pues ahora estoy entre Cali y Bogotá, pues porque tengo que venir al Congreso de la República. En ese momento estoy en Bogotá.
14: Listo. Estás aquí en Bogotá, te hemos visto, tú has sido una de las personas, hombre, que ha estado muy también metida en el tema de redes sociales, ¿no? También como apoyando, también con todo el tema de los proyectos que obviamente pues se pasan en el Congreso de la República, que han trabajado desde el Pacto Histórico. Y te estaba haciendo una pregunta hace un rato para los oyentes de lo nuevo que vendrá para Colombia y de lo que ustedes como representantes del Pacto Histórico ven. ¿Ven mucha oscuridad? ¿Ven un panorama oscuro, podríamos llamarlo así? ¿O más bien ven cosas positivas en este nuevo gobierno, Alfredo?
13: No, mira, yo creo que la mitad del país que no votó por Abelardo La Espriella está triste y con miedo de que se pueda materializar lo que Abelardo La Espriella dijo en campaña. y está triste y con miedo, pues porque saben de cuál es la trayectoria de Abelardo. Abelardo es una persona que incluso pudo estafar hasta paracos, ¿sí me entiende? Y puede pasar un día de ser ateo a ser creyente, un día de decir que quiere destrozar más de 700.000 puestos públicos, que quería destruir también más de 700.000 hogares que dependen de esos ingresos, y después dice que no, que después lo va a mirar. Es capaz de decir un día que no le gusta ni cinco el fútbol y al otro día se muestra como el gran hincha. Un día es súper colombianísimo, pero después nos damos cuenta que le juró lealtad a Estados Unidos por encima de cualquier otro estado. Entonces, una persona que es capaz de decir y desmentirse permanentemente, pues evidentemente que genera todo tipo de incertidumbres y de miedos. Sin embargo, nosotros lo que hemos planteado es que sea por las cuentas hasta ahora establecidas, en unos minutos Iván Cepeda va a hacer unas declaraciones al país, y lo concreto es que nosotros, como Pacto Histórico y como Alianza por la Vida, estamos dispuestos a defender la paz, que este señor no empiece una persecución ni contra el presidente Petro, ni contra Iván, ni contra los dirigentes, hombres y mujeres, que no vaya a atentar contra ni a destripar los derechos del pueblo. No puede ser que vaya a desfinanciar la universidad pública y dejar en vilo los miles de jóvenes que hoy se benefician de la matrícula gratuita. Nosotros no podríamos aceptar una propuesta de reforma laboral a la lógica de ellos, que es quitándole derechos al pueblo y que, por ejemplo, le pretendan volver a quitar los derechos laborales a los aprendices del SENA, que los conquistamos con Petro, los recuperamos. Yo fui ponente de la reforma laboral, fui ponente de la reforma pensional, fui ponente de la reforma a la salud, y sería muy triste para el país, y creo yo que generaría una gran movilización popular si este señor empieza a intentar tumbar lo del salario vital, que empieza a tumbar nuevamente lo de la reforma laboral para volver a hacer lo que hizo Uribe en el 2002, que fue quitar los derechos laborales. Es decir, hay una cantidad de... Un legado muy importante que ha dejado el presidente Petro de justicia social, y que no, pues el pueblo está muy preocupado que si este señor se va a dedicar a comprar congresistas para tratar de impedir, para tratar de tumbar eso. Pero yo creo, principalmente en el pueblo, yo creo que el pueblo, de manera pacífica y multitudinaria y alegre, va tal vez a salir a reclamar, sí, y a defender sus derechos. Alfredo, este señor se atreve a joderlos.
14: Pero tengo entendido que Abelardo, y lo he escuchado, donde yo recuerdo, dice que va a mantener el salario, o sea, él le va a mantener el salario a todas estas personas, ¿no?
13: ¿Pero qué es mantenerle el salario? Cuando la gente de pronto no tiene claro cuáles son sus intereses, de pronto se deja echar cuentos. ¿Qué es mantener el salario? Hoy el salario ya está con el 23%. Pero el próximo año, ¿cierto? ¿Cuál va a ser el incremento? ¿Será un incremento ajustado solamente a la inflación para que el pueblo no tenga entonces incremento real? Es que lo que hacía el presidente Petro es que el incremento del salario mínimo era superior a la inflación para que el pueblo trabajador tuviera aumento de su salario real, sí, que sí, no se lo terminara solamente cubriendo lo de la inflación, ¿ya? Entonces, una propuesta esa, que es una generalidad, hay que esperar a ver qué es lo que va a hacer este señor, porque recuerden ustedes que él es el, como dice una cosa, dice otra.
14: O sea, lo que me da a entender es que volveríamos al tema del salario o el incremento del salario como se venía manejando anteriormente o en gobiernos anteriores. Es lo que entiendo, ¿no? Que ponen un porcentaje, que se reúnen las centrales obreras, los de los trabajadores, algunas personas, el gobierno, y dan un tema de un número, de un porcentaje para la subida al final del año, ¿no? Que es la noticia, o sea, que se espera.
13: Siempre debe pasar eso, siempre tiene que haber una reunión del gobierno con las centrales obreras y empezar la discusión a ver si logran concertar un incremento del salario mínimo, que tiene que hacerse cada año. Pero ¿cuál es la discusión acá? La discusión si el señor Abelardo de la Estrella después empieza a hacer incrementos, básicamente como lo hicieron todos los gobiernos neoliberales anteriores, y era que ajustaba el salario mínimo solamente en función del IPC, de la inflación, y no de mejorar, digamos, la capacidad adquisitiva del pueblo. Y para mejorar la capacidad adquisitiva es que si usted tiene esta inflación y le sube esto al salario, pues básicamente lo que está haciendo es que el salario no está creciendo porque lo come la inflación. Por eso Petro lo que hacía es que aumentaba así el salario, y si esta era la inflación, la diferencia que había se llamaba salario real, con lo cual el pueblo podía decir, me dispongo a comprarme una motico y entonces sé que puedo ir pagando las cuotas, o voy a hacer una proyección para hacer la plancha de la casa, o voy a cambiar los muebles, o nos vamos a dar un paseo con la familia, ¿cierto? Pero si usted le aumentan el salario cada año ajustado a la inflación, básicamente usted realmente no está teniendo incremento de su capacidad adquisitiva, ¿cierto? Y entonces son discusiones que el pueblo cada vez va a tener que ir entendiendo, porque pues recuerden también que en la época de Duque decía más salario y menos impuestos, y a quienes le quitaban los impuestos era básicamente a los súper ricos, pero le seguían jodiendo a los micro y pequeños empresarios, que son los que generan empleo. Así que, por lo menos, hay una alerta muy grande. Yo sé que esto es complejo, pero el pueblo lo tiene que mirar. Si el pueblo va y mira el X de la ANIF, que es la Asociación Nacional de Instituciones Financieras, ya está mandando una línea para el gobierno de Abelardo. ¿Qué está diciendo? Está diciendo, hay que aumentar el precio de la CPM. Entonces uno va a decir, el precio de la CPM, el impacto del precio de la CPM, ahí sí puede impactar canasta básica, porque evidentemente es en camiones con que se mueven con la CPM donde puede impactar. Uno nos dirán, pero usted lo aumentaron a lo de la gasolina. Sí, pero recuerden que el transporte de por lo menos el transporte público y el de alimentos no se hace en transporte que utilice gasolina, ¿cierto? Ni el Transmilenio, ni el mío en Cali, ¿ya? Ni los camiones que transportan alimentos es en gasolina, sino que a gas o algunos eléctricos.
14: Okay.
13: Pero entonces lo que yo les quiero plantear con esto es una cosa supremamente grave si este señor empieza a aplicar lo que ya está diciendo. ¿Sabe qué otra cosa está diciendo? Que hay que reducir un déficit fiscal y por lo tanto hay que bajar. Él dice bajar la base gravable. ¿Y qué es decir bajar la base gravable? Es que personas con unos menores ingresos de su trabajo puedan terminar pagando impuesto de renta. Entonces, vamos a ver si ese señor va a aceptar todo tipo de cosas, hablar de la estrella.
9: Sí.
13: Yo creo que él es proclive a hacer eso porque para él los intereses principales son de extranjeros y de los mega ricos en Colombia. Pero el pueblo va a tener que mirar cuando es interesante hacer eso, que es lo hace.
14: Bueno,
15: Alfredo, venga, usted nos habla mucho de lo que va a hacer Abelardo, de lo que opinan ustedes. ¿Ha habido algún acercamiento entre el equipo de Abelardo con el equipo de Iván Cepeda o con el actual gobierno? Porque la verdad, como ciudadanos sí estamos como con mucha incertidumbre, porque de ambos lados se habla mucha cosa, pero pues a mí sí me gustaría saber si entre ustedes han conversado, ha habido de pronto programada una reunión, ¿qué ha pasado ahí en ese tema?
13: Bueno, yo no hago parte de ese equipo, no me corresponde, pues, porque debe ser como entre el representante del gobierno del presidente Petro, porque tendría que entregar un empalme, ¿cierto? Pero también es posible que se deberían estar buscando espacios de conversación. Yo sí creo que lo está propiciando Iván Cepeda, en el sentido que Iván Cepeda ha sido una persona que siempre ha buscado el diálogo, que es... está dispuesto a dialogar con cualquier sector sobre la base de proteger a nuestro país, y sabiendo de que somos dos mitades, una mitad voto por Abelardo y otra mitad voto por nosotros, de tal manera de que a mí sí me parece que es muy acertado si Iván Cepeda participa de espacios de diálogo para un poco decirle, señores, no olviden, ustedes son la mitad o incluso menos de la mitad del país, y nosotros somos una realidad, y aquí hay una parte del país que no quiere que se desprotejan los páramos, que no quiere que el fracking destruya nuestra agua, que no quiere que se pierdan los derechos laborales, que no quiere que le quiten el apoyo a los adultos mayores, que no quiere que le quiten las garantías a los aprendices, claro, del SENA, de los colegios universitarios. Entonces,
9: ahora en ese empalme que pase eso, sí, se haga ese diálogo y en ese empalme se logre aclarar de ambas partes los puntos tan delicados que estás tocando. Tú ahorita también nos hablabas de los intereses de Abelardo por el extranjero, ¿no? Por esas alianzas que hoy en día vemos muy radicalmente, el apoyo de Trump que le hace a Abelardo de la Espriella. ¿Eso para el pacto histórico está mal visto? ¿No es un apoyo favorable? ¿O cómo lo ves tú el panorama ligado directamente a Estados Unidos y Colombia?
13: No, nosotros lo hemos denunciado, pero uno se preguntaría es qué piensa el pueblo colombiano, qué piensan las personas que me están escuchando, que no votaron por nosotros, que incluso votaron en contra de nosotros, o las personas que me están escuchando que no votaron o que votaron a favor de nosotros. Ustedes cada vez cuando, cierto, avancen las semanas, ¿qué interpretación va a ser sobre el tema, por ejemplo, de la patria? ¿Qué es la patria? ¿Es una quimera, una ilusión? ¿Cómo se expresa eso claramente? ¿La patria es solamente ponerse la camiseta de la Selección Colombia si no les gusta el fútbol? ¿La patria es ponerse solamente una bandera? ¿O la patria es vibrar por los intereses de nuestra nación? Y cuando uno vibra por los intereses de nuestra nación, ¿es por qué vibra? Porque le vaya bien al conjunto de la nación. Sí. Y entonces, eso está por verse, lo que tú planteas está por verse. Por supuesto, nosotros hemos sido críticos, porque aquí la discusión, como lo dijeron muchos exmagistrados y académicos del mundo, pues, del derecho, aquí la discusión no es que haya una persona con doble nacionalidad. El presidente Petro la tiene, italiana. Sí. ¿Cuál es el problema? Es que la nacionalidad que le dan o que le otorgan a personas que han nacido en Estados Unidos, ¿cierto?, y que buscan nacionalidad, se la otorgan sobre la base de hacer un juramento, y ese juramento contiene elementos como decir que declara lealtad al Estado y a las instituciones estadounidenses por encima de otros países en el cual pueda tener nacionalidad, es decir, lo dice explícitamente. Dice incluso que está dispuesto a priorizar la vía violenta armada del Estado gringo frente a otros estados. Entonces, cuando una persona que evidentemente se ha sentido muy bien viviendo por fuera, en Italia, en Estados Unidos,
9: está comprometido, por así decirlo.
13: Claro, entonces lo dice constitucionalmente, evidentemente que eso genera todo tipo de ruidos, no solamente a una dirección de un partido, sino al pueblo colombiano. Claro. Pero bueno, una parte grande del pueblo colombiano votó por él, ya, y tendrá que mirar de aquí en adelante si una persona que le declaró lealtad a otro país, pero ahora dirige nuestro, todavía no, ¿cierto? Hay que esperar que si se confirman esos resultados del preconteo, pero que potencialmente puede terminar dirigiendo nuestro país. Entonces resulta que mañana, cuando tenga que, por ejemplo, discutir con Donald Trump sobre una explotación de minera que le sirva a Estados Unidos en el Amazonas, pero que nos deja a nosotros una huella ecológica brutal contra nuestros recursos naturales, ¿cuál es la decisión que va a tomar este señor? ¿Sí me entienden? Entonces, todo eso está por verse, y por lo tanto yo creo que esta elección tan reñida lo que está dejando al país es en un momento de absoluta alerta, de absoluta alerta. Yo creo que la actitud de nosotros, del Pacto Histórico y Alianza por la Vida, será siempre defender con alegría, de manera multitudinaria, de manera pacífica, lo que consideramos que son los verdaderos intereses de nuestra nación. Y los intereses de nuestra nación son los que nos benefician a todos los que vivimos aquí, independiente de cómo hayamos votado o si no hayan votado. Esa debe ser la noción de patria. Y bueno, estamos atentos después del desenlace de todo esto.
14: Bueno, Alfredo, yo voy a arrancar porque es que nos ha preocupado varias cosas. Y desde el punto de vista de usted como representante y de lo que ha venido trabajando con el Pacto Histórico. Y la gente también me está preguntando acá y son cosas que quiero que usted nos aclare desde su punto de vista. Uno, cuando se conocieron los resultados del presidente electo y todavía pues no se daba el tema del escrutinio y comenzó todo el tema el día de las votaciones, a usted siempre lo han ligado con el tema de las protestas en Cali, de estar con el tema de los muchachos de la primera línea. Mucha gente ha estado detrás suyo también en sus redes sociales y vimos que en Cali estaban acabando, digámoslo, y como tiene que ser, hasta con las cámaras y todo el tema de las cámaras de las fotomultas, bueno, en diferentes puntos, y Cali se vio afectada, no solamente Cali, sino varias ciudades. ¿No le parece que necesitamos más? Es un tema de una alianza por la paz y que el país no viva este tema, porque no es que esté diciendo yo que no se proteste, todo el mundo tiene una libertad de protestar, pero no de esta manera. ¿Por qué se está haciendo así o usted cómo lo ve? Porque mucha gente se ha quejado por eso, Alfredo.
13: Me gusta mucho la pregunta porque pues me tengo que estarla repitiendo desde hace años.
14: Sí, señor.
13: Y es que yo vengo de las luchas del SENA. Sí. Mi vida, digamos, si social y política... Usted sigue en el SENA, ¿no? Yo soy egresado del SENA y también de Univalle. Uh-huh. Pero yo me dediqué durante décadas a la lucha de la defensa del SENA. Y si hay una, digamos, organización social que se reconoce porque el país lo aprecia, la entidad como tal, al SENA, pero también que respeta y admira a su lucha, digamos, civilista, ha sido el SENA. Nosotros hemos dicho que nosotros no caemos en la trampa de la violencia y que tampoco aceptamos las infiltraciones que hace muchas veces grupos de seguridad del Estado para tratar de sabotear. Espérame. Y después echarnos la culpa.
14: O sea que nosotros, esos, según ustedes, son grupos del Estado y no son grupos... de pronto pertenecientes o con ideologías o estudiantes, no sé cómo llamarlos, porque son encapuchados, eso sí.
13: Claro.
14: O sea, usted dice que son son entonces mandados por quién.
13: Exacto, mira, en varias ocasiones, en protestas, incluso de gobiernos anteriores, en la época de Uribe, en la de Santos, incluso en la de Duque, salían muchos videos como mostraban que llegaban encapuchados en carros de la policía a ciertos barrios residenciales, se bajaban para generar todo un ambiente de zozobra. Uno dice como, ¿por qué salen un poco encapuchados? Si son policías, ¿por qué tienen que ir encapuchados, cierto? Pues sabemos que hay una fijación con Cali y con Bogotá de volver los laboratorios del miedo, y entonces hay muchas denuncias. Lo que pasa es que la fiscalía no actúa. Muchos casos en donde hay videos en los cuales personas con sus trajes que se veían en otros videos haciendo desmanes o dañando infraestructura pública o privada, después resultaban en unas estaciones de policía protegidos por la misma policía en su momento. Pero también, al parecer, personas de ultraderecha que terminan propiciando espacios de desmanes para tratar de alebrestar a la gente. Y claro, cuando usted tiene a un pueblo preocupado por posibles fraudes, donde tiene un pueblo que sabe que las instituciones no le dan confianza, pues ese pueblo es susceptible de caer en la trampa de los saboteadores, ¿ya? Yo por lo menos te digo, al parecer varias de las personas que entraron a vandalizar instalaciones del mío en Cali, son personas que al parecer estaban puestas por necesidades de infiltrados, para después salir todos los medios de comunicación a decir que es que eran petristas, supuestamente. Y como, ¿por qué si no había ninguna declaración de esa gente? Pero dos, es posible que la gente también exprese, cuando se deja llevar por esas formas de violencia, por la indignación que le da, pues la gente termina, digamos, dirigiendo su rabia a referentes de que le da mucha ira social. Por ejemplo, en la ciudad de Cali, el alcalde Eder es una persona que la mayoría de los caleños y caleñas no lo quieren, porque es una persona que le exonera de impuestos a los ricos del club campestre y vive presionando a la gente para que pague el predial de sus casas. Es decir, y ahora están con un proyecto de acuerdo en el consejo para seguirle exonerando de impuesto predial a los ultra ricos en Cali, que tienen su club en el club campestre y los van a querer seguir exonerando, mientras a la gente le van apretando. Y por lo menos han instalado cámaras de fotomulta en todo lado, pero el pueblo no tiene nunca la confianza de cuántas calles se les tapan los huecos con esos impuestos o con esas contribuciones por la vía de las fotomultas. Entonces la gente se siente como asediada. Yo lo que le he dicho a la gente, y fue la postura cuando yo estuve con Wilson Arias en la sede de campaña del Pacto Histórico, le dijimos, nadie puede caer en la trampa de la violencia. Van a llegar infiltrados y provocadores. Tanta provocación que Eder mandó SMAT a las cercanías de la sede del pacto, donde lo que había la gente era preocupada, pero alegre, ¿ya? Y nosotros, yo estaba haciendo un en vivo donde estaban miles y miles de personas conectadas, diciéndole de manera tajante, nosotros tenemos que estar pendientes del escrutinio y nuestras formas de actuar en este momento en ningún momento pueden dejarse llevar por el tema de la violencia, porque hay provocadores en función de eso. Y vea, definitivamente salió en unas partes de la ciudad estos infiltrados, alguna gente se dejó llevar por esas provocaciones y ahí le dieron los titulares a muchos medios para que dijeran que lo que había era un intento de violento de la gente. No, realmente la ciudad de Cali, la mayoría de la gente estuvo tranquila, preocupada y claro, y triste, porque la mayoría de la gente en Cali votó por Iván Cepeda, vota por nosotros, quieren profundamente al presidente Petro, y la mayoría de la gente en todos los estratos sociales lo que quiere es la paz con justicia social. Así que nosotros lo que decimos es que ni los días anteriores ni días posteriores nosotros vamos a aceptar ningún repertorio de violencia, porque nosotros en la violencia no somos nada. Los que son buenos en la violencia son los que han hecho política sobre la base de la muerte, ¿cierto? Y del miedo. Nosotros somos grandes es en la alegría, somos grandes en la esperanza, somos grandes en la argumentación, y a eso es lo que nos hemos dedicado y a eso es lo que nos vamos a dedicar. Pero yo comparto lo que vos decías ahora. A mí me han ubicado como los grupos de ultraderecha, y en algunos medios, incluso algunos medios que páginas que posan como si fueran medios de comunicación, pero básicamente son plataformas de difusión de sectores de ultraderecha, y todo el tiempo azuzando con el tema de que yo supuestamente iba a llamar a la violencia, que yo soy un provocador, que soy un asesino, y nunca dicen que por lo menos en el estallido social yo fui el que contribuía a que hicieran el primer corredor humanitario para que se empezara a descongestionar la tensión tan berraca que hubo en el estallido en la ciudad de Cali. Fui yo quien en Sameco logramos que se hiciera el primer apertura de la ciudad, y fuimos dándole el ejemplo a los jóvenes en otras partes para que no se siguieran aferrando a una calle, sino que lo que había que hacer era un proceso más de reflexión general, de asambleas, de deliberación, porque el tema de la violencia que estaba dando en Cali, que se dio en Bogotá, pues facilitaba y principalmente era a los que les va bien, era combates y blandiendo, digamos, agresividad. Okay. Así que, mira, yo lo que les digo es, de parte de Cali, Cali es una ciudad es alegre, Cali es lo que es una ciudad, sí, rebelde, Cali es una ciudad de que su mayoría vota es por nosotros, y Cali y el Valle son una región que tiene toda la esperanza de que al pueblo nadie le va a quitar su alegría, su esperanza, y va a luchar de manera pacífica y multitudinaria para que Abelardo no le vaya a quitar sus derechos al pueblo colombiano. Así que yo, la verdad, me siento muy conforme que las mayorías están conscientes que la propuesta de paz que insiste Iván Cepeda es la que tenemos que proteger todos y todas.
14: Estamos conociendo puntos de vista durante esta semana. Estamos con Alfredo Mondragón, quien está en ese momento al aire a través de la calle. Alfredo, le va a pedir un favor, se nos va a acabar el tiempo en Zoom, vamos a conectar, no sé si nos puede dar un tiempito más, unos 15 minutos más para concluir con dos preguntas que le tengo y que la gente vaya a redes sociales, claro, de la calle. Hemos conocido esta semana, miren, mucha gente a través de las redes sociales nos ha dicho por tener a candidatos de ciertos partidos, ¿sí?
16: Sí.
14: que entonces
9: que nos inclinamos,
14: que nos inclinamos. Bueno, no, pero va a aclarar una cosa. Uh-huh. Aquí hemos tenido a todos. Uh-huh. Y simplemente estamos dando un panorama de lo que es y lo que vendrá, y queremos conocer desde un punto y desde el otro punto cómo estuvo el actual y el quién va a ser el vicepresidente aquí en el Club de la Calle. El señor Restrepo, también lo tuvimos acá. Hemos tenido también gente que se apartó de las votaciones y a las cuales también han tildado de tibios, de por su preferencia al voto en blanco, como fue el señor Robledo, que desde su experiencia y como profesor también nos dio, ¿qué?
15: Que no.
14: Ayer, una visión de país y un panorama de país, y estamos escuchando a todos. Puede ser que mañana tengamos a alguien también de derecha,
9: sí,
14: del partido del Polo Democrático, del partido del actual presidente elegido Abelardo de las Preya, de los salientes. Puede ser que tengamos a el presidente actual Gustavo Petro también luego aquí dando, claro, declaraciones. A todo el mundo le hacemos la invitación, ¿por qué? Para que cada uno tenga su punto libre. Así como acá en la mesa, ¿no?
15: Ajá.
14: Y también nosotros tenemos, bien, puntos de vista,
15: no pensamos
14: totalmente
15: igual,
14: diferentes.
15: Sí.
14: Simplemente estamos preguntando cosas que la gente en las redes sociales, que a través de cuando uno habla con el amigo, con el portero, por ejemplo, ayer con el señor aquí de la portería.
9: Sí.
14: Señorita, tuvimos ahí una...
9: Usted debería saber, para que usted esté informado, para que no simplemente sea un voz a voz, sino que usted conozca desde las figuras que representan ambos partidos, usted conozca los puntos de vista. Y además, desde la calle, desde la Manda Más, hacemos el llamado para que los micrófonos, a partir de La Paz, hagamos eso.
14: Claro.
9: Comunicarnos ya, comunicarnos de diferentes partidos, nosotros siendo,
14: vean,
9: imparciales.
14: Yo les digo una cosa, lo que necesitamos en este momento es más que todo unión.
15: Sí, sí, mucha.
14: Sí, ya. Y eso es lo que yo... En mi caso, estoy buscando también,
9: sí,
14: con este tema de entrevistas, y es que también se baje un poco el aire, porque a mí como ciudadano también me preocupa qué vaya, uh-huh, a pasar en este país. A las amas de casa, a nuestros
15: trabajadores,
14: amigos que nos escucha, al taxista que nos está escuchando, el trabajador, la persona que está hoy ganándose la papita, el señor de la chaza, el de la plaza, el, oh, empresario,
15: claro que sí,
14: nuestros amigos de San Andresito, uh-huh, nuestros amigos comerciantes que también se la sudan, total, los señores que hacen empresa,
15: los campesinos,
14: los que han venido, campesinos, y es empezar a ver los puntos de vista. Porque lastimosamente, y en la historia del país, ¿sí?, esto no es nuevo, pues siempre se han visto divisiones,
9: claro,
14: gustos y preferencias. Simplemente aquí pregunto y ya. 8:43, los que quieran seguir con la entrevista, porque vamos a preguntar ya varias cositas que están en la agenda actual. Vayan a TikTok y vayan a YouTube. Estamos con Alfredo Mondragón. 8:43, vamos a la pausa. Vayan, va a dejar música. Vayan a YouTube los que quieran seguir con la entrevista.
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14: YouTube los que quieran seguir con la entrevista.
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0: En la calle son las 9 en punto.
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1: Estamos en el club. ¡923! Oiga, ya estamos conectando de nuevo con la entrevista de Alfredo Mondra.
2: Yo creo que quedó un chismecito que ahí al aire.
1: Sí, pues una quedó idea. Una idea, hombre. 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
1: 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Amigos, escuchen bien. Tenemos en este momento con nuestros amigos de ETV para no despegarnos con este facto número uno que te trae todos los partidos, Santi Saray, porque ayer ganó la selección, clasificados. Sí, y el sábado frente a Portugal. Claro, tenemos ahí a Santi Saray.
3: Por favor. ¡Santi! De primera mano.
4: ¡Johncito! ¡Johncito! ¿Cómo están, muchachos? ¿Cómo más, vamos, amigos, Santi, de la calle?
1: ¡Santi! ¡Qué gol! Tirando ¡qué gol! Factos. ¡Qué gol! ¡Qué gol! ¡Qué gol! ¡Qué gol! ¡Qué gol! ¡Qué gol! ¡Qué gol! ¡Qué gol! ¡Qué gol! Te hemos visto en pantalla, Santi. ¡Qué gol, qué gol, sí, qué gol, qué gol! Gordo.
4: Dándola toda.
1: Mira, te felicito. Sé crack, que han sido jornadas muy difíciles, de mucha cosa, pero Gordo, muy bien. Te felicitamos por tu trabajo y gracias por estar informando, Santi, desde el IBC en Dallas.
4: Ay. No, ni más faltaba.
1: Bueno, oiga.
4: Pesadas, pero sabrositas.
1: ¿Qué ha pasado?
4: Uno se goza de esto.
1: ¿Qué ha pasado con ETV?
4: No, puro fútbol con ETV y hay que tirar factos. La selección colombiana de fútbol ayer se mostró como un equipo sólido. Ayer no vimos individualidades, cada uno tratando de hacer lo que pudiera por su lado. No, no, no. Ayer realmente la selección se comportó como un equipo, como una nación que aspira a llegar a instancias definitivas en esta Copa del Mundo. Fue un partido muy bueno de la selección, principalmente en la primera etapa, en donde generó al por mayor y al de tal. Pero realmente el arquero estaba poseído con el espíritu de Buffon, de Casillas, de Neuer, del que le quiera poner, porque estaba atajando de todo. Lo de Empassi fue fenomenal. Lo que me gustaba de Colombia era que recuperaba rápido tras pérdida, que era un equipo dinámico y también solidario. Todos con el overall, papá, sin importar que se manchara, que se tuviera que ensuciar corriendo y quitando la bola. Y bueno, al final dio réditos con el gol de Muñoz al 76. Muy buen nivel el que tiene Muñoz, señores. Bajito está entre los mejores 5 laterales del mundo. Ya es hora de que lo dejen dar el salto a otra selección. ¿Ustedes qué opinan de Muñoz? ¿Listo? ¿Otra selección, a otro club?
1: No.
4: Me refiero.
1: No, hombre, pues vea, yo le voy a decir una cosa. Colombia y la selección Colombia frente a Portugal tiene gran oportunidad, sí, de pasar primero.
5: Mucha.
1: Y vemos que Portugal también tomó riendas, le fue bien ayer, sí, con las anotaciones de R7, de Cristiano. Y otra selección fuertísima, ojo, Santi, es Inglaterra, Francia y Argentina.
5: Equipazos.
1: España también ya tomó. Y aquí comenzamos a ver las selecciones que se veían que iban a ser fuertes, que empiezan a apretar, ¿no?
3: Sí, señor.
4: Aquí Colombia es donde tiene que ajustar todavía más sus líneas, es donde tiene que consolidar la idea, es donde se tiene que esmerar por trabajarlo al más alto nivel, porque son selecciones que no te dan facilidades. Por ejemplo, lo de Portugal con Cristiano ya mete más miedo, porque es un jugador que cuando entra en la vena con el gol, pues se vuelve muy complicado pararle. Ayer marcó 2 goles, estuvo cerca del tercero. Qué golazo el de Cristiano Ronaldo, el primero. Cómo la empalma de volea, cómo la manda a guardar el primer palo. Único jugador en la historia de los mundiales, muchachos. Factos con ETV. En marcar en 6 ediciones consecutivas. Es una máquina de marcar. 2006, 2010, 2014, 2018, 2022 y ahora 2026. ¿Quién lo supera? Es difícil. Grande. Colombia, con este resultado en donde se encuentra liderando el grupo K, está de momento enfrentándose a Croacia en los 16avos de final.
1: O sea, nos toca
4: ese con sería
1: Croacia,
4: el cruce de Colombia en su momento.
1: O sea, primero con segundo. Ahí. ¿Sí?
4: No, Croacia está de tercero.
1: Ah, de tercero. O sea, en este momento sí, nos tocaría con Croacia, que ya perdimos en el amistoso. Bueno, vamos a ver,
2: no,
1: Santi.
2: Está bien.
1: Vamos a ver qué pasa y cómo mejoraría esto, mis queridos amigos. Hay información de última hora, Santi. ¿Algo más con ETV?
4: Creo que estamos con los factos de ETV. Recordar la jornada de hoy. República Checa contra México, Sudáfrica, Corea del Sur, Bosnia, Herzegovina, Qatar, Suiza, Canadá, Marruecos, Haití y Escocia, Brasil. Lo que hay son partidos para que ustedes se diviertan, muchachos.
1: Gracias, Santi. Desde Dallas, ETV.
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1: Ahí está, mi querido Papacho.
2: Sí, señor.
1: Papachito.
2: Dígalo,
1: atención, información de última hora.
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1: Está Iván Cepeda en este momento con el tema de la aceptación, me imagino, oyentes y televidentes, de el escrutinio. Espérenme un segundo porque se está retroalimentando aquí. Creo que es por el Zoom, muchachos, que está activo en este momento, Daniel, para que me ayuden, por favor. Listo. ¿Lo tenemos ahí? Vamos a esta hora a escuchar al candidato, ex candidato a la presidencia, Iván Cepeda.
8: Ciudadanas y ciudadanos acudieron a las urnas para expresar su voluntad soberana y para definir mediante el voto el rumbo de nuestra nación. La votación muestra una diferencia extraordinariamente estrecha entre las dos opciones que disputamos la confianza del pueblo colombiano. Menos de un 1% de los votos separa a las candidaturas que participamos en esta contienda. Es el resultado electoral más alto logrado por los sectores progresistas y los movimientos sociales en Colombia. Ello demuestra, al mismo tiempo, la magnitud del debate nacional que hemos vivido y la enorme responsabilidad que tenemos todos frente al futuro del país. El proceso de escrutinio adelantado por las autoridades electorales, se encuentra prácticamente concluido. Debo agradecer a los miles de testigos, abogados y personas que en el caso del Pacto Histórico y la Alianza han participado en condición de observadores y participantes en el dispositivo de seguridad electoral. Como candidato del Pacto Histórico y la Alianza por la Vida, como lo anuncié oportunamente y en este estadio del escrutinio, he decidido aceptar el resultado que surge de dicho proceso y que señala que Abelardo de la Espriella es el nuevo presidente de la República. Lo hago como un acto de responsabilidad democrática. Lo hago para contribuir a la convivencia, a la paz y al diálogo entre colombianos. Lo hago porque creemos profundamente en la democracia y porque estamos convencidos de que las diferencias políticas deben resolverse mediante la participación ciudadana, el respeto a las instituciones y la deliberación pública. A lo largo de nuestra historia republicana, las fuerzas progresistas hemos liderado la ampliación de los derechos, fortalecido las libertades públicas y defendido la democracia cuando esta ha sido amenazada. Hemos estado siempre del lado de la participación popular, de la Constitución y de la soberanía popular. Hoy actuamos con la misma coherencia y la misma convicción. Sin embargo, aceptar el resultado electoral no significa renunciar a la verdad ni guardar silencio frente a hechos que consideramos graves y que marcaron esta campaña presidencial. Durante este proceso, denunciamos la abierta e indebida injerencia extranjera en los asuntos internos de Colombia, particularmente las intervenciones realizadas desde el gobierno de los Estados Unidos y, en particular, las intervenciones del presidente Donald Trump a favor de la candidatura de Abelardo de la Espriella. Asimismo, denunciamos que la campaña de la Espriella llevó a cabo una masiva operación de compra de votos destinada a alterar la libre expresión de la voluntad popular. Y también advertimos que usó sofisticadas estrategias de manipulación mediante tecnologías de inteligencia artificial. No aceptamos esas prácticas que han lesionado la transparencia de este proceso y cuestionan la legitimidad del nuevo gobierno. Continuaremos esclareciendo estos hechos, por supuesto. En cambio, debo decirlo, a lo largo de esta campaña hemos actuado con la convicción de que la política debe ser un ejercicio de dignidad, de coherencia y de servicio al pueblo. Por eso, de nuestra parte, llevamos a cabo una campaña totalmente limpia, transparente y respetuosa. Una campaña que no hizo concesiones a la política convertida en espectáculo, ni a las alianzas inescrupulosas, ni a la compra de conciencias, ni a la práctica que degrada la democracia y envilece la voluntad popular. Rechazo que a nuestro electorado se le acuse en forma irresponsable y peligrosa de ser tributario de un entrecomillado.
1: Bueno, atención, 9:36 minutos. Seguimos a esa hora, oyentes y televidentes de la calle, con el ex candidato Iván Cepeda, quien en este momento, ojo, atención, acepta los resultados a la presidencia.
9: Sí, señor, mucha atención. A las 9 de la mañana, Iván Cepeda Castro había citado una rueda de prensa para anunciar justamente lo que todo el país prácticamente estaba esperando luego de que se conociera el resultado de los escrutinios, que apenas le falta un poquitico al Consejo Nacional Electoral para finalmente declarar la elección de Abelardo de la Espriella como presidente de la República de Colombia 2026-2030. El senador y ex candidato presidencial Iván Cepeda Castro finalmente reconoce la victoria de Abelardo de la Espriella como nuevo presidente de la República y dice lo siguiente: lo hago como un acto de responsabilidad democrática y un aporte a la paz, y porque creemos profundamente en la democracia y que las diferencias políticas deben resolverse mediante la participación ciudadana y el respeto por las instituciones. Esa es la noticia. Entonces, después de que 3 días prácticamente de que se llevaran a cabo las elecciones presidenciales en la segunda vuelta, finalmente Iván Cepeda, ahora ex candidato y senador electo, porque supongo yo asumirá su curul como le corresponde por el estatuto de oposición, reconoce que Abelardo de la Espriella, quien apenas le sacó una ventaja del 1% en las elecciones de la segunda vuelta del fin de semana, es el nuevo presidente electo de los colombianos.
8: Practicando en contra nuestra. De ahí que desde el comienzo de este proceso afirmé con absoluta claridad que mi vida política ha estado guiada por ideales, principios y compromisos éticos irrenunciables. Siempre he considerado importante los votos, por supuesto, porque expresan la voluntad soberana de la ciudadanía, pero igualmente importante, debo decirlo, es la manera como esos votos se obtienen. No todo vale en la lucha democrática. Por esta razón, tampoco traicionamos nuestro programa. No renunciamos a nuestras propuestas, ni cedimos ante quienes pretendieron que para aceptar cierto tipo de simpatías yo debía atacar al presidente Gustavo Petro o desconocer el proyecto de transformación social que hemos defendido durante años. No me he maquillado ni he dejado de ser coherente con nuestra propuesta política. Tengo una personalidad y una voz auténtica, pero también tengo lealtades construidas sobre principios y convicciones. Hechas estas precisiones, ha llegado entonces el momento de afirmar que asumimos con serenidad, responsabilidad y total firmeza, sobre esto no debe caber duda posible, el papel que las circunstancias nos demandan. Ejerceremos una oposición democrática, vigilante y constructiva, pero también resuelta e inquebrantable cuando se trate de defender los derechos del pueblo. Estaremos junto a las comunidades, en los territorios, en los barrios populares, en el campo y las ciudades. Asumiremos, de ser necesaria la resistencia y la desobediencia civil pacífica. Acompañaremos las luchas sociales, las causas de la juventud, de las mujeres, de los trabajadores, de los pueblos étnicos, del campesinado, de las capas medias. A De la Espriella y al nuevo gobierno le decimos con toda claridad que ninguna política de recorte fiscal puede incluir la destrucción de las conquistas alcanzadas por el pueblo colombiano, ni del salario vital, ni de la reforma agraria, ni de las pensiones para adultos mayores, ni de la matrícula cero para estudiantes de universidades públicas, ni en general de las grandes transformaciones sociales logradas en estos 4 años del primer gobierno progresista.
1: Ahí están las palabras de Iván Cepeda, ex candidato a la presidencia.
9: Pipe. Algo clave que dijo el ahora senador Iván Cepeda es que asume con serenidad el papel que las circunstancias demandan, es decir, que va a ejercer una oposición, dice él, democrática, resuelta e inquebrantable cuando se trate de defender al pueblo. Obviamente él queda como líder de la oposición al gobierno de Abelardo de la Espriella, sobre todo en el Congreso de la República, que recordemos, pues ese se puede decir de mitad del pacto histórico y el resto de los otros partidos, así como quedó electo, resuelto el Congreso de la República en las elecciones del pasado 8 de marzo. Finalmente, entonces, Iván Cepeda reconoce su derrota ante Abelardo de la Espriella con esa votación, recordemos, del preconteo y del escrutinio por parte de la registraduría, los jueces de la República, los notarios, del voto del exterior, que también fue pues muy mencionado por estos días. Recordemos la votación, 12.959.542 votos, el 49,66% contra 12.708.712, el 48.7%, de los cuales quedó firme, porque pues después de los escrutinios se verificó que era el 99.9997 por allá, la concordancia, es decir, la diferencia o el acierto por parte del preconteo contra el escrutinio. Muy chiquita la diferencia, que obviamente no le daba para darle la vuelta a este resultado que finalmente llevó a Abelardo Velásquez a consolidarse como el presidente electo de los colombianos para el 2026 hasta el 2030.
8: Somos una fuerza política, social y cultural presente en cada rincón del país. Somos la fuerza serena del cambio social y nadie podrá detenernos. Bueno, muchas gracias a todas y todos ustedes, muy amables.
1: Ahí están las palabras de Iván Cepeda. Es la noticia de última hora. Muchas gracias, Pipe. Oiga, Pipe.
9: Señor.
1: Ya cuando tiramos, hoy hemos tenido un programa con política, pero tranquilos, esa es la variedad, en la variedad hay placer. Ayer estuvimos con Juan
2: con política,
1: pero tranquilos, esa es la variedad, en la variedad hay placer. Ayer estuvimos con Juanse aquí.

0: el sofá, o sea, fue cambiando cositas. Sí, sí, sí, sí, sí. ¿Quieres cambiar de pronto algo? La cocina, sala.
1: De pronto la sala.
0: La sala y el piso. Ok. Pues hay algo que todos valoramos en la casa y es la tranquilidad. ¿O no, muchachos?
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0: En la calle son las 10 en punto.
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1: 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Colombia, 10 de la mañana, 16 minutos, pero buenos días, buenísimos días. Feliz ombligo de semana, feliz miércoles. Por acá está Jennifer Smith. Mire, yo, usted me puede jalar las orejas, me puede regañar, me puede decir, Jennifer, ¿qué ha pasado? Usted se desapareció, nos tiene olvidados, nos tiene abandonados. Usted me puede regañar y reclamar todo lo que quiera y lo acepto, ¿sabe? Lo acepto, pero antes de arrancar el programa, quiero saludarte. Buenos días. Oiga, qué goleada ayer, ¿no? Qué partidazo, me encantó. Ayer yo estaba toda emocionada. Qué bien jugaron los muchachos contra República del Congo. Qué partido. Te juro que muchos goles que pudieron ser goles, pero no, solamente uno fue el verdadero gol. 1-0 ese empate que nos lleva como los favoritos, el número uno en este grupo K del Mundial. Dios mío, Colombia dándolo todo, pero preparándonos para el sábado, que nos toca el partido más duro. Ya les cuento qué dijo Néstor Lorenzo, el director técnico de la Selección Colombia. Traigo chisme y más. Ahora sí, 10 de la mañana, 18, porque Jennifer estaba ausente. ¿Qué pasó? Usted se perdió, aquí estaba Dani, estaba esto. ¿Por qué no había llegado mi mejor amiguita? Bueno, le cuento que me pegué severa enfermada. Usted sabe que yo no le voy a echar mentiras. Le voy a decir, ay, que no, me enfermé. Ayer me quedé sin voz, o sea, no podía hablar, te lo juro. Una tos seca. Y de repente fui al médico y el doctor me dijo, usted no puede hablar por 48 horas. ¿Tú sabes qué significa que tu locutora favorita no hable? O sea, a mí me pagan por hablar, ¿tú me entiendes? Y no, me quitaron el habla, no pude hablar. Aquí estoy, vea, con agüita, con medicamentos. Necesito ánimos, porque de verdad que este programa hasta las 2 de la tarde debe salir 10 de 10. Me preguntaron, ¿ya puedes hacer turno? Yo dije, sí, es que ya extraño a mis oyentes, extraño a mis televidentes. Y por eso, hoy vengo a inscribirte, porque me voy a colocar la camiseta. Ayer yo de verdad traía un programa súper lindo, pero el sábado tendremos un nuevo partido, así que venga, que el programa de hoy también está maravilloso. Jennifer Smith acompañándote aquí en la calle. Voy a habilitar las líneas, es que hoy quiero que me llames, ¿sabes? Te extraño mucho. Eres mi mejor amigo, mi mejor amiga, aquí en la calle la manda más. Y extraño escucharte, extraño que me eches cuentos, que me digas qué estás haciendo. ¿Cuánto necesitas para ponerme la camiseta por ti? De una, repórtate. 652-8525. 652-8525. Aquí llegó Jennifer Smith. Hasta las 2 de la tarde en la calle la manda más. Con buena música te voy a acompañar. Dime qué quieres escuchar esta hora. Cuéntame algo de regional mexicano. No sé si quieres escuchar algo nuevo de mundial. No sé si arrancamos hoy con esto.
2: Mami, prenda la radio.
1: Si quieres escuchar musiquita popular, tú me dices que quieres escuchar. Me están pidiendo música popular, dándole de Francia y listo. Vamos con esa, pues. Pero hoy amanecí con el corazón tricolor. Tú no. Con buena vibra, estaba enferma. Sigo ahí achicopaladita, pero con buena actitud. Eso sí, no me lo quita ninguna enfermedad. 10 de la mañana, 20 minutos. Y hoy con un poquito de música popular llega Franci, que estuvo con nosotros en Festival Popular al Parque, digna, bella como siempre. Y si escuchas buena música, estás conectado a la calle, la manda más. Ahí están las líneas, llámame. 652-8525, al aire, la calle.
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1: Son ya las 10 de la mañana, 39 minutos. Voy a habilitar las líneas para que me llames. Y bueno, amiga, mi amor, de verdad sí te voy a pedir disculpas si de repente me escuchas que la voz se me entrecorta. Tú me perdonas, pero es que estamos ahí 3:15. Vine a trabajar porque te extrañaba mucho, pero si la voz se me entrecorta, no se ría de mí, más bien mándeme un remedio, hombre. Bueno, amor, imagínate que se está hablando en las calles lo que pasó anoche, y es que yo así toda enferma, yo me puse a ver el partido. Yo dije, yo no podía gritar gol, yo solamente hice gol, porque tengo la garganta afectada. Pero Colombia en 16avos, anoche Colombia ganó 1-0 contra República del Congo, con gol de Daniel Muñoz al minuto 76, puntaje perfecto, 6 de 6 puntos, pase asegurado a la siguiente ronda. Ahora viene el partido decisivo, y yo siento que de todos esos partidos, este tercero es el más importante, ¿sabes? El sábado 27 a las 6:30 de la tarde, Colombia versus Portugal, y será el primer partido en Miami, porque estos dos han estado en México. Pero justamente nos vamos para los Estados Unidos a enfrentarnos a Portugal. Y tú sabes, Portugal, Cristiano Ronaldo, yo te voy a ser muy sincera, espero que tú compartas mi opinión, si no es así, no hay problema, pero te doy mi opinión, y es que al principio todos asustados, cuando arrancó el Mundial, no, es que Portugal, es Portugal, eso es fútbol europeo, no, eso nos van a hacer un 8. Pero como está jugando Colombia, lo bien que le está yendo a los muchachos, mire, estamos de primeros en el grupo K, hágame el favor, respéteme y respete a los chicos, pues ya hoy estoy tranquilita. Yo este fin de semana, el sábado, que de hecho voy a estar contigo hasta las 6 de la tarde en la previa del partido, pues vamos a desearle buena vibra a los muchachos porque se lo merece. Mejor dicho, el partido ya está jugado y para mí ese partido va a ser victorioso. Hay que desearle buena vibra a los muchachos. De eso se está hablando en las calles. También les cuento rápidamente de qué se habla en las calles por allí. Oiga, imagínese que el cantante Paisa Bless y su manager Dime Lojara irán a audiencia por un presunto caso de secuestro extorsivo agravado. Este caso sigue en investigación judicial y ya se espera más información en los próximos días. De eso se habla en las calles. También se habla en las calles de que Carlos Vives está preparándose para su tour al sol, que será en septiembre, y la verdad, todos emocionados porque dará vuelta por Colombia. Si aún no ha tenido la oportunidad de ver a Carlos Vives, qué delicia que en este tour al sol disfrutemos la buena música colombiana de Carlos Vives. Y hablando de colombianos también, Karol G emocionada organizando todo para su Tropicoqueta Tour, que estará exactamente el día 4 de diciembre aquí en el Campín, en la ciudad de Bogotá. La única ciudad de Colombia que tendrá el tour Tropicoqueta, que le dará la vuelta al mundo y que llega a su tierra natal, a su Colombia, el día 4 de diciembre. De eso se habla en las calles. Oiga, y al regreso le traigo el tema del día, porque hay una persona que es la más ruidosa en Llano Grande, y esto se ha generado una polémica, y ya te vengo a preguntar al regreso, te habilito las líneas para que tú me llames, 652-8525, porque al regreso te voy a preguntar, oye, ¿qué pasa cuando tu vecino pone la música a todo volumen? ¿Qué tipo de vecino eres tú? ¿El que pone la música a todo volumen? ¿El que llama a la policía? ¿El que se relaja y disfruta con el vecino? ¿El problemático? Uno dice que, ay, Jennifer, eso no afecta, pero créame que tener un vecino ruidoso puede ser el éxito o la desfortuna de muchos. Hay vecinos ruidosos que respetan un ratico por la euforia, pero hay unos que lo cogen de corrincho todo el fin de semana y uno quiere descansar el vecino. Tiki, tiki, tiki, tiki, tiki, tiki. No, respete. Ya les pregunto al regreso, porque ese es el tema con el que arranco esta mañana. ¿Qué tipo de vecino es usted? ¿El que pone la música a todo volumen? ¿El que manda a callar al vecino? ¿El que llama a la policía? ¿O el que se vacila y disfruta con su vecino? 10 de la mañana 43, yo sigo con más de la buena música. Ustedes me piden sus canciones. Me voy con Eden Muñoz y esto que se llama Chale. De hecho, fue de las primeras canciones con las que conocimos a Eden Muñoz en su carrera como solista. Y Eden Muñoz es un artista que escuchas aquí en la calle La Manda Más. Sí, señores, La Manda Más del regional mexicano en Colombia.
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0: En la calle son las 11 en punto.
1: 11 en punto de la mañana y las líneas están habilitadas. 652-8525. 652-8525. Quiero que me llames, quiero que te reportes, quiero que me digas cuánto necesitas para ponerte la camiseta. Oye, me hiciste mucha falta. Te extrañaba, aquí estoy de vuelta. Me ausenté unos días porque estaba incapacitada, pero aquí está Jennifer Smith para que le digas cuánto necesitas. Usted sabe que yo estoy en maratón de inscripciones y de repente digo, hoy le voy a regalar plática porque mi gente necesita plática. El sábado viene partido, usted está descansando, 6:30 de la tarde, Colombia, Portugal. Usted necesita plática para verse el partido. Está relajado. Yo le pago el día de trabajo, pero dígame cuánto es, por favor. Llámeme 652-8525 y a propósito tengo el tema de hoy. Primero les voy a dar la noticia, voy a contextualizarlo para que usted me diga qué opina. John Hader Durán es considerado el vecino más ruidoso de Llano Grande. El delantero colombiano está en el centro de la polémica, que no tiene nada que ver con el fútbol, y escuche bien, porque vecinos de una exclusiva parcelación en Llano Grande, en Río Negro, donde vive John Hader, denunciaron que el jugador organiza fiestas con música a todo volumen hasta la madrugada. Desde mediados de mayo este conrincho, y ahora que arrancó el mundial, ¡ay, Dios mío! Más bien búsquese unos tapones de oreja. La policía ya tuvo que intervenir varias veces, pero el ruido sigue y la fiestecita y el escándalo mucho más. Durán les habría dicho a las autoridades que esta es su propiedad, que es su casa y que él tiene derecho a hacer reuniones, fiestas y demás. Pero los vecinos no están de acuerdo, ya que están preparando una querella, una queja, una denuncia, una demanda oficial, señores. A lo que me lleva a preguntarles a ustedes el tema de hoy, que quiero para los que están conectados vean, y los que me escuchan, me manden nota de voz, pero especialmente quiero que me llames al 652-8525, porque el tema del día es: si su vecino pone música a todo volumen y no respeta a nadie, ¿usted qué hace? Si su vecino pone música a todo volumen y no respeta a nadie, ¿usted qué hace? Se habla con él, aguanta, llama a la policía, pues se lo traga, se traga ese sapo y dice, bueno, ¿qué pasa? ¿Qué hace usted? Tema del día, quiero que me llame, 652-8525. Si su vecino pone música a todo volumen y no respeta a nadie, ¿usted qué hace? Yo tengo varias opiniones. La primera es que, por ejemplo, si es un día como ayer, pues válido, ¿no? Musiquita, medio del partido, toda Colombia está concentrada viendo la selección, la emoción, bueno, de 9 a 11, listo, es el partido, la euforia, lo dejo ir. Pero es que se acaba el partido a las 11 de la noche y mi vecino está dele que dele y yo tengo que trabajar a las 6 de la mañana y son las 2 de la mañana y la música a todo volumen. No, perdóname, pero se llama respeto, ¿no? Así que llámame porque te quiero escuchar, no puedo hablar mucho, así que quiero que tú hables por mí. 11, 3 minutos, ¿quién dice la calle? Buenas, buenas. Aló, aló, aló.
2: Aló.
1: Hola, mi amor, ¿cómo estás? ¿Cómo te llamas?
2: Luz Marina Plata Delgado, de la ciudad de Bucaramanga.
1: Hombre, Bucaramanga, mano. Luz Marina, ¿cómo estás?
2: Luz Marina, bien.
1: Amor.
2: Con ganas de saludarlos. Un saludito muy especial.
1: Qué
2: para
1: linda.
2: Todos ustedes.
1: Besitos.
2: Un abracito desde la distancia, desde eso. La ciudad bonita.
1: Ay, qué hermosa la ciudad bonita. Tengo que conocer Bucaramanga. Quiero ir. Me han dicho que es preciosa. No. Voy a ir y me invitas, cuando, Luz Marina. Yo veré, pues.
2: Cuando quieras, viene y llega a mi apartamento.
1: ¡Eso! Bueno, ya tengo hospedaje. Ya conseguí hospedaje gratis. Bueno, Luz Marina, estuve enferma, pero ya estoy de vuelta. Aquí estoy.
2: Vamos a donde quiera.
1: ¡Qué rico! No me diga tanto.
2: Quiero siempre participar, soy una mujer que vivo pues sola.
1: Eso.
2: Pero siempre me ha gustado lo de televisión, lo de esto.
1: Esto, y aquí estamos juntas, usted y yo, las mejores amigas. Luz Marina, tema de hoy: si su vecino allá en Bucaramanga pone música a todo volumen y no respeta a nadie, ¿usted qué hace como vecina? ¿Usted deja que se le pase la emoción, que en algún momento se va a callar el vecino, llama a la policía, usted va y le toca la puerta al vecino? Usted enseguida va, hágame el favor, respete. O usted lo llama, ve si va.
2: Imagínate que
1: ¿qué?
2: Menos de un añito murió mi mamita.
1: Sí.
2: ¿Sí? Bueno, y se fue toda la familia y yo quedé sola en el apartamento.
1: Épale.
2: Tenía pues mucho dolor y
1: claro,
2: me acosté.
1: Entendible.
2: Ah, no, y me levanto y ya siento la bulla y todo, y debajo del apartamento donde yo vivo, de día porque me trasladé, ahí pusieron un anafre, un equipo de sonido,
1: ¡ándale!,
2: dos garrafas de cerveza, aguardiente, y unos tipos ahí tomando, que eran unos vecinos de más arriba.
1: Ay, no, terrible, terrible.
2: Entonces yo me levanté, muy educadamente, bajé, les dije buenas noches, a mí me da pena, pero ustedes viven en arriba. Estoy con un duelo terrible porque acabo de enterrar a mi mamita.
1: Total respeto.
2: No puedo aceptar esto aquí. Y entonces se fueron, me pidieron disculpas y se fueron todos felices porque no hay necesidad de llamar a la policía.
1: Bueno, al menos se pudo solucionar, pero es que hay vecinos de vecinos, Luz Marina. Hay vecinos que uno le dice, Bessy, bájale el volumen un poquito, mañana madrugo, Bessy, estoy pasando por... Pero hay vecinos que dicen, ¿quieres que le baje el volumen? Vienen y le suben y uno, ¡ay, qué falta de respeto! Ahí es donde uno llama a la policía. Pues a mí no me ha tocado, pero la verdad es que hay vecinos que provoca llamarles a la policía porque son unos irrespetuosos.
2: Uy, sí, ahí muy, y les da rabia porque uno le llama la atención, pero bueno, ese día al menos me tranquilizaron porque al menos se fueron, entonces...
1: Ay, sí, gracias a Dios, sí, menos mal.
2: Podía dormir, pero al menos estaba más tranquila.
1: Total, vea, 11 de la mañana, 6 minutos, Luzma, no me cuergues para inscribirte de una. Ese es el tema de hoy, estoy hablando con ustedes, llámame al 652-8525. Si su vecino pone música a todo volumen y no respeta a nadie, ¿usted qué hace? Quiero que me llame, cuénteme con confianza. Vamos a ver quién me llama. Hola, la calle.
3: Hola, hola.
1: Hola, ¿con quién hablo?
3: Mi nombre es María Teresa.
1: Hola, María Teresa y Danilo. Ta, ta, ta, ta. Maritere, ¿cómo estás?
3: Danilo.
1: ¿Cómo estás, María Teresa?
3: Muy bien, porque estoy escuchándote de nuevo y
1: de
3: me
1: nuevo.
3: Alegro que estés mejorcita.
1: Gracias.
3: Que estés mejorcita.
1: Qué linda, un besito. Sí. Aquí estamos con toda la actitud. María Teresa, ese es el tema. Ayer jugó Colombia, ganamos. Pero vecino que se respete, ruidoso, pone el bafle, pone el pick-up, pone la música a todo volumen y está bien. Pero es que cuando no hay partido y un fin de semana que uno quiere descansar y su vecino pone música, tengara, tengara, tengara, todo el día, todo volumen. ¿Usted qué hace, María Teresa? Cuente pues.
3: Bueno, pues como dices tú, hay ocasiones que son especiales.
1: Claro.
3: Y hay momentos que no son para hacer ruido, digamos. Se sabe que todo el mundo entre semana está cumpliendo su labor y quiere descansar. Entonces yo realmente soy muy pacífica, trato de conciliar las cosas, pero si veo que continúa, como dices tú, de ya tres veces, digamos, pues
1: ya.
3: Ahí sí toca acudir a las autoridades.
1: Total.
3: Porque pues hay gente que no se deja, digamos, conciliar.
1: Total.
3: Y precisamente agresiva.
1: Terrible, sí, se pasan de piña,
3: sí.
1: ¿No? Y uno dice como que
3: sí,
1: ya.
3: Sí.
1: No, y es lo peor cuando...
3: A mí me ha pasado.
1: ¿Te ha pasado, cierto?
3: Sí, aquí tenemos, de hecho, en el conjunto un vecinito que él es como buen costeño, bien rumbero.
1: Pero espérese, no se meta con los costeños, que yo soy costeña y no soy así. Es que yo sabía que me iban a tirar esa. Porque es que, mira, y qué bueno que hablamos, que no me molesta, pero cuando yo me fui a mudar al conjunto donde vivo, por ser costeña enseguida, uy, es costeña, ruidosa. Uy, no, ese es el estigma del costeño. Viene a armar parranda vallenata. Y te voy a decir dos cosas. Una, escucho música en mi teléfono y con audífonos y yo siento que estoy haciendo el escándalo de mi vida. Dos, no me gusta el vallenato. Entonces, no estigmaticemos al costeño, por favor, gracias.
3: No, o sea, como tú dices, no se puede catalogar a todo
1: total,
3: el mundo
1: total,
3: por
1: total.
3: Ser igual. Pero sí hay unas que, mejor dicho, la
1: hay casos de casos.
3: Exacto.
1: Hay casos
3: entonces,
1: de casos.
3: Si nos ha tocado llamar, ay, mi Jenicita, yo quiero que te pongas esta camiseta por mí. Imagínate
1: de una.
3: Que se me dañó mi televisor para los plenos partidos.
1: No, no puede ser eso justo. Pleno mundial y usted con el televisor dañado. Qué falta de respeto
3: apagado.
1: Es esa. No. Terrible. Hay que hacer algo. Vamos a inscribirla de una por un millón para que se compre un televisor. Dios mío, necesitamos platica.
3: Favor.
1: Oiga, mi corazón, no me cuelgues de una. Por ahora me voy con buena música y al regreso vengo con más llamadas. Este tema que parece mentira, pero a todos nos ha pasado que hemos tenido un vecino problemático, ruidoso y bulloso. ¿Qué hacemos? Y ahora en pleno mundial, que los partidos acaban en la noche, ¿cómo hacemos nosotros para solucionar eso? 11 de la mañana, 9 minutos. Por ahora me voy con esta canción que me están pidiendo. Lo hace Cristian Nodal, se llama Aquí Abajo. Soy Jennifer Smith, tu mejor amiga, y te acompaño aquí en la calle 96.9.
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1: 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Nunca es suficiente para mí. Por eso quiero que me llames otra vez. Si yo fuera Natalia Lafourcade, haría una canción para que mis oyentes me llamaran y se inscribieran por ese dinero que estoy regalando para la gente que quiera que yo me coloque la camiseta por ustedes y les pague las deudas. Óigame, pero llámeme, pegue una llamada. 652-8525. Oiga, estaba echando ojo a esta canción. La canción Nunca es suficiente, en compañía de Los Ángeles Azules, fue escrita por Natalia Lafourcade en el 2015. Y justamente al unirse con Los Ángeles Azules, se le da esa magia a la canción, que es como una cumbia sonidera deliciosa, que ellos han titulado Esto sí es cumbia. Pero esta canción hace parte del álbum de Natalia Lafourcade que se llama Hasta la Raíz, donde hay una canción que se hizo muy viral aquí en Colombia. Yo te llevo dentro, desde la raíz. ¿Te acuerdas? De ese mismo álbum desprende esta canción. 2015 y estamos en 2026. ¡Wow! Me encanta hablar de música contigo. 11 de la mañana 46. Bueno, señoras y señores, les traigo chisme, pare oreja, porque es que me han contado una historia, unos callejeros. Bueno, especialmente una callejera me ha dicho algo que a mí me tiene un poquito como, no sé, sin palabras. Prepara ese oído, afínate, y quiero que hoy me llames y me digas qué canción le cae como anillo al dedo a esta historia, porque llega como anillo al dedo recargado, y escucha esta historia que te va a dejar con los pelos de punta. Mira, cuando te lea la historia que me contó esta callejera, no quiero que la juzgues, porque te puede pasar a ti, me puede pasar a mí, nos puede pasar a cualquiera, así que aquí escuchamos, no juzgamos. ¿Listo? Ok. Me gusta porque es que a veces te cae una juzgadera como que tú eres perfecto. Señora, aquí nadie es perfecto, ¿ok? Escucha esto, me dice Jennifer. Esta es mi historia. Hola Jenny, te escribo porque necesito una canción para mi historia, que quiero que sea anónima, pero es que realmente me está rompiendo por dentro. Llevo varios años casada. Esto pinta, ay Dios. Escucha esto. Mi esposo es divino, no es un mal hombre, él no me grita, no me trata mal, no me falta respeto, pero tampoco me mira como antes. Me preocupa eso. Tampoco me busca. Tampoco me pregunta cómo estoy. Vivimos en la misma casa, dormimos en la misma cama, pagamos cuentas juntos, todo, pero hace rato dejamos de ser pareja. Yo creo que somos más bien roomies, o sea, roomies son compañeros de casa, pero que no tienen intimidad. Es como si estuviéramos cumpliendo un contrato de silencio. Él no dice nada, yo no digo nada, y los dos seguimos allí por costumbre. O sea, estás con tu esposo y esa relación está fría, está muerta, ¿ah? Me dice, el problema es que, entiendo. Hace un tiempo llegó alguien a mi vida. Yo no lo busqué, no planeé nada, simplemente pasó. Y con él sentí algo que creí que se había muerto en mí. Con él me río distinto, hablo de cosas que con mi esposo no hablo. Él me escucha, me mira a los ojos, me entiende sin que yo tenga que explicar demasiado las cosas. Es de esas personas con las que uno siente, ¿dónde habías estado todo este tiempo? Sé que está mal, Jennifer. Sé que soy una mujer casada. Sé que hay una historia, hay una casa, tenemos una familia, tenemos dos mascotas, no hay hijos de por medio, una vida construida, y por eso yo no me voy de allí. No me separo por culpa. Tengo miedo, pues ya tenemos muchos años juntos, porque mi esposo sigue allí, pero es que él está quieto, como si no pasara nada. Él no me pregunta, no me pelea, no me reclama si llego tarde, si llego temprano. A veces pienso que él sabe que yo tengo otra persona, que él sabe que yo soy la misma, pero él prefiere hacerse el que no ve, el de la vista gorda, para no tener que enfrentar la verdad. Y yo sigo dividida. Con mi esposo tengo la vida que todos ven, muchos saben que estoy casada hace años, pero con mi amante, pues mi novio, tengo la vida que siento. No sé si mi novio es mi error o realmente es mi alma gemela. No sé si estoy enamorada o simplemente me volví a sentir viva. Lo único que sé es que cuando estoy con él, el mundo tiene color, vuelvo a mi casa y todo se vuelve silencio. Es como si regresara a una cárcel. Necesito que me ayudes con una canción porque esta historia a cualquiera le puede pasar. Sin palabras, o sea, es duro porque sí, está casada en un matrimonio, pero es horrible vivir en un matrimonio en el que tu pareja es un témpano de hielo. O sea, yo tengo muchas canciones en la cabeza que le caen como anillo al dedo, pero quiero que tú me llames al 652-8525. De hecho, tengo una imagen. Dani, ayúdame con la imagen para que mis callejeros que están conectados a través de la TDT me digan cuál es la canción que le cae como anillo al dedo a esa historia. Tengo esposo, pero mi amante es mi alma gemela. O sea, ¡qué cosas! Cosas que pasan cuando tienen que pasar. ¿Qué canción le colocamos a esta historia? Que te puede pasar a ti también. O sea, hay relaciones que llevan muchos años, pero entraron en una monotonía, en una rutina, en más de lo mismo. Y me sorprende lo que me dice la callejera, ese fragmento que me dice: mi esposo nota que no soy la misma de antes, que llego tarde, pero no dice nada. Se hace el de la vista gorda para no enfrentar la verdad. Eso se me quedó en la cabeza y quedó. ¿Cuántas parejas estarán pasando por lo mismo? ¿Cuántos esposos o esposas ven que su pareja está haciendo su vida, pero no dicen nada para no enfrentar la realidad? Se hacen los de la vista gorda y prefieren seguir allí por costumbre y no deciden buscar y luchar por lo que les hace felices. Tema diverso, tema delicado, tema bastante polémico. 11:51, ya regreso, llámame y cuéntame cuál es la canción que tú crees que le cae como anillo al dedo a esa historia. Pero me tienes que llamar 652-8525, 652-8525. La historia de esta callejera que tiene esposo, pero tiene un amante, un novio, que es su alma gemela. Es como si encontrara a la persona que la complementa, pero le da miedo dejar a su relación porque llevan muchos años juntos y es un tema bastante difícil porque entró en la rutina, en la monotonía, y su esposo simplemente se hace el de la vista gorda. ¿Tú qué opinas? Quiero que me llames, llámame 652-8525. Me encanta escucharte, pero por ahora voy con más de la buena música. Ay, me voy con Espinoza Paz y esto que se llama No me chingues la vida. Puede caerle como anillo al dedo a esta historia, pero si hay una mejor canción, llámame 652-8525 al aire de la calle.
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1: Son las 12 del mediodía, 3 minutos. Vas conectado a la calle La Manda Más. Ahí sonaba Shakira, Dai Dai, Ico, Dale, Ale, Let's Go, con Burna Boy. Himno oficial de este Mundial 2026. Tú vas escuchando La Calle La Manda Más. Rápidamente me voy a las líneas porque mi querida Leslie nos trae la canción que le cae como anillo al dedo a la historia que les acabo de contar de una callejera que tiene esposo, pero encontró en su novio su alma gemela. Pero ¿qué hacemos si entró en una rutina y una monotonía terrible con su esposo? Ni fu ni fa, ni lava, ni presta la batea. Ese señor está tranquilito. Dejó morir la relación y encontró esta muchacha un novio que le endulza la vida y le alegra. Leslie, 12, 4 minutos. ¿Cómo estás, mi Leslie? ¿Todo bien?
2: Bien, bien.
1: Leslie, ¿qué canción le cae como anillo al dedo a la historia de nuestra callejera?
2: Bueno, estaba pensando y hay una de Rey, pero sí, es como un pop, pero okay, también hay una de Kane García que sí, se llama Alguien.
1: Alguien. Uy, Dios mío, pero usted me va a poner a llorar a la gente. No, no, búsqueme algo que no me haga llorar a la gente tanto. Usted ahorita me estaba hablando en interno que había una canción de Johnny y Jason que era una de música popular.
2: La de Johnny Rivera, ¿cuál es? Siga bebiendo también.
1: ¿Y por qué esta canción puntualmente Siga bebiendo?
2: Pues digamos que en este caso pues ya son como dos hombres que efectivamente van por la misma mujer, ¿sí me entiendes?
1: Ay, sí.
2: Pero entonces uno, Johnny en ese caso pues estaba como que ya no tenía como la relación con la señora porque ya ella estaba como un poquito despejada.
1: ¿Sí?
2: Y la chica se separó de Jason.
1: Okay.
2: Y Johnny le hizo caer en cuenta de que efectivamente tenía era que seguir luchando por eso.
1: Uy.
2: Cuando él le hizo caer en cuenta, entonces ya obviamente él dijo que era la esposa de Johnny.
1: Yo creo que esa podría ser la canción que le cae como anillo al dedo, pero usted, mi querido callejero, es el que opina, así que llámeme 652-8525. Gracias, mi Leslie. Los estoy esperando. ¿Será que esa es la canción que le cae a la historia? Siga bebiendo, de Johnny Rivera y Jason Jiménez.
3: Por favor.
1: Usted me llama y me cuenta, 652-8525, pero venga que le tengo chisme, porque cuando yo llego con buena música y es una nueva hora y para los que están conectados en el trancón, ¿usted recuerda esto?
3: Caramela y los pico con pico.
1: Oiga, tengo unas ganas de ir a Boyacá, delicioso por allá, pero no conocí un lugar maravilloso y vamos a echar chisme de este lugar, así que usted ha ido a Firavitoba, un municipio hermoso de nuestro Colombia. Si no ha ido, yo se lo traigo porque nuestra querida Amanda Rodríguez, alcaldesa de este municipio, que llega con su majestad, la reina del amasijo colombiano, Ginette Bonilla, en compañía de Laurentino para cantar Buena Carranga, nos extiende una invitación maravillosa a ser parte de la undécima toma cultural de Firavitoba este 27 y 28 de junio. Alcaldesa, bienvenida a La Calle, qué rico que estés acá con nosotras.
4: Gracias por recibirnos acá en este canal tan bonito que da tanta alegría a Colombia, de verdad que también somos fieles seguidores de su canal. Bueno, hoy desde el municipio de Firavitoba, como usted lo decía, estamos hoy visitando Bogotá y haciendo una cordial invitación a todas las personas que en este momento nos están viendo. Este fin de semana, 27 y 28 de junio, el municipio de Firavitoba se viste de ruana, se viste de amasijo, se viste de muchas tradiciones, de un desfile bastante grande, más de 40 modelos que estarán allí desfilando pues todas nuestras ruanas, todo lo que las mujeres firavitovenses allí fabrican. La hermosa basílica que tenemos, una iglesia bastante grande en piedra, la tercera más grande de Sudamérica se encuentra allí.
1: Uy.
4: Ustedes los bogotanos están tan solo a 3 horas del municipio de Firavitoba, había Tunja, Duitama, Sogamoso, y a 15 minutos de Sogamoso usted encuentra Firavitoba, y pues vamos a recibirlos allí para elegir nuestra nueva representante,
1: ¡uy!,
4: del amasijo firavitovense. Vamos a tener el cuchuco de trigo, las hilanderas, las molenderas, y una plaza que le va a recibir a usted con toda la gastronomía, la cultura, con mucho arte,
1: qué rico,
4: y con mucha tradición. Entonces, esa es la bonita invitación que venimos hoy desde La Calle para que ustedes nos visiten y que esa ventana enorme y grande e importante se abra este fin de semana en Firavito.
1: Para toda la gente en Colombia, para todos los que me están viendo en todo el país, usted había escuchado antes, ya ha ido, ha tenido el placer de disfrutar de la toma cultural de Firavitova. Si no, le tengo la fecha, 27 y 28 de junio, y será Su Alteza, Su Majestad, la Reina de los Amasijos, Ginette, quien nos invite. Ginette, ¿por qué los callejeros, los colombianos, no se pueden perder esta undécima toma cultural?
5: Bueno, muy buenas tardes para todos, y qué mejor hacerlo que con una copla. Y a ver, hoy los quiero yo invitar.
1: A ver, a ver.
5: Hoy los quiero yo invitar a la toma cultural. Se celebra en Firavitova, el pueblo más lindo de Boyacá.
1: ¡Ópale! ¿Cómo la vio? ¿Ya vio por qué es la reina? Hágame el favor, ¡qué maravilla! Ginette, ¿qué significa ser la reina del amasijo? Porque es un gran legado y un honor, ¿eh? Llevar tú este reinado.
5: Bueno, claro, representa pues llevar conmigo la tradición, la cultura, todo lo que representa ser mujer firavitovense y todo pues lo que representa ser el municipio, ¿no? Nuestro municipio cuenta con varias cosas como lo es los amasijos, que es lo que precisamente represento en esta oportunidad, que nos caracteriza a nosotros como firavitovenses, la tradición de realizarlo en horno de leña. Wow. Y pues que feliz de que poder estar acá y que los bogotanos, los colombianos conozcan nuestro municipio y todo lo que conlleva este municipio.
1: Una costeña en Firavitova disfrutándose la undécima toma cultural. ¿Usted se imagina eso? No, y es que yo estoy buscando combo. ¿Usted cree que yo voy a ir sola? No voy a... Es que, alcaldesa, cuando uno va a Firavitova, lo que pasa en Firavitova se queda en Firavitova. ¿Eso es cierto?
4: Así es. Así
1: ¡ay, Dios mío! Pasan muchas cosas buenas allá.
4: Todo se queda en Firavitova.
1: ¡Ay, Dios mío!
4: En los tres parques que tiene Firavitova se queda.
1: ¡Ay, Dios mío! A ver, Laurentino, regáleme alguito para motivar a mi gente de la calle para que vaya a Firavitova este 27 y 28 a gozarse esta toma cultural, ¿ah?
6: Como dicen los boyacenses, su merced, muy buenas tardes.
1: Muy buenas tardes,
6: su merced. Gracias por abrir las puertas en su canal, por dirigirnos a todos los oyentes que su merced tiene y televidentes. Y claro,
1: a ver,
6: vamos a disfrutar del rock boyacense, hoy en día. Uy. Música carranguera.
1: A ver, ¿cómo?

0: Alcaldesa, invitación a toda la gente de la calle a que no se pierda este 27 y 28 de junio la undécima toma cultural de Firavitoba. Qué delicia apoyar, ya que estamos modo Colombia con todo el tema del mundial, que ayer goleamos a República del Congo, 3 goles a Uzbekistán, que el sábado tenemos partido, hay que verlo allá en Firavitoba, ¿no, alcaldesa? Yo creo que sí, nos queda perfecto.
1: Tendremos la pantalla gigante, claro que sí, en la plaza principal donde va a estar el evento, vamos a estar compartiendo este partido, claro, apoyando a nuestra selección de Colombia.
0: Bueno, ya usted lo sabe, le extiendo la invitación, no me quede mal, como siempre. Soy su mejor amiga y le traigo los mejores planes aquí en la calle La Manda Más. Ginette, su merced, reina, su alteza, cierra invitándome a la gente de la calle con una carita bien enamorada que me tiene a los oyentes aquí todos embobados. Dígales que no se pierdan esta toma cultural en Firavitoba, que allá los esperamos.
1: Bueno, recordarles que nos vemos 27 y 28 de junio en el municipio de Firavitoba para que nos acompañen en la undécima toma cultural que se va a realizar en nuestro bello municipio. Eso. Allá nos vemos.
0: ¡Eso! Y su merced sabe que los mejores planes son con la calle La Manda Más. Adivine quién no se lo va a perder. Lalita ya me está llamando, que allá nos vemos. Oiga, usted va conectado a la calle.
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2: Aquí sigo en este mediodía en la calle 96.9. Estuve un poquito incapacitada, enferma, pero ya estoy de vuelta para acompañarlos. Y es que los veo muy quietecitos, los veo muy tranquilos. Y es que se te olvidó que los Tigres del Norte vienen a Colombia. Es que te voy a emocionar otra vez porque te voy tranquilito. Y me preocupa que no te estás inscribiendo para los Tigres del Norte, que estarán en Colombia en el Campín este 7 de noviembre. Ya he regalado pan entradas para mis callejeros fieles. Y no quiero que tú te quedes por fuera de este conciertazo. Los Tigres del Norte regresan a Colombia. No, va a ser un concierto maravilloso. Ahí estaremos con la calle 96.9. Y si tú quieres entradas, me puedes escribir. Déjame un WhatsApp sencillito. Jenny, aquí estoy escuchándote en la calle 96.9. Y a mí me encantaría que me tengas en cuenta para los Tigres del Norte. Me llamo Perencejito. Aquí están mis datitos. Inscríbame, Jenny. Y pendiente porque toda la gente juiciosa que se inscriba, tanto para el dinero en efectivo que estoy entregando, poniéndome la camiseta por ti, también estoy entregando boletitas. Quiero regalarte pases dobles, pero es que son muchos callejeros que quieren ir, y si no se inscriben con tiempo, después no me diga un día antes, Jennifer, ¿y mis boletas? Porque les di chance de inscribirse, ojo pues. No, es que está muy lejos noviembre, Jennifer, hay chance, sí, seguro, eso decíamos a principio de año, y le cuento que ya se está acabando junio, y vamos para julio. Ay, mi amor, no me hable de tiempo que este va volando, ¿yo? Me encanta acompañarte en la calle La Manda Más del regional mexicano. Uy, qué chimba escuchar esto en vivo, ¿no? ¡Qué delicia! Y es que, por supuesto, los mejores conciertos los vives con la calle La Manda Más, porque sí, señores, somos La Manda Más del regional mexicano en Colombia y el mundo.
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4: Bueno, que se note que es miércoles. Ayer ganó Colombia y que vas conectado a la calle La Manda Más 96.9. Y de fondo esto. Te lo hace Chichi Peralta, se llama La Ciguapa. Y oiga, hay una historia súper interesante detrás de esta canción, para oreja, que me dejó boquiabierta. La Ciguapa es una criatura mitológica muy famosa en la cultura dominicana, que es como un ser con características muy específicas que inspiraron esta canción. La Ciguapa se describe como una mujer hermosa, piel morena, ojos almendrados, un cabello negro tan largo que le sirve para cubrir su cuerpo desnudo. Pero su rasgo más famoso es que tiene los pies orientados hacia atrás, como si alguien intentara seguir sus huellas en el bosque y termina caminando en la dirección opuesta, perdiéndose para siempre. Habita en zonas montañosas y los bosques profundos del país. Sale principalmente de noche. En la cultura dominicana, la Ciguapa es como para nosotros algo así como la Llorona, solo que con los pies al revés. Qué random, ¿no? ¿Sabías ese dato? En lugar de presentarla como un monstruo aterrador en esta canción de Chichi Peralta, que asusta o que atrae a los hombres hacia la muerte, como dicta el mito original, pues Yandy Feliz y Chichi Peralta transformaron el concepto en una metáfora de seducción y fascinación amorosa. La Ciguapa de la canción es la mujer real que hechiza con su forma de bailar y de mirar. El protagonista se siente atrapado por ese misterio, tal como los hombres de la leyenda caían rendidos ante ese ser mitológico en los bosques dominicanos. ¿Te sabías ver historia detrás de la canción? ¿Qué tal La Ciguapa? Aquí está Chichi Peralta en la calle, ¿eh? Bueno, sé que la quieres escuchar completita y aquí te la traigo, porque si hablamos de buena música y la historia detrás de la canción, te la cuenta Jennifer Smith aquí en la calle La Manda Más. Así que aquí está La Ciguapa de Chichi Peralta en la calle 96.9.
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1: Vas conectado a La Calle, una nueva hora juntos. Aquí estamos en La Manda Más, última hora juntos, pero recuerda llamarme al 652-8525 porque quiero de una inscribirte para colocarme la camiseta por ti. Dime cuánto necesitas para que la pases delicioso en este mundial y sin deudas. Uy, qué problema no ver el partido estresado con la cantidad de deudas que se carga, ¿no? Pero uno no se pueda comprar ni una polita para gritar un gol de Lucho Díaz. ¡No! ¡Qué triste, qué triste! Pero para eso estoy yo, amor, para ayudarte. Solamente llámame 652-8525. Déjame un mensajito, inscríbete, dame tus datos, cómo te llamas, dónde vives, qué haces, qué comiste ayer. No, mentiras. Solamente tu nombre completo y a dónde te voy a llamar, ¿vale? Oiga, escuchamos de fondo esto, Los Corridos del Rey. Se llama Ayer Hablé con Dios. Esa canción me encanta para arrancar esta nueva hora. Qué bonito todo lo que está pasando en la música. Y usted sabe que los corridos, y en especial en el regional mexicano, hay muchos corridos que son dedicados al narcotráfico, dedicados a todo este mundo oscuro. Pero me encanta lo que están haciendo estos muchachos de Corridos del Rey, que es música dedicada a Dios, pero desde el regional mexicano. Y esta canción ha cobrado mucha, pero mucha viralidad, en especial en redes sociales. Muchas personas la están usando para dedicar esos mensajes bonitos y sobre todo esos buenos momentos en su vida. Esta canción se llama Ayer Hablé con Dios y es un éxito rotundo. De verdad que la historia detrás de esta canción es que el compositor y los artistas la crearon basándose en vivencias reales de superación, de dolor, de resiliencia. Y es que esta canción es un diálogo íntimo con Dios. En un momento de crisis, cuando uno le está pasando maluco, uno le está pasando súper mal, usted no tiene para dónde mirar y Dios mío, siente que está como en un huracán, en un hoyo, y uno dice, pero ¿cuándo voy a salir de esto, Dios? Cuando uno dobla rodilla y uno pide al de arriba, oiga, ayúdeme. Justamente esta canción fue inspirada en eso. Se llama Ayer Hablé con Dios. Los Corridos del Rey, me encanta, es una buena canción, tiene una bonita vibra. Y de eso, pues quiero contarte también. Esta emisora también es para contar la buena música y las historias detrás que nos encantan. Te dejo esa canción completa. Si estás pasando por un mal momento, tal vez Dios me mandó a decirte, escucha esta canción. Aquí están Los Corridos del Rey. Se llama Ayer Hablé con Dios. Escúchala, interiorízala y te la regalo con mucho amor. Aquí en La Calle 96.9. Escucha eso.
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9: Cada vez que escucho a Shakira cantando Die Die, me carga una emoción. No sé, me encanta esta canción cada vez más. Súper chévere. Aquí está Shakira con Burna Boy, con esto que se llama Die Die en el italiano. ¡Vamos, vamos! ¡Dale, dale! Me encanta esa canción. Y si suena Shakira con Die Die, es porque vamos a hablar de fútbol.
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9: Die Die, Ico, dale, ale, let's go, vamos pues. Bueno, yo soy Jennifer Smith, aquí te estoy acompañando en la calle. Ya casi me voy despidiendo, ya casi llegan las tardes famosas, pero rápidamente te voy a contar lo que va a pasar el sábado. Mira, el próximo partido, ya lo sabes, Colombia y Portugal, el sábado tenemos una cita, ¿no? Sábado 27 de junio de 2026 a las 6:30 hora colombiana, es el esperado encuentro. Desde que nos notificaron que estaríamos en el grupo K, todos quedamos a la expectativa de este partido, Colombia versus Portugal. Sabes que aquí está Cristiano Ronaldo y todo el tema, bla, bla, bla. Pero en este momento, este partido es tan fuerte porque se va a definir al líder definitivo de la zona. Y hasta ahora Colombia va, crack, líder, champion, número uno, number one, 6 puntos. ¿Dónde va a ser el partido? En el Hard Rock Stadium, en el Estadio Miami, Florida, en Estados Unidos. Dios mío, es la fecha 3 de la fase de grupos, grupo K. Lo puedes ver por supuesto, por el Gol Caracol. Pero fíjese que el dato que me trae muy curiosa es este. Ambas selecciones, tanto la de Portugal como la colombiana, llegan con realidades muy favorables tras las disputas de las dos primeras jornadas del certamen. Colombia lidera con 6 puntos, ya clasificó Colombia anticipadamente, pues ya tú sabes, tras derrotar 1-0 a la República Democrática del Congo en su última salida, un empate que le bastará para asegurar el primer puesto del grupo. Portugal lleva 4 puntos, viene de golear 5-0 a Uzbekistán con doblete de Cristiano Ronaldo. La escuadra europea necesita conseguir la victoria frente a Colombia para arrebatarle ese liderato que llevamos hasta el momento. La verdad, yo te voy a ser muy sincera, Colombia tiene madera para golearla a Ronaldo. Colombia tiene madera para ganar ese partido del sábado. Este fin de semana goleamos sí o sí. ¿Usted qué opina? ¿Sí o no goleamos? Ay, Jennifer, pero ¿usted cómo va a decir eso? Es Cristiano Ronaldo. Ay, ¿usted cómo va?

0: ver, ¿no vio cómo jugaron los muchachos ayer? Tenemos a Luchito Díaz, tenemos a Muñoz, tenemos a James Rodríguez, tenemos a David Ospina, tenemos a Vargas, ¡tenemos nómina! Ronaldo es Ronaldo, sí, mis respetos, lo queremos mucho. Pero mi gente, ¡vamos pa'lante! Aquí hablamos de fútbol, eso es lo que está pasando. Yo voy a estar el sábado desde la 1 de la tarde acompañándote en toda la previa, con dinero en efectivo, poniéndome la camiseta por ti. Así que tenemos una cita muy fuerte el día sábado, Colombia versus Portugal. Mis muchachos, les va a ir súper bien. Desde hoy miércoles, ya, como nos fue ayer, cruzo dedos porque hay que desearle lo mejor a la selección. Dale, dale, let's go. Buena vibra. Desde ya te voy a contagiarte buena energía, porque eso es lo que necesita Colombia. Buena vibra, energía. Hablamos de Mundial de Fútbol, porque la calle está modo mundial.
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2: Bueno, mi gente linda, me voy despidiendo, pero ¿ustedes creen que se van a librar de mí tan fácil luego de haber estado incapacitada y que me perdí varios días de la calle la manda más? No, no, no, no. Me voy para las calles porque justamente estaré con los amigos de Caja Social trayéndole a ustedes buenas noticias. Ya a las 13 en puntito se van a enterar de qué buenas noticias les hablo. Les traigo chismecito y regalos, por supuesto, y buenas noticias. Así que a las 13 en punto nos volvemos a ver aquí en las Tardes Famosas. Pero ya llega Lala Sarmiento a seguir acompañándolos con chisme, con buena música, con información y eso sí, con dinero en efectivo. Porque eso es lo que tenemos. Nos ponemos la camiseta por ti en este mes de junio. Incluso también nos ponemos la camiseta para que tú te pongas la camiseta que no la tienes. Tienes la camiseta del 2014, no hay que cambiar eso, por Dios. Oiga, y pilas a echarse desodorante con esa camiseta. Cuidado pues, que va gente repitiendo la misma camiseta y no la lava. Oiga, cuidado, eso es higiene. Me encanta acompañarlos. Yo soy Jennifer Smith, arroba jennifer.smithc. Voy saliendo a las calles de Bogotá a las 3 en punto. Nos vemos con los amigos de Caja Social, porque las buenas noticias también se comparten aquí en la calle. La manda más 96.9. Síganme en redes sociales, arroba jennifer.smithc. Y por la buena música, no se preocupe, porque en este miércoles, en este fin de semana, mentiras, ombligo de semana, ya estoy pensando en el sábado, qué triste. En este ombligo de semana, en este miércoles, tú escuchas La Calle, la manda más en Colombia.
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2: Calle la manda más. Oiga, saludándolos a todos ustedes. Una feliz tarde.
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2: Hola, sí. Lindo día para todos ustedes, señores. Miércoles, mitad de semana. Más que felices con el triunfo de la Selección Colombia el día de ayer. Toda Colombia con la fe intacta, con la esperanza intacta. Vendrán partidos muy decisivos. Dios mío, ayer grité como loca, canté como loca, estaba muy emocionada. Al igual que todos los oyentes de la calle, la manda más. Y nos vamos alistando también para seguir viendo los demás partidos. Vamos a estar en diferentes puntos, vamos a estar en diferentes localidades. Vamos a estar armando parches para que ustedes también disfruten con nosotros del deporte. Les vamos a estar dando bebida, comida, el parchecito con la calle, la manda más. Así que ustedes muy juiciositos a seguirse reportando a través de nuestra línea telefónica en Bogotá, 652-8525. Los saludamos desde Bogotá, aquí en Caracol Televisión, y nos ven a través de la TDT a nivel nacional en toda Colombia, donde entra la señal de televisión gratuita. Hasta allí entra la señal de la calle, la manda más. También a través de los 96.9. Nos escuchan en Tenjo, en Tabio, Chía, Cundinamarca, Briceño, Sopó. Vienen también por acá nuestros amigos de Chocontá. Hasta allá entra la señal, hacia los lados de Girardot, Soacha. Muchísimas gracias por sus reportes de sintonía, porque a través de los 96.9 también nos pueden escuchar en simultánea. O sea, usted nos puede ver en televisión y también nos puede escuchar por radio. Y adicionalmente a través de www.lacalle.com, en cualquier lugar del mundo, usted simplemente busca La Calle con K, www.lacalleconk. Y en la parte superior dice señal en vivo. Usted ahí también nos puede ver. Usted ahí también puede programar la buena música y puede disfrutar de las buenas canciones que tenemos para todos ustedes. Recordarles que somos la casa del regional mexicano. Tenemos dos conciertos grandes. Concierto de grupo Firme en la ciudad de Tunja. Vamos a estar el próximo 6 de agosto. Y adicionalmente también el próximo 7 de noviembre estaremos en el Estadio El Campín con los Tigres del Norte, con su gira internacional Los Tigres del Mundo. Vengo también para registrarlos por el millón de pesos, para que ustedes también se lleven dinero en efectivo y que nos ponemos la camiseta en este mes por nuestros oyentes. Me pueden seguir en redes sociales, arroba soy Lala Sarmiento. Los saludamos, arrancamos turno. Juan Pablo, el pulpo de la consola. Lala, Lalita, Lala. Vamos con música. Bienvenidos a las tardes famosas.
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4: Rocío Gaité, el amor de Franco Torres en Miami.

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3: Aquí estamos, señores. Miércoles de victoria. Miércoles de recibir llamadas también de nuestros oyentes. 652-85-25, línea en Bogotá. Quiero hablar con mis oyentes. Quiero que me digan para qué quieren ese millón de pesos. Quiero que salgan de deudas, quiero que paguen de pronto el SOAT del vehículo, que paguen la cuota del apartamento. Y adicionalmente llevármelos a los conciertos que tenemos con la Manda Más. 652-8525.
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3: Ahí está la línea telefónica para que marquen. ¿Quién está por acá? Hola, buenas tardes.
5: Hola, buenas tardes, con Luis.
3: Hola, Lucho. Sí, a los Luis se les dicen Lucho, ¿no?
5: Claro que sí.
3: Luchito, cuéntamelo todo. ¿Qué haces en tu vida?
5: En estos momentos me dedico a la hermosa profesión de taxista.
3: Ah, bueno, ¿y estás a esta hora en las calles?
5: Sí, me encuentro detrás del costo de la 68 porque tuve un problema con un taxímetro.
3: Ah, ¿y cómo están las vías por ahí?
5: La verdad, se encuentra solito, no he encontrado bastante, no hay trancón.
3: Cierto, está como solito Bogotá, está sospechoso eso.
5: Sí.
3: Yo creo que más tarde vamos a tener un trancón monumental. Bueno, ojalá, amigo, no. Amigo amarillito, cuéntame para qué quieres ese millón de pesos y a qué concierto te quieres ir.
6: Estamos subiendo.
5: Bueno, el concierto me quiero ir al de los Tigres del Norte.
3: Ok, Tigres.
5: Sí, me gustaría, si no se puede, el millón o 500 por ahí, para irme con lo más hermoso que me ha dado la vida, que es mi hijo, vacaciones ahorita que está en sus tiempos de receso.
3: Ay, qué rico. Yo también ya me voy de vacaciones con el niño. ¿Qué edad tiene tu hijo y cómo se llama?
5: Se llama Juan Andrés Castro y tiene 12 añitos.
3: Ah, no, ya está más grande, ya es fácil dejarlos por ahí más solitos en las vacaciones. De una, ¿ya te registró? ¿Cómo es tu nombre completo?
5: Luis Guillermo Castro.
3: Luis Guillermo Castro, listo. Y boletas entonces para los Tigres del Norte. Salúdeme a todos los amarillitos que están por ahí, que lo escuchan, yo sé que son muchos.
5: Saludos a todos mis compañeros y que tengan un excelente día.
3: Bueno, muchas gracias. Dime fuerte y claro en tu taxi que emisora se escucha.
5: La calle La Manda Más.
3: Perfecto, señores. No me cuelgues. Ya te tomo daticos internamente. Tenemos más llamadas a esta hora. ¿Quién está por ahí? Hola.
7: Paola Villalba.
3: Pao, ¿qué es de tu buena vida?
7: Bien, Lalita, siguiendo la calle, se mandaba, ¿cómo has estado? Dios te bendiga.
3: Mi amor, emparrandada, necesito que se acabe ese mundial, pues si no el mundial va a acabar conmigo.
7: Sí, te he visto muy contenta, pero todos estamos felices. Dios nos ayude a seguir avanzando cada día más.
3: ¿Contenta? No, contentosa. ¿Cómo has celebrado? ¿Cómo celebraste ayer bien el partido de la Sele?
7: Bien, Lalita, he estado con migraña, estaba enfermita, pero muy contenta, muy feliz. Ese triunfo no lo merecemos todos.
3: Bueno, mi amor, de una. ¿Para qué quieres el millón de pesos? Cuéntamelo.
7: Lalita, mi papá va a cumplir 80 años y estamos organizándole una fiesta. El viejito pues ha sido siempre muy solidario con nosotros y queremos que este año sea una fiesta muy especial con los hermanos y los nietos.
3: Listo, de una, ya te registro. ¿A qué concierto te quieres ir con nosotros?
7: Me gustaría ir al concierto de los Tigres del Norte.
3: ¿Cuál es la canción favorita de los Tigres?
7: Me gusta La Mesa del Rincón.
3: Listo, mi amor, ya has ganado con la calle.
7: Bueno.
3: No importa.
7: No, yo no he ganado con la calle, no, la verdad no.
3: Listo, ya te registro entonces, dime fuerte y claro en tu calle qué emisora se escucha.
7: En la calle se escucha la calle La Manda Más.
3: Listo, mi amor, no me cuelgues, ya te tomo daticos. Un abracito, gracias por tu sintonía. Bueno, 2:30 de la tarde, voy a seguir recibiendo llamadas. Voy a hacer maratón de llamadas. Se los prometo que cada salida voy a estar hablando con mis oyentes para registrarlos por ese millón de pesos, por boletas para el Grupo Firme o boletas también para nuestros Tigres del Norte. Así que ustedes son los que mandan en La Manda Más.
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0: Bueno, y a las 2:31 llega el momento de cantar los goles. Sí, señores. Gol, gol, gol, gol, gol, gol, gol, gol, gol, gol. 2:31 de la tarde. Gol, gol, gol, gol, gol. 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Les cuento que a esta hora Bosnia frente a Qatar en el partido correspondiente de la tercera jornada del Grupo B de la Copa Mundial del Fútbol 2026 se está disputando a esta hora. Golazo, señores, de Bosnia. Bosnia, Bosnia, golazo. 1-0 en el minuto 29. Golazo del mediocampista Kerim. Anotó su primer tanto en el conjunto europeo en el minuto 29, en la primera mitad de este primer tiempo del partido. Con este resultado parcial les cuento que Bosnia alcanza provisionalmente los 4 puntos y busca clasificarse a los 16avos de la final. Mientras que Qatar queda matemáticamente eliminado de la competencia si no remonta el marcador. Esto está a muerte. Ya lo saben, golazo, minuto 29, a esta hora va ganando Bosnia frente a Qatar. Y recuerden que este gol también se celebra sobre dos ruedas. 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

0: Bueno, prepárense porque esta tarde les voy a cantar todos los goles. Acaban de meter otro golazo. ¡Ay, no! ¡Golazo! Sí, señores, acá estoy viendo la repetición. A esta hora, Bosnia, otro golazo de Bosnia. Frente a Qatar. Gol, gol, gol, gol, gol, gol, gol, gol, gol, gol, gol, gol, gol, gol, gol, golazo. 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También les cuento que a esta hora, pues, 2-0. Con este resultado, pues, Qatar ya queda eliminado en la Copa Mundial de la FIFA 2026, fase de grupos, el grupo B. A esta hora, entonces, golazo. 2-0. Ganándole Bosnia a Qatar. Minuto 34, seguiditos los goles. El primero fue al minuto 29, el segundo al minuto 34. 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
1: Señoras y señores, esto no se ha acabado para Qatar. Sí, señores, la selección de Bosnia frente a Qatar a esta hora. Qatar mete su primer gol. 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Van 2-1. Qatar no se rinde. Al finalizar el primer tiempo en el partido de la fase de grupos de la Copa Mundial de la FIFA 2026. Su primer golazo. Gol y cualquier cosa puede pasar. Así que muy atentos porque va a seguir cantando todos los goles para que ustedes estén bien informados. Goles de Qatar en el minuto 42 para quedar en un total 2-1. Bosnia 2, Qatar 1. 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A esta hora, recuerda, protección que se siente. 2-1. Bosnia 2, Qatar 1, porque la fiebre del mundial también se vive en la calle.
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1: 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Ay, 2:51 llega Chichi Peralta. Procura seducirme muy exitazos. Buena música, escuchas las tardes famosas.

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3: God, señores, golazo, gol, gol, gol, gol, gol, gol, gol, gol, gol, gol, gol, gol, gol, gol, golazo de Suiza frente a Canadá, gol de la precisión con GX, tu moto siempre juega de titular, GX precisión total, y a nombre de GX, los goles de este Mundial 2026. Suiza va ganando hasta el momento, siendo las 3 y 9 de la tarde, 1-0 frente a Canadá. En el inicio del segundo tiempo, el único gol del encuentro hasta el momento fue anotado por Rubén Vargas Martínez, al minuto 46. Ese nombre no parece suizo, Rubén Vargas Martínez. A esta hora, gol. En el minuto 46, por fin un golazo. 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
3: Bravo.
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3: 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Vamos a una pausa comercial, regreso en una canción y lo sigo registrando a ustedes por boletas para el grupo Firme en la ciudad de Tunja, 6 de agosto, Estadio de la Independencia. Con La Calle La Manda Más, los mejores conciertos. 3 y 12, escuchas las tardes famosas.
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13: ¡Ay, Dios mío! 3 y 17 de la tarde. Gol, gol, gol, gol, gol, gol, gol, gol, gol, gol, gol, gol, gol, gol, gol. Golazo a esta hora de Suiza. 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Con este partido de la fase de grupos de la Copa Mundial de la FIFA 2026, Suiza derrota momentáneamente 2-0 a Canadá. El encuentro se encuentra en desarrollo en este momento. El gol fue al minuto 57. Ellos hacen parte del grupo B. Golazo a esta hora. 2-0. Suiza gana frente a Canadá. 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
1: Señores, ay, pero qué dicha, qué cosa tan linda ven mis ojos hasta ahora. Papacito, cosita linda, uy, no, quiero uno así. Oigan, nos vamos para las redes sociales porque llegan las noticias de movilidad. Aparte de cantar goles, también damos noticias de movilidad y los escribimos a todos ustedes.
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1: Nos vamos ya mismo a la página de movilidad en Bogotá para saber qué está pasando a esta hora en las vías. Muchas veces podemos evitar trancones gracias a la información que nos envían ellos con nuestros agentes de seguridad en las vías, y adicionalmente ustedes también pueden enviar sus reportes al 316-741-4665. Vamos a mirar cómo se monitorea la seguridad en Bogotá y también la movilidad en Bogotá. Acaban de subir una información importante. Si usted también se encuentra en una de las principales vías donde están desarrollando algunas obras, están mejorando la infraestructura, pues salga con precaución, salga con tiempo. Seamos buenos actores viales. Los siniestros viales son evitables. Nos vamos ya mismo a la información.
3: ¿Cómo se monitorea las ventanas?

0: de movilidad. Cerca de 500 incidentes viales a diario. Cierres, siniestros, movilizaciones, congestión y fallas semafóricas. De todo. Para resolverlo, la Secretaría de Movilidad creó y diseñó SUANET, una plataforma inteligente.
1: Bueno, ahí están las plataformas donde se pueden ver
0: Waze, Maps
1: y los temas de movilidad en Bogotá. Hay todo un equipo de policía de tránsito pendiente de todo lo que pasa con cámaras de alta seguridad y con cámaras que también pues regulan la movilidad en Bogotá. Me voy también a los reportes siniestros y accidentes viales a esta hora de la tarde. Automóvil varado en la avenida Carrera 68 con calle 19, sentido norte-sur. Si usted de pronto está por este lugar, pues hay un señor que se le varó el carro, pobrecito, y está ahí él tratando de empujar el carrito. Váyanle ayudando, ayúdenlo. También hasta el momento Transmilenio no reporta ninguna novedad a la fecha. Nada. Estación San Mateo normal, no se ha presentado manifestaciones, no hay de pronto siniestros viales con temas de estaciones de Transmilenio o buses de Transmilenio. Ya lo saben, hace aproximadamente 15 a 20 minutos hay un vehículo varado en la avenida Carrera 68 con calle 19 sentido norte-sur. Van a agilizar con grúa la gestión del tráfico y con maniobras para retirar el automotor de la vía ya que genera congestión. Tenga siempre al día su revisión técnico-mecánica. Claro, cualquiera nos puede pasar, pero siempre es bueno que esté con todo al día, ¿no? Por acá, ¿qué más tenemos? A ver, nada, ya el bus varado que estaba en la localidad de Kennedy, más exactamente en la avenida Las Américas con avenida Boyacá, ya fue retirado y se retornan las operaciones normales en este punto de Bogotá, avenida Las Américas con avenida Boyacá. Más información a través de nuestras redes sociales, a través de nuestra página web www.lacalle.com.
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1: 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Nos vamos con Ana Gabriel, porque tú quisiste estar allá, tú lo decidiste, llega la luna de América a la calle, escuchas los 96.9 en movimiento.
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4: Gol, gol, gol, gol, gol, gol, gol, gol, gol, gol, gol, gol, gol, gol, gol, gol, gol, gol, golazo. Dios mío, qué partidazo. Suiza versus Canadá. Y a esta hora el gol es para Suiza. 2-1 frente a Canadá. Ah, no, Canadá metió el primer gol frente a Canadá. Este compromiso se está disputando en este momento. Esta es la tercera fecha de este grupo. Corresponde a la fecha 3 del grupo B. A las 3:36, Suiza frente a Canadá. 2-1. Canadá mete su primer gol. Ay, Dios mío, por mí. Qué nervios. Están, mejor dicho, a muerte este partidazo. Más exactamente en el minuto 76. Promise David. Primer gol de Canadá frente a 2 contra Suiza. 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
1: 3:44 de la tarde y nos vamos ya mismo a las calles, donde nuestra amiga Jennifer Smith se encuentra con nuestros amigos del Banco Caja Social, nuestro banco amigo. Un saludo a todo el sector comercial de San Andresito, San José. Ya a esta hora se encuentran en este punto mi Jennifer. ¿Qué ha pasado con nuestros amigos del Banco Caja Social?
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1: ¡Qué delicia! 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Estamos con el carro de la calle, DJs, artistas invitados, Jennifer Smith, y además de eso está el Banco Caja Social, su banco amigo, San Andresito, San José. A esta hora, 3:47 de la tarde, escuchas Las Tardes Famosas.
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2: Y 52 de la tarde, seguimos en vivo en la calle. Gol, gol, gol, gol, gol, gol, gol, gol, gol, gol, gol, gol, gol. 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A esta hora, golazo de Bosnia frente a Qatar, ya eliminado prácticamente en el minuto 87 del partido. Qatar a esta hora gana 3-1. Bosnia frente a Qatar. Esta es la fecha 3 del Grupo B de la Copa Mundial del Fútbol 2026. Un encuentro que está bastante fuerte, bien disputado, y con este resultado pues queda eliminado Qatar del Mundial. A esta hora, en el minuto 78, tercer gol para Bosnia. 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
4: Otra más de las cumbias originales, sus compas de Fuerza Régida y Grupo Frontera. Vuélvale a marcar, compa Carlos.

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4: Así es, señores. La calle la manda más, es la emisora oficial del concierto más esperado de esta temporada. Llega Grupo Firme a la ciudad de Tunja, en el departamento de Boyacá. Próximo 6 de agosto. Los oyentes de la calle La Mandamás están enloquecidos. No se quieren perder todos los grandes éxitos de uno de los grupos de música mexicana más importantes a nivel mundial. Y hoy tenemos a nuestro empresario, don Javier Riaño. Bienvenido a las Tardes Famosas.
5: Lalita, buenas tardes y buenas tardes para todos los oyentes y para todos los televidentes de la calle.
4: Bueno, don Javier, nos estamos alistando porque no solamente vamos a tener un show inolvidable que por primera vez en el departamento se vive en la ciudad de Tunja, sino que vamos a tener todo el repertorio de Grupo Firme en el escenario. ¿Cómo van los preparativos para esto?
5: Excelente, Lalita. Ayer abrimos la venta a través de tuboleta.com. Y de verdad que fue un evento acogido por todo el público. Ya llevamos más del 50% de ventas en lo que llevamos desde ayer a las 10 de la mañana. Y ya con toda la producción de técnica, con toda la producción de sonido, con toda la producción de campo, preparándonos para recibir a todos los visitantes y a todos los espectadores de este gran concierto.
4: Señores, vamos a escuchar los grandes éxitos. El Beneficio de la Duda, En Tu Perra Vida, El Tóxico, Ya Supérame, Calidad, entre muchas otras canciones. Pero don Javier, cuéntenos un poquito, ya que usted es el empresario, junto con la Gobernación de Boyacá, con la Alcaldía Mayor de la ciudad de Tunja y nuestros amigos que nos ayudan con nuestras bebidas a la hora de los conciertos, que también no los podemos nombrar, pero los queremos mucho ahí en Boyacá. ¿Qué más ha pedido el Grupo Firme? ¿Qué se de pronto que se alistan ellos para esta noche?
5: Un escenario espectacular, un escenario a nivel de los artistas mundiales. Uh-huh. Tendremos un catering especial para estos grandes artistas, tendremos unos carros especiales blindados para los artistas, para Edwin y demás acompañantes del grupo. Tendremos unos invitados especiales que ellos traen desde México. Y también tendremos la presentación de varios grupos locales, que ha sido una colaboración también de la Gobernación de Boyacá, sí. De nuestro amigo Carlos Amaya, nuestro gobernador, y de la alcaldesa de Tunja. Espectacular la colaboración de ellos.
4: Bueno, me llegó un chisme y es que ustedes abrieron página de Tu Boleta el día siguiente, el día martes, y ya se vendió más del 50% del concierto.
5: Sí, señora, un éxito total. Entonces esperamos que la gente que no ha comprado, pues que lo haga rápidamente antes de que se agoten las boletas.
4: Vamos a tener diferentes localidades, así como lo dice Javier Riaño. Don Javier, ya están disponibles las entradas. 6 de agosto, Estadio La Independencia, Tunja, se está acomodando para el show que vamos a tener inolvidable. Yo sé que esa noche será una noche donde no solamente la gente de Boyacá, sino de otras partes va a poder ir a disfrutar de Grupo Firme.
5: Además que es un show de estos grandes artistas que dura alrededor de unas 4 horas disfrutando todos los temas. O sea, pasa el concierto y uno ni se da cuenta que ya está terminando. Espectacular, o sea, no se cansa de verlo porque ellos pues ponen en escena como una apuesta, digamos, de todos los éxitos que ellos interpretan.
4: Bueno, acá estoy viendo palcos Beneficio de la Duda, palcos Ya Supérame, ese es el mío, me gusta ese, palcos Alega la Lampire, palcos Qué Onda Perdida, diferentes también graderías, Oriental Baja, Oriental Norte, Gradería Occidental, Gramilla, entre muchas otras. Ustedes pueden ingresar a la página oficial de tuboleta.com para cantar estos grandes éxitos. ¿Cuál es la canción favorita de Grupo Firme?
5: Pues varias, pero beneficio de la duda.
4: ¿Cierto?
5: Sí, claro.
4: No, pero ¿y esta qué tal? Grupo Firme, Alegre al Empire.
5: Uy, sí, también.
4: Ah, usted no se imagina, don Javier, cómo los oyentes de La Calle La Manda Más están de verdad felices y enloquecidos por irse al concierto. Así que invitación para que no se pierdan esta gran cita en el cumpleaños de la ciudad de Tunja el próximo 6 de agosto.
5: Entonces, a todos los oyentes y a todos los televidentes de La Calle, cordial invitación. El próximo 6 de agosto estaremos en el concierto esperados por todos. Grupo Firme, por primera vez en la ciudad de Tunja, gracias a esta colaboración de la Gobernación de Boyacá y de la Alcaldía de Tunja. Ah, otra cosita, tenemos otra localidad que se llama Experiencia Firme,
4: okay,
5: que queda adelante, bien adelante, pegadito casi a la tarima, para que ustedes también, si desean adquirir sus palcos, lo pueden hacer.
4: Experiencia Firme, o sea, ahí debajito de ellos.
5: Debajo.
4: ¡No!
5: Debajo del artista.
4: Debajo de la tarima, no debajo del artista. Bueno, les cuento que sí, efectivamente se está vendiendo un montón. ¿Cuántas personas llegan de Grupo Firme? ¿Cuántos artistas ustedes van a traer?
5: Más o menos con productores son 120.
4: 120 llegan.
5: 120 personas.
4: Desde México a Bogotá y de Bogotá a Tunja.
5: Sí, señora.
4: ¿Cómo van
5: pues
4: a ser?
5: Es muy cerca de Bogotá, Tunja. Entonces, pues a todos los oyentes de Bogotá también los invitamos, porque pues es un recorrido muy breve, de hora y media más o menos hasta Tunja. Doble calzada.
4: Sí.
5: Muy bonita la carretera. Estuvimos en esos días visitando ya las instalaciones del estadio. Además que es un escenario muy bonito. Además que Tunja también se ha caracterizado por hacer grandes eventos y que ha traído unos artistas internacionales de primera línea.
4: Y además de eso, es uno de los departamentos más acogedores a nivel mundial. Lo que don Javier dice, la vía espectacular. No solamente la gente de Tunja, Boyacá, Chía, Tocancipá, Briceño. Hay personas que van a viajar de otras partes de Colombia, no solamente del departamento, a nivel internacional. Hay gente que quiere venir y los van a ver en primera fila. Vamos a ver a Edwin, vamos a ver a Johnny y a todos sus integrantes. Así que Javier, invitación nuevamente, y también las redes sociales de su empresa, ¿no? Usted también realiza otros,
5: sí, claro,
4: conciertos.
5: Ahora otra cosa, que la hospitalidad de la gente de Tunja es formidable, así como tú.
4: Ah, sí, de Tunja, su merced.
5: Y de verdad que nos sentimos muy complacidos porque la amabilidad de la gente, la gastronomía de Tunja, excelente. Entonces, de verdad que un rinconcito de Colombia para visitar. Además que no es solo Tunja, sino que hay varias ciudades ahí al pie, que es Sogamoso, Paipa, Duitama, Chiquinquirá, otros municipios muy cercanos que quedan. Además que Bogotá, como te decía, pues muy cerca.
4: Total. Invitación para que también todo el occidente del departamento, Muzo, Pauna, sí, Otanche, San Pablo de Borbur, todos los municipios cercanos de los 132 municipios que tenemos en el departamento de Boyacá. La próxima cita será el próximo 6 de agosto. Cumpleaños del departamento de Boyacá, 487 años que se celebran con Grupo Firme. 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Importante, ¿no? 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
5: Página oficial, sí.
4: ¿Qué ha pasado por ahí? ¿Había gente que estaban vendiendo boletas?
5: Parece que habían como hackeado un tema de tu boleta, pero pues ellos tienen una seguridad muy,
4: eso,
5: muy estructurada, ¿no?
4: Totalmente. 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También los pueden seguir ahí como Javier Riaño. Ahí pueden encontrar a don Javier Riaño Rodríguez, todo ese grupo de trabajo.
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4: Patrocinador oficial, Gobernación de Boyacá, Alcaldía Mayor de Tunja. Y nuestros amigos de las bebidas sabrosas, ricas, que uno no puede dejar de tomar en los conciertos. Don Javier, muchas gracias.
5: Además que tendremos la presentación de esas bebidas que tuviese especial para el concierto.
4: Sí, sí, vamos a tener ediciones especiales para que ustedes disfruten y se refresquen esa noche.
5: Sí, señora.
4: Ya lo saben, 6 de agosto, Estadio La Independencia de mi tierra, Tunja, Boyacá, se prepara para uno de los conciertos más importantes. Llega Grupo Firme, 6 de agosto, con el sello de La Calle, emisora oficial y patrocinadora de este gran concierto. 4:25, escuchas Las Tardes Famosas.

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2: 4:50 de la tarde, feliz tarde para todos los oyentes de La Manda Más que a esta hora están conectados con los 96.9. Nos vamos ya mismo, nos conectamos con nuestras cámaras y micrófonos desde San Andresito, San José, donde se encuentra Jennifer Smith con nuestros amigos del Banco Caja Social. Están jugando fútbol, están regalando premios, están haciendo la vaca del mundial. Mi Jennifer, ¿qué más hay con nuestros amigos del banco? Amigo nuestro Banco Caja Social.
3: Milalita, así es, en ese mundial estamos haciendo la vaca y a pedido de muchos, acá les traigo la vaca arquera. 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La gente llega acá a San Andresito, San José, está jugando pinolitas, está haciendo penaltis, se llevan regalos porque giran las ruletas, se pueden llevar detalles también con el banco caja social y regalos de la calle La Manda Más. 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Mira, lo que me encanta es que hay muchas personas que están haciendo la fila, las personas que están tapando los goles, están jugando a la pinolita y la estamos pasando muy chévere. La invitación es que vengan acá a San Andresito, San José. Acá los espera nuestra vaca arquera, que tiene toda una pinta de vaca, gafas, cabello rizado, a mí me encanta. Yo quiero que ustedes también, para los que están conectados en TDT, vean cómo está en este momento los muchachos jugando con la pelotita, haciendo trucos, y me he sorprendido, Lala, porque muchas personas que han llegado acá a San Andresito, San José, son, o sea, que James Rodríguez ni que Lucho Díaz, buenos sí. Futbolistas. Se han tirado unos pases de fútbol increíbles.
2: Me encanta.
3: Y el mejor pase que se hace en este mundial es el pase de la buena plata con breve. Así que los espero por acá. Ya casi nos vamos yendo, pero la buena noticia es que mañana y pasado estaremos en diversos puntos aquí en la ciudad de Bogotá para acompañarlos a ustedes con nuestro banco amigo, nuestro banco caja social. Ya me voy despidiendo y usted despídase, mi vaca arquera, para toda la gente que está conectada, despídase con un buen canto de vaca. Esta vaca nos espera acá y yo también. Soy Jennifer Smith. Larita, un besito para ti. ¡Mua! Y nos seguimos esperando toda esta semana porque nos sumaremos Bogotá con la calle 96.9.
2: ¡Me encanta! ¡Qué lindo! De nuestros amigos del Banco Caja Social, su banco amigo. 4:53 de la tarde, seguimos con buena música, buena programación. Llega Shakira y el grupo Frontera, entre paréntesis. 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
2: de la tarde, Lala, en los 96.9, y les quiero contar que les vamos a presentar los factos del mundial. Usted no se puede perder todo lo que tenemos, porque tenemos la información de primera mano con nuestros amigos de Blue Radio, del Gol Caracol, de la calle, y llega Santi, Saray y Sarachas, como le digo yo, porque vamos a presentarles los factos que viviremos en este mundial. 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Santi, ¿cómo vamos allá en Estados Unidos?
3: Lalita bella, ¿cómo estás, amigos de la calle? Sí, tirando factos. ¿Sabes? Ya tenemos ojos clasificados a la siguiente fase de la Copa del Mundo. O sea, se impuso 2-1 a Canadá por el gol en esa 3, en donde sabremos y conoceremos todos los clasificados a los 16avos de final. Suiza con el triunfo ante el equipo, 7 puntos en este grupo. Segundo, Canadá con 4, tercero, Bolivia con 4, y luego eliminada la selección de Qatar. Suiza comenzó principalmente con la opción de Embolo, que fue una pesadilla para los canadienses en la parte ofensiva. Luego Qatar no pudo contra Bosnia y Herzegovina, que tuvo a El Seco como el hombre responsable del triunfo de su país. A esta hora, pues, esto, a lo que será el inicio del compromiso de Goncalves y la Nariña y el Tacantón. Hay mucha expectativa en este partido, Lala, y en la calle, porque Neymar ya está habilitado. Neymar está en el banco de lentes, ha superado todas las molestias físicas, ya ha tomado cierto ritmo competitivo y hoy puede ser consideración para Carleto Ancelotti. Una Brasil que comanda el grupo con 4 puntos, eso sí, tiene que tratar de asegurar de quedarse en ese lugar para disponer de un enfrentamiento o algo más suave en los 16avos de final. Marruecos estará jugando en simultáneo contra la selección de Haití. Y a las 8 de la noche se rematará la jornada mundialista con el duelo primero del anfitrión de México contra la República Checa, y también en simultáneo jugando en Corea del Sur y Sudáfrica. Este grupo A tiene de momento clasificado como líder con 6 puntos, segundo Corea del Sur con 3, tercero República Checa con 1 unidad y cuarta Sudáfrica con 1 punto. Es el plato futbolero que tenemos para esta jornada de la Lita. No me quiero despedir sin antes recordar lo que fue el triunfo de Colombia 1-0, gol de Daniel Muñoz, una selección Colombia firme, sólida, aplicada, eso sí, que contó con poca fortuna de cara a gol porque el arquero rival estuvo en su noche y atajó de todo, Lalita. Ahora, hay que recordar que yo le pegué el resultado, ¿o no, Lalita?
2: Sí, señor, menos mal no apostamos, porque si hubiera llevado 500 mil pesos hubiéramos hecho la polla. ¡Santi!
3: ¡Qué maravilla,
2: Lala
3: Bella!
2: Muchísimas gracias. ¿Desde dónde estás, Santi,
3: Lala,
2: exactamente?
3: Una cosita, señor. Una cosita, hoy está cumpliendo años Lionel Andrés Messi Cucchitini, 39 años, para el máximo goleador en la historia de los mundiales, con 18 anotaciones. La verdad es que en la parte de central de Dallas, en el downtown, hoy se congregaron hinchas argentinos, estuvieron cantando, festejando, repartieron ponqué como si estuviera Messi en las calles de Dallas, pero no, eran los hinchas viviendo la fiesta y rindiéndole un homenaje a Messi con canciones. Oh. Realmente estaban todos muy alegres, y además que su selección está marchando de maravilla en esa Copa del Mundo, encabezada precisamente por el 10, que hoy está de cumpleaños.
2: Bueno, Lionel Messi hoy de cumpleaños, efectivamente. Así que bueno, Santi, muchísimas gracias por toda la información. Ahí nos conectamos desde el Mundial, desde la FIFA 2026.
3: Sí, señora.
2: Santi, ¿cómo estás en redes sociales para que te sigan?
3: Lalita, para que me sigan así como lo haces tú, @Santi Saray, las dos con S, las dos con Y. Ahí charlamos del deporte junto a Juanpa, junto a todos los amigos de la calle.
2: Santi, mañana le pregunto cuánto queda el marcador para este próximo partido, a ver si también le atina.
3: 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Sí. 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
2: 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Arrancamos otra hora de éxitos. 5:03, escucha las tardes famosas.
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9: Tarde, seguimos cantando los goles. Gol, gol, gol, gol, gol, gol, gol, gol, gol, gol, gol, golazo en el minuto 12 de Brasil frente a Escocia. A esta hora Brasil gana 1-0 frente a Escocia. 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A esta hora Brasil vence 1-0 a Escocia en el partido de desarrollo que corresponde a la tercera jornada del grupo C de la Copa Mundial de Fútbol 2026. 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

0: 5 y 16, Dios mío, ya ni Javier Hernández canta tantos goles como yo. Ya a esta hora con La Calle La Manda Más. Haití, primer golazo de este gran encuentro frente a Marruecos. Fase del grupo C. A esta hora presentamos los goles a nombre de gol, gol, gol, gol, gol, gol, gol, gol, gol, gol, gol, gol. 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Y aquí les vamos a cantar todos los goles del mundial, porque a esta hora Haití 1-0 frente a Marruecos. 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Así que nada, a esta hora vamos a seguir pendientes de este gran partido. Haití le gana 1-0 a Marruecos. 5 y 17, vamos con música en las tardes famosas.
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2: Dios mío, señores, estos partidos están de infarto y nosotros también acompañándolos en las tardes famosas. Dios mío, feliz tarde para todos ustedes, que lleguen muy bien. 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
2: 5:54 de la tarde. Gol, gol, gol, gol, gol, gol, gol, gol, gol, gol, gol, gol, gol, gol, golazo. 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Brasil a esta hora derrota parcialmente a Escocia. 2-0 en el transcurso de este partido. 2-0 gana Brasil frente a Escocia.

0: 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Brasil 2, Escocia 0.
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0: 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Tenemos golazo, señores, de Haití. 2-2. Haití versus Marruecos. El partido entre Marruecos y Haití. A esta hora, 2-2. 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Esta hora 2-2, Marruecos versus Haití. 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
0: 6:04 de la tarde. Golazo. 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A esta hora, resultado, señores, Marruecos 2. Segundo gol para Marruecos. A esta hora, frente a Haití. 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Con Kicks, 2-1, Haití, escuchas las tardes famosas.
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0: 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Dios mío. 2-2. Golazo de Haití. Se empata el partido. 2-2. En esta Copa Mundial de la FIFA 2026. 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
2: Él llega a pelear.
1: Aquí estamos, 6 de la tarde, 8 minutos. Prepárense porque se viene fútbol en esta tarde y es ya doble partido, papá. Dicen y aseguran, y aquí sí me voy a poner serio y completamente serio con el tema, porque hay una noticia de último minuto en este momento. Le mandamos un abrazo especial a toda la gente de Venezuela en este momento. Vamos a ver si más adelante nos acompaña alguien de Blue Radio, porque hubo terremoto, y más que terremoto, hubo un temblor demasiado fuerte en Venezuela que se sintió en algunos sectores de Bogotá. Le mandamos un abrazo muy especial a toda la gente en Venezuela. Ahorita vamos a estar muy pendientes de esta noticia. Sabemos que estamos en fútbol, sabemos que estamos en pleno mundial y demás, pero un abrazo gigante para toda la comunidad de Venezuela. En minutos tendremos un periodista de Blue Radio que nos va a contar qué es lo que está sucediendo, qué es lo que está pasando, porque se cayeron edificios y demás. Así que si usted tiene familia en Venezuela, no quiero asustarlo, no quiero asustarla ni mucho menos, pero haga las llamadas pertinentes porque estamos atentos a lo que sucedió en Venezuela, que se sintió la réplica también aquí en Bogotá. Así que un abrazo gigante para toda la comunidad venezolana que en este momento nos escucha. Obviamente hay fútbol, estaremos pendientes del fútbol, y normalmente no arrancamos con una noticia así en Descarados de la Calle La Manda Más, pero cuando pasan las cosas toca decirlas. Así que atentos a lo que va a suceder en Venezuela. Estamos pendientes de Venezuela. 6 de la tarde, 9 minutos. Vamos a ampliar esa noticia en minutos, valga la redundancia, con un periodista de Blue Radio o una periodista de Blue Radio que nos informe exactamente qué es lo que está sucediendo. No queremos formar pánico, no queremos decir lo que no es. Y ya en minutos vamos a estar con una periodista de Blue Radio para que nos cuente exactamente qué fue lo que sucedió en Venezuela, porque mucha gente estaba, ay, es que se me movió. Sí, se sintió parte del temblor de Venezuela en Bogotá. 6 de la tarde, 10 minutos, aquí estamos, Descarados de la Calle La Manda Más.
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2: 6:18 PM, noticia en desarrollo. En este momento le damos la bienvenida a Valentina Herrera de Blue Radio. Terremoto de 7.1 grados en Venezuela se sintió en ciudades de Colombia durante la tarde de este miércoles. ¿Qué está pasando exactamente en este momento, Valentina? Buenas tardes.
3: Hola, buenas tardes. Pues una información urgente y una situación muy grave que se está viviendo hasta ahora en Caracas, en Venezuela, en territorios vecinos por cuenta de este terremoto. Ya se le puede llamar así, 7.1 grados que se presentó en las últimas horas y que ha causado graves afectaciones en edificios, en centros comerciales, incluso en algunas partes las vías las están agrietando, el asfalto se está agrietando. Producto de este fuerte sismo se ha sentido en especial en la zona de Palos Grandes, esto es en Caracas, y que es considerada además una de las zonas más sísmicas de la capital de Venezuela, donde los edificios, partes se han caído, algunos centros comerciales, por ejemplo las fachadas tienen algunas grietas, y también están reportando hasta ahora el desplome de un edificio. Esto es en San Bernardino, en el norte de Caracas, muy cerca del Cerro del Ávila. Allí están todavía tratando de cuantificar los daños, de atender los heridos, porque los hechos han dejado bastantes personas lesionadas. Nos contaba nuestro compañero Santiago Martínez, de que está allí en Caracas, que él estaba manejando cuando se reportó ese terremoto y veía cómo las motos se caían, los motociclistas se caían, la gente ni siquiera podía caminar producto de la gravedad de esto. Las imágenes o lo que ha dejado hasta el momento, lo que se ha logrado reportar, muestra entonces estos edificios desplomados, también en varias fachadas con grietas y bastantes afectaciones en diferentes puntos de Caracas. Y hay que decir que incluso el aeropuerto internacional de Maiquetía, que es el que le sirve a Caracas, también tiene graves afectaciones. En algunos videos se ha visto parte de la estructura caída y la gente corriendo en medio del sismo y también del temor porque alguna parte de esta infraestructura le cayera. A esta hora, Diosdado Cabello está reportando que ese terremoto se sintió en Trujillo, también en Carabobo, en el estado de Aragua, en Mirandas, en Caracas, y están haciendo el balance de cuántos fueron los edificios que se cayeron, la infraestructura y a quién tienen que evacuar. Y también están confirmando el servicio, que se ha cortado el servicio de gas precisamente por seguridad, por prevención. Lo que nos han contado varios oyentes, varias personas, ciudadanos venezolanos que están tratando de comunicarse con sus familias, que ha sido muy compleja la comunicación porque se ha vuelto intermitente el servicio tanto de telefonía como de internet. Sí. Allí también continúa entonces la tensión producto de este grave sismo que se ha reportado en las últimas horas. Incluso se está reportando una réplica, ya se habla de 7.5, esto santo, en la costa de Venezuela, muy cerca de Caracas, de esa zona norte de Caracas. Allí continúan entonces los reportes y las afectaciones, y estaremos muy pendientes de actualizar sobre todo el número de personas lesionadas y qué zonas se tienen que evacuar precisamente por las afectaciones.
2: Valentina, muchas gracias, estaremos muy atentos, como lo dice usted, de lo que está sucediendo en este momento en Venezuela. Terremoto de 7.1, parte del sismo se alcanzó a sentir en algunos sectores, sí, de Bogotá. Le mandamos un abrazo gigante a todo el pueblo venezolano en este momento, a los venezolanos también que están aquí en Colombia y que están pendientes de su familia en estos lugares que se nombraron. Estaremos también atentos a lo que va a suceder más adelante con este lamentable hecho, terremoto de 7.1 en Venezuela, que se alcanzó a sentir también el sismo aquí en Bogotá. Valentino, usted nos explicaba fuera del aire que después de 5 grados ya se considera terremoto, ¿estoy errado?
3: Sí, déjeme ya le preciso porque hay otro dato importante. Tranquila. Que se confirma, y es que son una superficie y no fue superficial, no, la profundidad no fue más de 30 kilómetros, okay, lo que hace que se haya sentido tan fuerte, no solamente en Caracas, sino también en toda la zona de frontera que reportábamos en los Santanderes y que lo reportábamos también en Bogotá. Allí entonces continúa la afectación, se habla de un terremoto por parte del Servicio Geológico Colombiano y también el servicio que se encarga de monitorear todos estos sismos y eventos desde Estados Unidos. a propósito pues de lo que se está presentando hasta ahora.
2: En este momento vamos a pasar algunas de las imágenes, Valentina, que usted muy amablemente nos pasó por parte también de Blue Radio, del lamentable hecho de lo que está sucediendo. Lo contamos obviamente para radio, para el que no está en TDT. La gente sale obviamente corriendo, no entiende lo que está sucediendo, uno de los edificios en el piso, y lo que les decimos con todo el corazón y con toda la nobleza del caso, un abrazo gigante para todo el pueblo venezolano que en este momento está pasando por un momento complicado con este terremoto de 7.1 en Venezuela. Se alcanzó a sentir, y vuelvo y lo repito, porque hay mucha gente que dice, yo no sentí absolutamente nada. En algunos sectores de Bogotá, sí, mucha gente está subiendo otra vez, norte de Bogotá, exactamente, Valentina, suben videos de lo que se alcanzó a sentir de este lamentable terremoto de 7.1 en Venezuela.
3: Le cuento que hasta ahora el Servicio Geológico de los Estados Unidos se está elevando a 7.5 la magnitud. Ya está actualizando, digamos, luego de recibir los reportes, de estar recibiendo todo el monitoreo, lo eleva a 7.5 la magnitud de este terremoto reportado en los últimos 12 minutos en territorio venezolano.
2: En este momento, a través de TDT, ustedes están viendo algunas de las imágenes de las personas en Venezuela dentro de las casas, de lo que obviamente nadie está preparado para vivir, de lo que nadie está preparado para sentir en ningún momento de su vida. Y vemos también imágenes, lo voy contando para radio, de la gente desesperada en las calles de Venezuela en este momento con, sí, este señor, 7.1.
3: En Caracas, 7.5, que se 7.5 termina elevándose, señor. En Caracas, la gente corriendo en una zona comercial, en una zona bastante transitada, corriendo porque parte de las fachadas de los edificios comenzaron a agrietarse y a caerse sobre la calle. También se evidenciaron algunos daños en las mismas vías, en el asfalto como tal de las calles, y también el desplome de algunos locales comerciales producto como tal de este sismo, y sin duda uno de los daños también más graves dentro del Aeropuerto Internacional de Maiquetía, que es el que le sirve a la ciudad de Caracas.
2: Valentina Herrera, muchas gracias. Más adelante estaremos obviamente muy atentos a esta noticia de última hora, el terremoto de 7.5 grados confirmado en Venezuela, que se sintió en varias ciudades, sobre todo aquí en el norte de Bogotá. 6 de la tarde, 24 minutos, noticia en desarrollo a esta hora aquí en La Calle, La Manda Más.
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2: ¡Ay, papi! ¡La canariña! ¡Brasil en este momento! ¡Samba do Brasil!
3: ¡Ven, magalinha, rojão!
2: Se empieza a equilibrar y más que equilibrar, a rematar el partido en este momento de Brasil-Escocia. Porque tenemos, y que suenen las guitarras ya mismo, tenemos gol. 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El tercero de Brasil en este momento, Mateus Cunha, minuto 60. Brasil tiene 3, Escocia tiene 0. Y este gol también se celebra sobre dos ruedas. 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Precisión total la que tiene en este momento Brasil. Y eso que no ha entrado todavía Neymar, que está en la banca. 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Así estamos viviendo el Mundial 2026 aquí en la calle.
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1: Suenen las guitarras porque tenemos gol. 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Minuto 78, Raimi marca el tercero para Marruecos. Marruecos tiene 3, Haití tiene 2. 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Haití completamente eliminada del mundial. Y Marruecos dice, continúo presente. 3 tiene Marruecos, 2 tiene Haití. Y también estamos pendientes del partido de Brasil-Escocia, porque acaba de entrar Neymar a la cancha. 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
1: 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Yacine, minuto 89. Marruecos dice, y si metemos un cuarto, ¿y por qué no? 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Cuatro tiene Marruecos, Hakimi en el 39. Savari en el 45 más 1, Raimi en el 78 y Yacine dice en el 89 presente para dejar este partido 4 para Marruecos, 2 para Haití. Lo vivimos hasta ahora con Chao Yang.

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0: Continuamos con el Mundial. Dios mío santísimo. Colombia ya del otro lado del charco. Les quiero hacer un resumen rápido de lo que ha pasado en este día de partido. Si nos quedan todavía dos, papá. A primera hora, Suiza le ganó 2-1 a Canadá. Bosnia le ganó 3-1 a Qatar. En este momento, Marruecos le va ganando 4-2 a Haití. Le quedan exactamente 3 minutos al partido. Y Brasil le va ganando 3-0 a Escocia. Le quedan exactamente, espera que no alcanzo a ver, 3 minutos también a ese partido. Tiro libre peligroso en este momento para Haití. Haití no quiere irse del Mundial sin ese tercer gol. Haití ya está eliminado, pero dice, yo no me quiero ir humillado por Marruecos. Vamos a ver qué pasa con este tiro libre peligroso en el minuto 90+5. Exactamente, cobra el tiro libre Haití y se acabaría el partido y se acabaría de esta manera la participación de Haití en el Mundial 2026. ¡Ay, papi! Se acaba de salvar Marruecos, Dios mío. Luego de las 8 de la noche, atentos, porque tendremos en el mismo horario Sudáfrica versus Corea del Sur y República Checa, México, que ya está en 16avos de final con Colombia, papi. Ya está Argentina, ya está Colombia, ya está Estados Unidos, ya está también clasificado Alemania, ya está también clasificado Noruega. Y creería que con este empate, venga, con esta victoria de Brasil, miremos rápidamente. Sí, no, papi. Ay, papi, ese grupo está lindo. Con esta victoria de Brasil queda con 7 puntos. Con esta victoria de Marruecos queda con 7 puntos. Escocia queda con 3 puntos, pero todavía faltaría un partido. Yo diría que Brasil ya está del otro lado del charco. Vamos a ver qué pasa. 6:58 minutos, aquí estamos. Descarados de la calle La Manda Más. Luego de las 8 de la noche estaremos atentos. Ya les había contado al partido, por un lado, de México, que ya se ha clasificado 16avos, ya está tranquilito del otro lado, versus República Checa. Y por otro lado, Sudáfrica versus Corea del Sur. 6:58, escuchan La Calle La Manda Más.
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